0: todos ustedes. Queridos hermanos, en los corazones santísimos de Jesús y de María, muy buenas noches.
1: Buenas noches, Padre.
0: Bienvenidos a participar de la celebración eucarística en la noche del 25º domingo del tiempo ordinario en el ciclo A. Saludamos a nuestros hermanos aquí en la Casa Mariana, el santuario de la Virgen del Quinche, y a ustedes hermanos que están al otro lado de la pantalla, a través de las redes sociales o a través de Matovelle, la Radio Católica Nacional, a lo largo de todo el país. Busquemos al Señor hoy que lo podemos encontrar. Hoy que podemos, busquemos al Señor. Hoy que está vivo, hoy que tiene salud, hoy que tiene la oportunidad, busque al Señor. No espere enfermarse, no espere que la familia se destruya, no espere el momento difícil. Busque a Dios hoy que puede encontrarlo. Dios, como un jefe, como un dueño de una viña, sale a buscarnos por la mañana, a media mañana, a mediodía, a media tarde, a la tarde, sale a buscarnos. Dejémonos encontrar por Él, dejémonos contratar, respondamos a su llamado. Vamos a orar por los que están enfermos. Los que están enfermos en los hospitales, las clínicas, las casas de salud o en los hogares, están enfermos. Por los que están tristes, no hay plata, no hay trabajo, han perdido a sus seres queridos, la familia se resquebrajó. Oremos por ellos. Oramos por los que están lejos. Oramos por ustedes que participan de esta misa, donde quiera que se encuentren, por su trabajo, por su familia, por su vida, por su salud. Le pedimos a la Santísima Virgen que nos ayude a buscar a Jesús. Vamos a buscarlo con fe, con esperanza, para transformar nuestra vida. En el nombre del Padre, y del Hijo, y del Espíritu Santo.
1: Amén.
0: El Dios de la esperanza, que por la acción del Espíritu Santo nos colma con su alegría y su paz, esté con todos ustedes.
1: Y con tu espíritu.
0: Vamos a pedirle al Señor que perdone nuestros pecados. Tal vez estamos lejos de Dios, tal vez no lo hemos encontrado, y por eso estamos vacíos, tristes. A veces estamos hartos de todo y llenos de nada. En un momento de silencio, por favor, examinemos nuestro corazón, nuestra vida. Dice la primera lectura, que el malvado abandone su mal camino, que el criminal abandone sus planes, pero también que el mentiroso abandone la mentira, que el infiel abandone la traición, que el violento abandone la guerra. En silencio examinemos el corazón y pidamos perdón a Dios.

0: Señor Jesús, he venido a buscarte. Hoy puedo hacerlo. Quiero encontrarte para pedirte perdón, porque he pecado, he mentido. Perdóname, Señor, siento odio, tengo un mal carácter. Soy violento, agresivo, a veces grito, maltrato. Perdóname, Señor. He venido a buscarte para decirte que me liberes. He caído en los vicios, me emborracho, consumo droga, pierdo tiempo, mucho tiempo en el celular. Perdóname, Señor. He venido a buscarte. He caído en la tristeza, en la ansiedad, en la depresión, en la melancolía, en el pesimismo. Ya no quiero luchar más. Perdóname, Señor, porque perdí la fe. Estoy aquí, Señor, para pedirte que me perdones por todos mis pecados. Tú conoces mi corazón. Tú sabes que guardo malos pensamientos, pronuncio malas palabras, tengo malos sentimientos, he dado mal ejemplo. Por eso, Señor, en esta noche, al pie de la Santísima Virgen, imploramos tu misericordia, humildes y arrepentidos, diciendo juntos: yo confieso ante Dios Todopoderoso y ante ustedes, hermanos, que he pecado mucho de pensamiento, palabra, obra y omisión, por mi culpa, por mi culpa, por mi grave culpa. Por eso ruego a Santa María, siempre Virgen, a los ángeles, a los santos y a ustedes, hermanos, que intercedan por mí ante Dios nuestro Señor. Y Dios Padre, rico en misericordia, tenga piedad de nosotros. Él perdone nuestros pecados y nos lleve a la vida eterna.
1: Amén.

es la noche de este domingo, del día del Señor. Démosle gloria, diciendo juntos: gloria a Dios en el cielo, y en la tierra paz a los hombres que ama el Señor. Por tu inmensa gloria te alabamos, te bendecimos, te adoramos, te glorificamos. Te damos gracias, Señor Dios, Rey Celestial, Dios Padre Todopoderoso, Señor Hijo Único Jesucristo, Señor Dios, Cordero de Dios, Hijo del Padre. Tú que quitas el pecado del mundo, ten piedad de nosotros. Tú que quitas el pecado del mundo, atiende a nuestra súplica. Tú que estás sentado a la derecha del Padre, ten piedad de nosotros. Porque solo tú eres santo, solo tú, Señor, solo tú, Altísimo Jesucristo, con el Espíritu Santo, en la gloria de Dios Padre. Amén. Oremos. Oh Dios, que has puesto la plenitud de la ley divina en el amor a ti y al prójimo, concédenos cumplir tus mandamientos para que merezcamos llegar a la vida eterna. Te lo suplicamos por nuestro Señor Jesucristo, tu

0: Del libro del profeta Isaías. Busquen al Señor mientras lo pueden encontrar. Invóquenlo mientras está cerca. Que el malvado abandone su camino y el criminal sus planes. Que regrese al Señor y Él tendrá piedad, a nuestro Dios que es rico en perdón. Mis pensamientos no son los pensamientos de ustedes. Sus caminos no son mis caminos, dice el Señor. Porque así como aventajan los cielos a la tierra, así aventajan mis caminos a los de ustedes y mis pensamientos a sus pensamientos. Palabra de Dios.
1: Vamos, Señor.
2: Bendeciré al Señor eternamente.
1: Bendeciré al Señor eternamente.
2: Un día tras otro bendeciré tu nombre, y no cesará mi boca de alabarte. Muy digno de alabanza es el Señor, por ser su grandeza incalculable.
1: Bendeciré al Señor eternamente.
2: El Señor es compasivo y misericordioso, lento para enojarse y generoso para perdonar. Bueno es el Señor para con todos, y su amor se extiende a todas sus criaturas.
1: Bendeciré al Señor eternamente.
2: Siempre es justo el Señor en sus designios, y están llenas de amor todas sus obras. No está lejos de aquellos que lo buscan, muy cerca está el Señor de quien lo invoca.
1: Bendeciré al Señor eternamente.
3: Segunda lectura de la carta del apóstol San Pablo a los Filipenses. Hermanos, ya sea por mi vida, ya sea por mi muerte, Cristo será glorificado en mí, porque para mí la vida es Cristo y la muerte una ganancia. Pero si el continuar viviendo en este mundo me permite trabajar todavía con fruto, no sabría yo qué elegir. Me hacen fuerza ambas cosas. Por una parte, el deseo de morir y estar con Cristo, lo cual ciertamente es mucho lo mejor. Y por la otra, el de permanecer en vida, porque esto es necesario para el bien de ustedes, por lo que a ustedes les toca. Lleven una vida digna del Evangelio de Cristo. Palabra de Dios. Te alabamos, Señor.
4: Queridos hermanos, nos ponemos de pie para la aclamación del Santo Evangelio. Cantamos.

En aquel tiempo, Jesús dijo a sus discípulos esta parábola: El reino de los cielos es semejante a un propietario que, al amanecer, salió a contratar trabajadores para su viña. Después de quedar con ellos en pagarles un denario por día, los mandó a su viña. Salió otra vez a media mañana. Vio a unos que estaban ociosos en la plaza y les dijo: Vayan también ustedes a mi viña y les pagaré lo que sea justo. Salió de nuevo a mediodía y a media tarde e hizo lo mismo. Por último, salió también al caer la tarde y encontró todavía a otros que estaban en la plaza y les dijo: ¿Por qué han estado aquí todo el día sin trabajar? Ellos le respondieron: Porque nadie nos ha contratado. Él les dijo: Vayan también ustedes a mi viña. Al atardecer, el dueño de la viña le dijo a su administrador: Llama a los trabajadores y págale su jornal, comenzando por los últimos hasta que llegues a los primeros. Se acercaron, pues, los que habían llegado al caer la tarde y recibieron un denario cada uno. Cuando les llegó el turno a los primeros, creyeron que recibirían más, pero también ellos recibieron un denario cada uno. Al recibirlo, comenzaron a reclamarle al propietario diciéndole: Esos que llegaron al último solo trabajaron una hora y sin embargo les pagas lo mismo que a nosotros que soportamos el peso del día y el calor. Pero él respondió a uno de ellos: Amigo, yo no te hago ninguna injusticia. ¿Acaso no quedamos en que te pagaría un denario? Toma pues lo tuyo y vete. Yo quiero darle al que llegó al último lo mismo que a ti. ¿Qué? ¿No puedo hacer con lo mío lo que yo quiero? ¿O vas a tenerme rencor porque yo soy bueno? Concluyó Jesús: De igual manera, los últimos serán los primeros y los primeros serán los últimos.

0: Por favor, tomen asiento. Nuestro saludo para todos ustedes, queridos hermanos, que participan de esta Eucaristía aquí en el santuario de El Quinche, la Casa Mariana, o a través de los medios de comunicación. Dios los bendiga a todos. Queridos hermanos, un solo punto de reflexión. Busquemos a Dios para transformar la vida. Es el único tema para esta noche. Busquemos a Dios para transformar la vida. Vamos a iniciar, como siempre, con un ejercicio. Al que está cerca le va a decir así, cuando yo le diga, le va a tocar el hombro y le va a decir: busque a Dios para que transforme su vida. Cuando les diga tres, le va a decir así, como con amor, con cariño, dígale: busque a Dios para que transforme su vida. Dígale, por favor, al que está cerca, dígale: busque a Dios para que transforme su vida. Escuchen lo que dice el profeta Isaías: busquen al Señor mientras lo puedan encontrar, invóquenlo mientras está cerca. Ustedes y yo hemos venido a este santuario a buscar a Dios. Hemos venido a buscarlo para pedirle perdón. Hemos venido a buscarlo para darle gracias. Hemos venido a suplicarle. Hemos venido a buscar al Señor para decirle que cambie nuestra vida, nuestras actitudes, que nos ayude a enderezar el camino de la vida. ¿Por qué esperar otro momento para buscar a Dios? Hoy que estamos vivos, hoy que tenemos salud, hoy que estamos bien, busquemos a Dios para agradecerle. Hoy que podemos encontrarlo: Señor, Señor, gracias por la vida. Señor, gracias por mi salud. Señor, gracias por mi familia. Señor, gracias por mi trabajo. He venido a buscarte, Señor, para darte gracias. Hoy puedo hacerlo. Tal vez mañana esté enfermo. No voy a esperar la enfermedad para buscarte. Tal vez mañana esté triste. No voy a buscar la tristeza. No voy a esperar el fracaso. No voy a esperar el dolor para buscarte. Vengo hoy a darte gracias. ¿Por qué esperar como otros lo hacen? Esperan que la familia se destruya para venirle a pedir al Señor: Señor, cuida mi familia, ayúdame a reconstruirla. ¿Por qué esperas los momentos difíciles? ¿Por qué esperas la enfermedad? Hoy venimos a decirle al Señor: Señor, gracias por mi salud. Gracias porque tú me has dado el don de ver, de hablar, de caminar, de pensar, de actuar. Gracias, Señor. Dice el profeta Isaías: que el malvado abandone su camino y el criminal sus planes. Tal vez, gracias a Dios, no somos malvados, no somos criminales, pero sí hay cosas en nosotros que hay que corregir. Usted no es malvado, usted no es criminal, pero tiene en su corazón, en su vida, actitudes que debe cambiar. Usted miente. Tal vez usted traiciona. Tal vez usted se embriaga. Tal vez usted tiene un mal carácter explosivo, que maltrata a los demás, que hiere a los demás. Tal vez tiene un corazón endurecido, no agradece, no se conmueve, no ayuda a los otros. Esas pequeñas actitudes, pídale al Señor que le ayude a cambiar. cámbiame, Señor. Cámbiame, por favor. Necesito tu ayuda, tu misericordia, tu amor. Escuchemos lo que dice el Salmo 144. El Señor es compasivo y misericordioso. El Señor es lento para enojarse y generoso para perdonar. Bueno es el Señor para con todos, y su amor se extiende a todas sus criaturas. Dios no es tangencial, Dios no tiene preferencia, Él nos quiere a todos. Y no esperemos que pase el tiempo. Soy niño, no necesito de Dios. Soy joven, no necesito de Dios. Tengo trabajo, tengo dinero, mi familia está bien, no necesito de Dios. Sus planes, hermano, no son los planes de Dios. La vida puede cambiar en cualquier momento. Hoy está alentado, pero puede llegar un accidente. Hoy tiene dinero, pero puede llegar un fracaso. La vida cambia de un rato para otro. A veces la fiesta se convierte en un valle de lágrimas. En este mundo de violencia, la vida cambia de un rato para otro. Nuestros planes no son los planes de Dios. ¿Cuántos se casaron pensando en que iban a ser felices? ¿Y dónde quedó el matrimonio? Ya se destruyó. Ya se acabó el amor. Ya se acabó la promesa. Los planes suyos no fueron los planes de Dios. ¿Cuántos empezaron un negocio, un emprendimiento, y están en el fracaso? Porque sus planes no son los planes de Dios. Joven, señorita que va a estudiar, pídale a Dios que le muestre el camino. Señor, muéstrame el camino. ¿Qué debo estudiar? ¿Qué debo hacer? Si se piensa casar, pídale a Dios que lo ilumine. ¿Me conviene esta persona? Ayúdame a discernir. Ayúdame a hacer las cosas despacio. Del afán solo queda el cansancio. Por eso volvemos a buscar al Señor, porque nuestros planes no son los planes de Dios. Señor, dime cuáles son tus planes para mí. Señor, dime qué debo hacer, qué debo decir, qué debo callar, qué debo evitar. Dime, Señor, toma el control de mi vida. Haz de mí la persona que tú quieres que yo sea. Y tengamos oídos atentos, un corazón abierto, porque Dios está constantemente llamándonos. Como el propietario de esta parábola, que salió a buscar trabajadores en la mañana, al mediodía, en la tarde, al terminar la jornada, salió a buscar. Nunca es tarde para cambiar. No importa la edad que usted tenga, nunca es tarde para corregir los errores. Nunca es tarde para emprender un nuevo camino. Nunca es tarde para volver a Dios, para sanar las heridas. Nunca es tarde para dar el perdón a ese enemigo. Nunca es tarde para suplicar ayuda. Nunca es tarde para formarse. Dios nos llama, a todos nos pagará por igual. No nos dará un denario, nos dará la vida eterna. Nos hará participar del reino de la eternidad. Señor, contrátame, por favor. Contrátame, Señor. Si tú no me llamas, si tú no me convocas a trabajar en tu viña, Señor, yo me quedo de brazos cruzados. Mi vida pierde sentido. No encuentro horizonte para mi vida. Caigo en la tristeza, en la melancolía. Me doy por vencido. Llámame, Señor. Invítame, por favor, a trabajar en tu viña. ¿Y cómo podemos trabajar? Usted que es casado, no hace falta hacerse sacerdote allá, como dice el padre Matovelle, desde su trinchera, sea buen esposo, sea buen papá, sea buen hijo, sea buena mamá, sea buen profesional, anuncie el reino de Dios, no a la corrupción, no al robo, no a la mentira, no al odio, no a la injusticia, obre bien. Los hechos son la mejor manera de predicar. Por eso, llámame, Señor, a servirte. Llámame, Señor, a servirte. Por favor, vamos a repetir esta aclamación. Llámame, Señor, a servirte. A ver todos, 1, 2 y 3. Ya les dije, ¿y cómo puede servir usted? En la casa, en su trabajo, dando un buen consejo, dando buen ejemplo, siendo buen profesional, haciendo el bien a los demás. Allí sirve a Dios, porque Dios está en cada hombre, en cada mujer. Cuando usted ayuda a alguien, está ayudando, está trabajando en la viña de Dios. Señor Jesús, Señor de la vida y de la muerte, déjate encontrar. Quiero encontrarte, Señor. Quiero tener una experiencia para transformar mi mente y mi corazón. Lléname, Señor, con tu espíritu. Transfórmame, Señor, con tu espíritu. Sáname, Señor, con tu espíritu. Ilumíname, Señor, con tu espíritu. Quiero encontrarte para que mi vida tenga propósito, para que mi vida tenga sentido, para que mi vida tenga un objetivo. Señor Jesús, ha llegado la noche de este domingo y vengo a los pies de nuestra Madre Santísima para decirte gracias, Señor. Gracias por todo lo que me has dado. Te encomiendo la semana que viene. Ayúdame a abandonar el mal camino, los vicios, las malas amistades, los malos negocios, las malas actitudes. Ayúdame a abandonar el mal camino. Quiero seguirte, Señor, desde a donde me has colocado a servir. Desde allí quiero seguirte. Queridos hermanos, tarea para esta semana. La tarea es busque a Dios, nada más. Busque a Dios. Cuando usted vaya a trabajar, cuando esté trabajando, pregúntese, ¿este trabajo me permite encontrarme con Dios? ¿Me deja encontrarme con Dios? Cuando hable, ¿esta forma de hablar me permite encontrarme con Dios? Donde quiera que esté, pregúntese, ¿esta forma de actuar es la forma que Dios quiere que yo actúe? ¿Esta forma de vivir es la forma de vivir que Dios quiere? Tarea, déjese encontrar por Dios o busque a Dios, escúchelo, sígalo, sírvalo. Queridos hermanos, que esta semana ustedes y yo podamos encontrarnos con Dios, lo podamos escuchar, amar y obedecerle. Que Dios los bendiga, la Santísima Virgen los acompañe siempre. Amén. Nos ponemos en pie, por favor. Creo en Dios Padre Todopoderoso, Creador del cielo y de la tierra. Creo en Jesucristo, su único Hijo, nuestro Señor, que fue concebido por obra y gracia del Espíritu Santo, nació de Santa María Virgen, padeció bajo el poder de Poncio Pilato, fue crucificado, muerto y sepultado, descendió a los infiernos, al tercer día resucitó de entre los muertos, subió a los cielos y está sentado a la derecha de Dios Padre Todopoderoso. Desde allí ha de venir a juzgar a vivos y muertos. Creo en el Espíritu Santo, la Santa Iglesia Católica, la comunión de los santos, el perdón de los pecados, la resurrección de la carne y la vida eterna. Amén. Por favor, sus manos piadosamente unidas. Repitan después de mí. Señor Jesús.
1: Señor Jesús.
0: Cámbiame, por favor.
1: Cámbiame, por favor.
0: Señor Jesús.
1: Señor Jesús.
0: Encuéntrame, por favor.
1: Encuéntrame, por favor.
0: Señor Jesús.
1: Señor Jesús.
0: Bendice al Papa.
1: Bendice al Papa.
0: A los obispos.
1: A los obispos.
0: A los sacerdotes.
1: A los sacerdotes.
0: A los misioneros.
1: A los misioneros.
0: A los gobernantes del mundo.
1: A los gobernantes del mundo.
0: Señor Jesús.
1: Señor Jesús.
0: Bendice mi familia.
1: Bendice mi familia.
0: Danos la salud del alma y del cuerpo.
1: Danos la salud del alma y del cuerpo.
0: Bendice mi trabajo.
1: Bendice mi trabajo.
0: Danos el pan de cada día.
1: Danos el pan de cada día.
0: Señor Jesús.
1: Señor Jesús.
0: Bendice a los que hoy cumplen años.
1: Bendice a los que hoy cumplen años.
0: O cumplen años en la semana que viene.
1: O cumplen años en la semana que viene.
0: Señor Jesús.
1: Señor Jesús.
0: Sana a los enfermos.
1: Sana a los enfermos.
0: Libera a los cautivos.
1: Libera a los cautivos.
0: Consuela a los tristes.
1: Consuela a los tristes.
0: Acompaña a los viajeros.
1: Acompaña a los viajeros.
0: Señor Jesús.
1: Señor Jesús.
0: Recibe en tu casa.
1: Recibe en tu casa.
0: A los que van a morir hoy.
1: A los que van a morir hoy.
0: O morirán en la semana que viene.
1: O morirán en la semana que viene.
0: Señor Jesús.
1: Señor Jesús.
0: Ayúdame a corregir mis errores.
1: Ayúdame a corregir mis errores.
0: Alejarme de los vicios.
1: Alejarme de los vicios.
0: De los malos amigos.
1: De los malos amigos.
0: Ayúdame a trabajar con esfuerzo.
1: Ayúdame a trabajar con esfuerzo.
0: Y a crecer con humildad.
1: Y a crecer con humildad.
0: Señor Jesús.
1: Señor Jesús.
0: En esta semana.
1: En esta semana.
0: Ayúdame.
1: Ayúdame.
0: Bendíceme.
1: Bendíceme.
0: Protégeme.
1: Protégeme.
0: No me desampares.
1: No me desampares.
0: Sin ti, Señor.
1: Sin ti, Señor.
0: Nada bueno puedo hacer.
1: Nada bueno puedo hacer.
0: Amén.
1: Amén.
0: Por favor, tomen asiento, cantemos.

0: Oren, hermanos, oremos con fe para que este sacrificio mío y de ustedes sea agradable a Dios Padre Todopoderoso.
1: El Señor reciba de tus manos este sacrificio para alabanza y gloria de su nombre, para nuestro bien y el de toda su santa Iglesia.
0: Recibe, Padre, en tu bondad las ofrendas y oraciones de tu pueblo, para que cuanto creemos por la fe lo alcancemos por el sacramento celestial. Por Jesucristo nuestro Señor.
1: Amén.
0: El Señor esté con ustedes.
1: Y con tu espíritu.
0: Levantemos el corazón.
1: Lo tenemos levantado hacia el Señor.
0: Demos gracias al Señor nuestro Dios.
1: Es justo y necesario.
0: En verdad es justo y necesario darte gracias, alabarte, Dios Padre Todopoderoso, por todo lo que haces en este mundo. Pues en una humanidad dividida por las enemistades y las discordias, sabemos que tú diriges los ánimos para que se dispongan a la reconciliación. Por tu espíritu mueves los corazones de hombres y de mujeres para que los enemigos vuelvan a la amistad, los adversarios se den la mano y los pueblos busquen la concordia. Con tu acción eficaz consigues, Padre, que el amor venza al odio, la venganza deje paso a la indulgencia y la discordia se convierta en amor mutuo. Por eso esta noche te alabamos y te bendecimos y cantamos juntos el himno de tu gloria.

0: Por favor, nos ponemos de rodillas y de rodillas le decimos: cámbiame, Señor, cámbiame, por favor. Santo eres en verdad, Padre, fuente de toda santidad. Por eso humildemente te suplicamos que santifiques estos dones con la efusión de tu Espíritu, de manera que se conviertan para nosotros en el cuerpo y en la sangre de Jesucristo, Hijo tuyo y Señor nuestro. El mismo Jesús, la víspera de su pasión, tomó pan, lo partió y lo dio a sus discípulos diciendo: tomen y coman todos de él, porque esto es mi cuerpo, que será entregado por ustedes.
1: Señor mío y Dios mío, aumenta nuestra fe, perdona nuestros pecados y danos la paz.
0: Del mismo modo, aquella noche, al terminar la cena, tomó el cáliz lleno de vino, lo bendijo y lo pasó a sus discípulos diciendo: tomen y beban todos de él, porque este es el cáliz de mi sangre, sangre de la alianza nueva y eterna, que será derramada por ustedes y por muchos hombres y mujeres para el perdón de los pecados. Les dijo también: hagan esto en conmemoración mía.
1: Señor mío y Dios mío, aumenta nuestra fe, perdona nuestros pecados y danos la paz.
0: Espíritu de Dios, llena mi vida, mi alma, mi ser, cámbiame. Ayúdame a alejarme del mal camino. Ayúdame a cambiar esas actitudes que ofenden, dividen, empobrecen. Espíritu de Dios, ayúdame. Ayúdame a dejarme encontrar por Dios. Ayúdame a amar y servir en todo. Espíritu de Dios, ayúdame a recuperar la paz. Ayúdame a recuperar la fe. Ayúdame a ser feliz. Espíritu de Dios, cantando.

0: Este es el sacramento de nuestra fe.
1: Anunciamos tu muerte, proclamamos tu resurrección. Ven, Señor Jesús.
0: Por favor, nos ponemos en pie. Así pues, Padre, al celebrar ahora el memorial de la muerte y resurrección de tu Hijo, te ofrecemos el pan de vida, el cáliz de bendición, y te damos gracias porque nos haces dignos de servirte en tu presencia. Te pedimos que el Espíritu Santo congregue en la unidad y en el amor a cuantos celebramos esta misa. Acuérdate, Señor, de tu Iglesia, extendida por toda la tierra, y con el Papa León, con nuestro arzobispo Alfredo José, sus obispos auxiliares Danilo, David y Max, con nuestro Padre General de Misioneros Oblatos, con todos los que cuidan de tu pueblo, llévala a su perfección por la caridad. Señor, Señor Jesús, acuérdate esta noche de nuestros seres queridos, familiares o amigos que ya murieron con la esperanza de la resurrección. Ten misericordia de ellos, perdónales sus pecados y recíbelos en la casa del cielo. Por favor, oremos en silencio por nuestros seres queridos que ya murieron, en especial los papás. ¿Cuántas veces nos dijeron, cambia, cambia hijo, cambia hija? Y murieron esperando ese cambio y no lo vieron. En silencio oremos por ellos. Por todos los

0: misericordia de todos nosotros, en especial ayuda, bendice, protege a estos hermanos que han venido a esta misa. Ayúdanos a cambiar aquello que está mal, ante todo ese mal carácter, esos vicios, esas actitudes orgullosas, prepotentes. Cámbiame, Señor. Ten misericordia, ayuda y bendice al padre Wilman Jairo Granda en el día de sus cumpleaños, y así con María la Virgen, Madre de Dios y Madre nuestra, San José su esposo, los apóstoles y cuantos vivieron en tu amistad a través de los tiempos, merezcamos por tu Hijo Jesucristo compartir la vida eterna y cantar tus alabanzas. Por Cristo, con Él y en Él, a ti Dios Padre omnipotente, en la unidad del Espíritu Santo, todo honor y toda gloria por los siglos de los siglos.
1: Amén.
0: Papá, mamá, hijos, hermanos, tómense de la mano. En la familia debemos buscar a Dios. En el trabajo busquemos a Dios, hoy que podemos encontrarlo. Fieles a la recomendación del Salvador, siguiendo su divina enseñanza, juntos nos atrevemos a decir: Padre nuestro, que estás en el cielo, santificado sea tu nombre, venga a nosotros tu reino, hágase tu voluntad en la tierra como en el cielo. Danos hoy nuestro pan de cada día, perdona nuestras ofensas como también nosotros perdonamos a los que nos ofenden. No nos dejes caer en tentación y líbranos del mal. Señor, líbranos de todos los males, de los caminos malos, de los vicios, de los malos amigos, del crimen y de la maldad. Aléjanos de la guerra, de las peleas. Concédenos la paz en nuestros días, para que, ayudados por tu misericordia, vivamos siempre libres de pecado y protegidos de toda perturbación, mientras esperamos la venida gloriosa de nuestro Salvador Jesucristo.
1: Tuyo es el reino, tuyo el poder y la gloria por siempre, Señor.
0: Oremos por la paz. Queremos tener paz en el corazón. Queremos vivir en paz en la familia. Queremos paz para nuestro Ecuador. Señor Jesucristo, que dijiste a tus apóstoles, esta noche nos dices a nosotros: la paz les dejo, mi paz les doy. No tengas en cuenta nuestros pecados, mira la fe de este pueblo, es tu iglesia. Conforme a tu palabra, concédenos, Señor, la paz y la unidad, tú que vives y reinas por los siglos de los siglos.
1: Amén.
0: La paz del Señor esté siempre con ustedes.
1: Y con tu espíritu.
0: Como hijos de Dios, dense fraternalmente un saludo de paz.

0: Queridos hermanos, aquí está Jesucristo. Señor, déjate encontrar. Queremos encontrarte. Búscanos, Señor. Es el Hijo de la Santísima Virgen, el Cordero de Dios que quita el pecado del mundo. Dichosos ustedes invitados a la cena del Señor.
1: Señor, no soy digno de que entres en mi casa, pero una palabra tuya bastará para sanarme.
0: Ven, hostia divina, ven, hostia de amor, ven, haz en mi pecho perpetua mansión.
1: Ven.

0: hostia divina, ven hostia de amor, ven hace mi pecho perpetua mansión.
1: Por favor, tomen asiento. Para comulgar únicamente dos filas al frente, cantamos.

0: Señor, te damos gracias por esta semana que termina. En tus manos ponemos la semana que viene. Ayúdanos a servir y amar en todo. Oremos, por favor, nos ponemos en pie. Padre, apoyados en tu amor misericordioso, te suplicamos que, alimentados con el cuerpo y la sangre de tu Hijo, nos conceda siempre hacer las cosas bien y evitar todo mal. Por Jesucristo nuestro Señor.
1: Amén.
0: Termina la misa. Nos vamos a despedir de la Santísima Virgen cantando: Salve, salve, gran señora.

Virgencita, bendice a los niños en la escuela, el colegio. Bendice a los jóvenes en la universidad, en el trabajo. Te encomendamos a las familias, el trabajo, el campo, la ciudad. Madre Santísima, danos fuerza para alejarnos del mal, hacer las cosas bien. Te encomendamos la semana que viene. Salve, salve, Gran Señora.

0: visita, gracias por tenernos en tu casa. Danos paciencia para soportar lo que nos hace sufrir. Danos sabiduría y prudencia para hacer las cosas bien. Danos fuerza y voluntad para resistir a las tentaciones y vencer al mal. En la semana que viene, guíanos con tu luz, acompáñanos con tu amor y guárdanos en tu corazón. Con las manos piadosamente unidas, nos despedimos de ella orando juntos. Dios te salve María, llena eres de gracia, el Señor es contigo. Bendita eres entre todas las mujeres y bendito es el fruto de tu vientre, Jesús. Santa María, Madre de Dios, ruega por nosotros pecadores, ahora y en la hora de nuestra muerte. Amén. Nuestra Señora del Quinche,
1: ruega por nosotros.
0: Nuestra Señora del Quinche,
1: ruega por nosotros.
0: Nuestra Señora del Quinche,
1: ruega por
0: que
1: nosotros.
0: ¡Que viva la Virgen María!
1: ¡Que viva!
0: Un aplauso para ella, por favor. Al finalizar la Eucaristía, agradecemos a Matovelle, la Radio Católica Nacional, y a todos ustedes. No olviden que la programación de la Fiesta de la Santísima Virgen 2026, a partir del 1 de octubre, en las redes sociales, les adelantamos el gran pregón de fiesta, sábado 24, las peregrinaciones, viernes 13 para sábado, sábado 14 para domingo 15, serán las caminatas, las peregrinaciones al Santuario del Quinche. Toda la programación a partir del 1 de octubre en las redes sociales. El agua bendita, costado de mi mano derecha. Queridos hermanos, el Señor esté con ustedes.
1: Y con tu espíritu.
0: Levanten su mano derecha. Inclinen su cabeza, respondan amén. Dios, fuente y origen de toda bendición, les conceda su gracia, les derrame la abundancia de sus bendiciones y los guarde sanos y salvos en la semana que vamos a empezar.
1: Amén.
0: En la semana que viene, Dios bendiga a su familia, su trabajo, Él bendiga el agua, estampas, escapularios, imágenes, recuerdos. Él escuche sus oraciones y los acompañe en el duro camino de la vida.
1: Amén.
0: Y la bendición de Dios Todopoderoso, Padre, Hijo y Espíritu Santo, descienda sobre ustedes y permanezca para siempre.
1: Amén.
0: Queridos hermanos, feliz noche, feliz semana. Que Dios los bendiga, la Santísima Virgen los acompañe siempre. Pueden ir en la paz del Señor.
1: Demos gracias a Dios.

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2: Bendiciones para todos los estimados radioescucha de RCN de Radio Matovelle. En este domingo 20 de septiembre, 25º domingo del tiempo ordinario, la palabra del Señor viene a nosotros a través del Evangelio según San Mateo en el capítulo 20, versículos 1 al 16. En aquel tiempo dijo Jesús a sus discípulos esta parábola: el reino de los cielos se parece a un propietario que al amanecer salió a contratar jornaleros para su viña. Después de ajustarse con ellos en un denario por jornada, los mandó a la viña. Salió otra vez a media mañana, vio a otros que estaban en la plaza sin trabajo y les dijo: id también vosotros a mi viña y os pagaré lo debido. Ellos fueron. Salió de nuevo hacia mediodía y a media tarde e hizo lo mismo. Salió al caer la tarde y encontró a otros parados y les dijo: ¿por qué? ¿Cómo es que estáis aquí el día entero sin trabajar? Le respondieron: nadie nos ha contratado. Y les dijo: id también vosotros a mi viña. Cuando oscureció, el dueño de la viña dijo al capataz: llama a los jornaleros y págales el jornal, empezando por los últimos y acabando por los primeros. Vinieron los del atardecer y recibieron un denario cada uno. Cuando llegaron los primeros, pensaban que recibirían más, pero ellos también recibieron un denario cada uno. Entonces se pusieron a protestar contra el amo: estos últimos han trabajado solo una hora y los has tratado igual que a nosotros, que hemos aguantado el peso del día y el bochorno. Él replicó a uno de ellos: amigo, no te hago ninguna injusticia. ¿No nos ajustamos por un denario? Toma lo tuyo y vete. Quiero darle a este último igual que a ti. ¿Es que no tengo libertad para hacer lo que quieren mis asuntos? ¿O vas a tener tu envidia porque yo soy bueno? Así los últimos serán los primeros y los primeros los últimos. La parábola de los operarios de la viña nos pudiera indicar la dinámica de la era mesiánica en la cual somos llamados a trabajar en los campos del Señor y hacernos fructíferos. Cada cual es llamado a sumarse a la viña del Señor, y mientras unos soportan el peso de toda la jornada, otros tendrán que trabajar solamente una hora. Con esta comparación, la palabra nos indica que cada persona tiene que recorrer diferentes caminos para llegar a la misma meta y gozar del mismo salario de gloria. Que nadie cuestione la ruta que debe recorrer y más bien agradezca por haber sido llamado. De ello nos habla el libro del profeta Isaías en el capítulo 55, versículo 6: mis planes no son vuestros planes, vuestros caminos no son mis caminos. Tampoco ser llamado a participar de la viña del Señor equivale a disfrutar de un espectáculo divino en el cual somos simples espectadores llamados a aplaudir la obra, sino más bien de hacer parte de la escena como protagonistas y actores. Por esa razón nos dice San Pablo en la carta a los Filipenses en el capítulo 1, versículo 20: Cristo será glorificado en mi cuerpo, sea por mi vida o por mi muerte. Con esta imagen podemos deducir que Dios nos quiere a todos en su viña, y las fatigas por alcanzar el salario para cada uno serán tiempos y circunstancias diversas, pero todos potencialmente podremos alcanzarlo. Por otra parte, los miembros del pueblo de Dios que han permanecido fieles al Señor, pero que en algún momento rechazaron a Jesús como Hijo de Dios, entrarán por último y después de haber trabajado por mucho tiempo, mientras los paganos equivalen a estas personas que fueron contratadas a última hora, pero que trabajando bien llegaron a merecer el salario de gloria. Gloria al Padre, al Hijo y al Espíritu Santo.
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0: Gracias. Véngase para acá.
1: Gracias.
0: Un aplauso bien bonito para mis muchachos del Mariachi Chapala de León, Guanajuato. ¡Qué Catrín!

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1: Cuando el hombre trabaja, Dios lo respeta. Pero cuando el hombre canta, Dios lo ama. San Agustín decía que cuando

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bueno. Fúmate el pitillo, acábate esa copa y vámonos. O si no, desnudemos nuestro pensamiento como cada noche en nuestros cuerpos y afrontemos la realidad. Porque no somos nada más que eso, dos sombras que se unen por monotonía y rutina. Y la verdad es que al principio todo nos hacía reír y el mundo no nos importaba nada. Bebíamos el aire el uno del otro, no teníamos ni necesidad de hablar para comprendernos. Y es cierto que tú y yo éramos el fuego, que juntos íbamos inventándolo todo, creando el mundo a partir de nosotros, de nuestros ojos, de nuestra palabra. El día y la noche nos pertenecían.

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Somos dos marionetas haciendo todos los gestos que exige la comedia, agitando brazos y piernas, pero siempre en la oscuridad. Y es una lástima. Es una lástima que de tanto beso y de tanta caricia no nazca la luz ni esperanza de vida. Y luego, buenas noches, amor. Y al día siguiente, buenos días, amor. La

Así no podemos seguir. No, pero... pero está llorando. Oh, no, no, por favor. Pero si yo no quería... Y realmente nos hacía falta explotar de alguna forma, no sé... Juro que nunca esperé que esto pasara, ni que te pusieras así. Además, no era mi intención. Por Dios, no llores, no llores.

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Buenos días. Con la bendición de Dios, la fuerza del Sagrado Corazón de Jesús y la maternal presencia del Purísimo Corazón de María, la Congregación de Misioneros Oblatos de los Corazones Santísimos le damos la más cordial bienvenida. Pedimos la intercesión del Venerable Padre Julio María Matovelle, fundador de los Oblatos, Camino a los Altares, para que las familias ecuatorianas tengan paz, fomenten la unión y puedan prosperar en la fe y la constancia para alcanzar sus metas. 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
1: Bendiciones para todos los estimados radioescuchas de RCN y de Radio Matovelle en este lunes 21 de septiembre, en el que la iglesia celebra la fiesta de San Mateo Apóstol. La palabra del Señor viene a nosotros a través del Evangelio según San Mateo en el capítulo 9, versículos 9 al 13. En aquel tiempo vio Jesús al pasar a un hombre llamado Mateo, sentado al mostrador de los impuestos, y le dijo: «Sígueme». Él se levantó y lo siguió. Y estando en la mesa en casa de Mateo, muchos publicanos y pecadores que habían acudido se sentaron con Jesús y sus discípulos. Los fariseos, al verlo, preguntaron a los discípulos: «¿Cómo es que vuestro maestro come con publicanos y pecadores?». Jesús lo oyó y dijo: «No tienen necesidad de médicos los sanos, sino los enfermos. Andad, aprended lo que significa misericordia quiero y no sacrificios, que no he venido a llamar a los justos, sino a los pecadores». Mateo, o Leví, como lo llama Marcos y Lucas, es un recaudador de impuestos al servicio del Imperio Romano. Los publicanos eran mal vistos por el pueblo por estar al servicio del invasor, y por los atropellos que cometían contra la gente, cobrando más de lo establecido. Los judíos ven con asombro cómo Jesús come con pecadores, como si no le importara mezclarse con la impureza de esa gente. El Señor aclara su posición mostrándose como médico de las almas, que viene a sanar al pecador como si fuera un enfermo. En el imaginario del pueblo judío, el profeta y más aún el Mesías, que habla y actúa en nombre de Dios, no puede entrar en comunión con el pecado. Sin embargo, Jesús no abraza el pecado, sino al pecador. Jesús, en cambio, recrimina la actitud de algunos fariseos que no ven en el pecador hijos de Dios, que viven en la confusión, sino más bien condenados sin redención. El maestro, tentando abrir la conciencia de sus críticos, rompe los esquemas mentales de aquellos que creen caminar por los senderos de la justicia, indicándoles que su Padre Celestial muestra su justicia por medio de la misericordia. El término misericordia en hebreo se dice raham o rahem, que es una definición, en una definición poética, significaría la que se acaricia el vientre. Es decir, es la mujer embarazada que, sintiendo la vida que crece en su vientre y no puede defenderse por sí misma, ella se compromete a darle todos los medios necesarios para que pueda alcanzar su madurez. El Señor nos hace conscientes de nuestra debilidad, pero en cambio de juzgarnos por ella, viene a nosotros a darnos la oportunidad de fortalecernos e iluminarnos, llevándonos por su camino. Mateo, sintiendo el vacío de su vida y habiendo visto y oído al Señor en alguna oportunidad, ante la palabra de aliento y acogida que le hace el Señor como Zaqueo, da un salto y lo sigue. Ya no se siente un excluido ni un condenado, sino un hijo de Dios que puede retornar al rebaño. Nadie se siente excluido del amor de Dios. Reconozcamos nuestra condición y veamos los brazos abiertos del Salvador y corramos hacia Él como el hijo pródigo, y despojándonos de todas nuestras esclavitudes, vivamos una vida nueva. Gloria al Padre, al Hijo y al Espíritu Santo.
0: 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La oración nos fortalece y nos une como pueblo de Dios. 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

0: En el nombre del Padre, del Hijo y del Espíritu Santo.
1: Amén.
0: El ángel del Señor anunció a María.
1: Y concibió por obra del Espíritu Santo.
0: Dios te salve María, llena eres de gracia, el Señor es contigo. Bendita eres entre todas las mujeres y bendito es el fruto de tu vientre, Jesús.
1: Santa María, Madre de Dios, ruega por nosotros pecadores, ahora y en la hora de nuestra muerte. Amén.
0: He aquí la esclava del Señor.
1: Hágase en mí según tu palabra.
0: Dios te salve María, llena eres de gracia, el Señor es contigo. Bendita eres entre todas las mujeres y bendito es el fruto de tu vientre, Jesús.
1: Santa María, Madre de Dios, ruega por nosotros pecadores, ahora y en la hora de nuestra muerte. Amén.
0: El Verbo divino se hizo hombre.
1: Y habitó entre nosotros.
0: Dios te salve María, llena eres de gracia, el Señor es contigo. Bendita eres entre todas las mujeres y bendito es el fruto de tu vientre, Jesús.
1: Santa María, Madre de Dios, ruega por nosotros pecadores, ahora y en la hora de nuestra muerte. Amén.
0: Ruega por nosotros, Santa Madre de Dios,
1: para que seamos dignos de alcanzar las promesas de nuestro Señor Jesucristo.
0: Te rogamos, Señor, que infundas tu gracia en nuestras vidas, para que, habiendo conocido por el anuncio del ángel la encarnación de tu Hijo Jesucristo, lleguemos por su pasión y su cruz a la gloria de la resurrección. Por el mismo Cristo nuestro Señor.
1: Amén.
0: Misterios gozosos. Primer misterio, el anuncio del ángel a María Santísima y la encarnación del Hijo de Dios.
2: Al sexto mes, fue enviado por Dios el ángel Gabriel a una ciudad de Galilea llamada Nazaret, a una virgen desposada con un hombre llamado José, de la casa de David. El nombre de la virgen era María, y entrando donde ella estaba, dijo:
3: Alégrate, llena de gracia, el Señor está contigo, bendita tú entre las mujeres.
2: Ella se conturbó por estas palabras y pensó: ¿qué significaría aquel saludo? El ángel le dijo:
3: No temas, María, porque has encontrado gracia ante Dios. Concebirás en tu vientre y darás a luz un hijo, y le pondrás por nombre Jesús. Será grande, se llamará Hijo del Altísimo. El Señor Dios le dará el trono de David, su padre. Reinará sobre la casa de Jacob para siempre, y su reino no tendrá fin.
4: Aquí está la esclava del Señor. Hágase en mí según tu palabra.
0: Padre nuestro que estás en el cielo, santificado sea tu nombre, venga a nosotros tu reino, hágase tu voluntad en la tierra como en el cielo.
1: Danos hoy

0: y líbranos del mal.
1: Dios te salve María, llena eres de gracia, el Señor es contigo. Bendita eres entre todas las mujeres y bendito es el fruto de tu vientre, Jesús.
0: Santa María, Madre de Dios, ruega por nosotros pecadores, ahora y en la hora de nuestra muerte. Amén.
1: Dios te salve María, llena eres de gracia, el Señor es contigo. Bendita eres entre todas las mujeres y bendito es el fruto de tu vientre, Jesús.
0: Santa María, Madre de Dios, ruega por nosotros pecadores, ahora y en la hora de nuestra muerte. Amén.
1: Dios te salve María, llena eres de gracia, el Señor es contigo. Bendita eres entre todas las mujeres y bendito es el fruto de tu vientre, Jesús.
0: Santa María, Madre de Dios, ruega por nosotros pecadores, ahora y en la hora de nuestra muerte. Amén.
1: Dios te salve María, llena eres de gracia, el Señor es contigo. Bendita eres entre todas las mujeres y bendito es el fruto de tu vientre, Jesús.
0: Santa María, Madre de Dios, ruega por nosotros pecadores, ahora y en la hora de nuestra muerte. Amén.
1: Dios te salve María, llena eres de gracia, el Señor es contigo. Bendita eres entre todas las mujeres y bendito es el fruto de tu vientre, Jesús.
0: Santa María, Madre de Dios, ruega por nosotros pecadores, ahora y en la hora de nuestra muerte. Amén.
1: Dios te salve María, llena eres de gracia, el Señor es contigo. Bendita eres entre todas las mujeres y bendito es el fruto de tu vientre, Jesús.
0: Santa María, Madre de Dios, ruega por nosotros pecadores, ahora y en la hora de nuestra muerte. Amén.
1: Dios te salve María, llena eres de gracia, el Señor es contigo. Bendita eres entre todas las mujeres y bendito es el fruto de tu vientre, Jesús.
0: Santa María, Madre de Dios, ruega por nosotros pecadores, ahora y en la hora de nuestra muerte. Amén.
1: Dios te salve María, llena eres de gracia, el Señor es contigo. Bendita eres entre todas las mujeres y bendito es el fruto de tu vientre, Jesús.
0: Santa María, Madre de Dios, ruega por nosotros pecadores, ahora y en la hora de nuestra muerte. Amén.
1: Dios te salve María, llena eres de gracia, el Señor es contigo. Bendita eres entre todas las mujeres y bendito es el fruto de tu vientre, Jesús.
0: Santa María, Madre de Dios, ruega por nosotros pecadores, ahora y en la hora de nuestra muerte. Amén.
1: Dios te salve María, llena eres de gracia, el Señor es contigo. Bendita eres entre todas las mujeres y bendito es el fruto de tu vientre, Jesús.
0: Santa María, Madre de Dios, ruega por nosotros pecadores, ahora y en la hora de nuestra muerte. Amén.
1: Gloria al Padre, al Hijo y al Espíritu Santo.
0: Como era en el principio, ahora y siempre, por los siglos de los siglos. Amén.
1: María, Madre de gracia y de misericordia.
0: En la vida y en la muerte, ampáranos, Madre nuestra.
1: Segundo misterio. La visita de la Virgen María a su prima Santa Isabel.
2: En aquellos días, se levantó María con prontitud y se fue a la región montañosa, a una ciudad de Judá. Entró en casa de Zacarías y saludó a Isabel. Y en cuanto oyó Isabel el saludo de María, saltó de gozo el niño en su seno, e Isabel quedó llena del Espíritu Santo y exclamó:
3: «Bendita tú entre las mujeres, y bendito el fruto de tu vientre. ¿Quién soy yo para que me visite la madre de mi Señor? Dichosa tú que has creído, porque lo que te ha dicho el Señor se cumplirá».
0: Padre nuestro que estás en el cielo, santificado sea tu nombre. Venga a nosotros tu reino. Hágase tu voluntad en la tierra como en el cielo.
1: Danos hoy nuestro pan de cada día, perdona nuestras ofensas como también nosotros perdonamos a los que nos ofenden. No nos dejes caer en la tentación y líbranos del mal.
0: Dios te salve María, llena eres de gracia, el Señor es contigo. Bendita eres entre todas las mujeres y bendito es el fruto de tu vientre, Jesús.
1: Santa María, Madre de Dios, ruega por nosotros pecadores, ahora y en la hora de nuestra muerte. Amén.
0: Dios te salve María, llena eres de gracia, el Señor es contigo. Bendita eres entre todas las mujeres y bendito es el fruto de tu vientre, Jesús.
1: Santa María, Madre de Dios, ruega por nosotros pecadores, ahora y en la hora de nuestra muerte. Amén.
0: Dios te salve María, llena eres de gracia, el Señor es contigo. Bendita eres entre todas las mujeres y bendito es el fruto de tu vientre, Jesús.
1: Santa María, Madre de Dios, ruega por nosotros pecadores, ahora y en la hora de nuestra muerte. Amén.
0: Dios te salve María, llena llena eres de gracia, el Señor es contigo. Bendita eres entre todas las mujeres, y bendito es el fruto de tu vientre, Jesús.
1: Santa María, Madre de Dios, ruega por nosotros pecadores, ahora y en la hora de nuestra muerte. Amén.
0: Dios te salve María, llena eres de gracia, el Señor es contigo. Bendita eres entre todas las mujeres, y bendito es el fruto de tu vientre, Jesús.
1: Santa María, Madre de Dios, ruega por nosotros pecadores, ahora y en la hora de nuestra muerte. Amén.
0: Dios te salve María, llena eres de gracia, el Señor es contigo. Bendita eres entre todas las mujeres, y bendito es el fruto de tu vientre, Jesús.
1: Santa María, Madre de Dios, ruega por nosotros pecadores, ahora y en la hora de nuestra muerte. Amén.
0: Dios te salve María, llena eres de gracia, el Señor es contigo. Bendita eres entre todas las mujeres, y bendito es el fruto de tu vientre, Jesús.
1: Santa María, Madre de Dios, ruega por nosotros pecadores, ahora y en la hora de nuestra muerte. Amén.
0: Dios te salve María, llena eres de gracia, el Señor es contigo. Bendita eres entre todas las mujeres, y bendito es el fruto de tu vientre, Jesús.
1: Santa María, Madre de Dios, ruega por nosotros pecadores, ahora y en la hora de nuestra muerte. Amén.
0: Dios te salve María, llena eres de gracia, el Señor es contigo. Bendita eres entre todas las mujeres, y bendito es el fruto de tu vientre, Jesús.
1: Santa María, Madre de Dios, ruega por nosotros pecadores, ahora y en la hora de nuestra muerte. Amén.
0: Dios te salve María, llena eres de gracia, el Señor es contigo. Bendita eres entre todas las mujeres, y bendito es el fruto de tu vientre, Jesús.
1: Santa María, Madre de Dios, ruega por nosotros pecadores, ahora y en la hora de nuestra muerte. Amén.
0: Gloria al Padre, al Hijo y al Espíritu Santo.
1: Como era en el principio, ahora y siempre, por los siglos de los siglos. Amén.
0: María, Madre de gracia y de misericordia.
1: En la vida y en la muerte, ampáranos, Madre nuestra. Tercer misterio, el nacimiento del niño Jesús en el portal de Belén.
2: Nacido Jesús en Belén de Judea, en tiempo del rey Herodes, unos magos que venían de Oriente se presentaron en Jerusalén diciendo: ¿dónde está el rey de los judíos que ha nacido? Pues vimos su estrella en el Oriente y hemos venido a adorarle.
1: Padre nuestro que estás en el cielo, santificado sea tu nombre. Venga a nosotros tu reino, hágase tu voluntad en la tierra como en el cielo.
0: Danos

0: y líbranos del mal.
1: Dios te salve María, llena eres de gracia, el Señor es contigo. Bendita eres entre todas las mujeres y bendito es el fruto de tu vientre, Jesús.
0: Santa María, Madre de Dios, ruega por nosotros pecadores, ahora y en la hora de nuestra muerte. Amén.
1: Dios te salve María, llena eres de gracia, el Señor es contigo. Bendita eres entre todas las mujeres y bendito es el fruto de tu vientre, Jesús.
0: Santa María, Madre de Dios, ruega por nosotros pecadores, ahora y en la hora de nuestra muerte. Amén.
1: Dios te salve María, llena eres de gracia, el Señor es contigo. Bendita eres entre todas las mujeres y bendito es el fruto de tu vientre, Jesús.
0: Santa María, Madre de Dios, ruega por nosotros pecadores, ahora y en la hora de nuestra muerte. Amén.
1: Dios te salve María, llena eres de gracia, el Señor es contigo. Bendita eres entre todas las mujeres y bendito es el fruto de tu vientre, Jesús.
0: Santa María, Madre de Dios, ruega por nosotros pecadores, ahora y en la hora de nuestra muerte. Amén.
1: Dios te salve María, llena eres de gracia, el Señor es contigo. Bendita eres entre todas las mujeres y bendito es el fruto de tu vientre, Jesús.
0: Santa María, Madre de Dios, ruega por nosotros pecadores, ahora y en la hora de nuestra muerte. Amén.
1: Dios te salve María, llena eres de gracia, el Señor es contigo. Bendita eres entre todas las mujeres y bendito es el fruto de tu vientre, Jesús.
0: Santa María, Madre de Dios, ruega por nosotros pecadores, ahora y en la hora de nuestra muerte. Amén.
1: Dios te salve María, llena eres de gracia, el Señor es contigo. Bendita eres entre todas las mujeres y bendito es el fruto de tu vientre, Jesús.
0: Santa María, Madre de Dios, ruega por nosotros pecadores, ahora y en la hora de nuestra muerte. Amén.
1: Dios te salve María, llena eres de gracia, el Señor es contigo. Bendita eres entre todas las mujeres y bendito es el fruto de tu vientre, Jesús.
0: Santa María, Madre de Dios, ruega por nosotros pecadores, ahora y en la hora de nuestra muerte. Amén.
1: Dios te salve María, llena eres de gracia, el Señor es contigo. Bendita eres entre todas las mujeres y bendito es el fruto de tu vientre, Jesús.
0: Santa María, Madre de Dios, ruega por nosotros pecadores, ahora y en la hora de nuestra muerte. Amén.
1: Gloria al Padre, al Hijo y al Espíritu Santo.
0: Como era en el principio, ahora y siempre, por los siglos de los siglos. Amén.
1: María, Madre de gracia y de misericordia,
0: en la vida y en la muerte, ampáranos, Madre nuestra.
1: Cuarto misterio, la presentación del niño Jesús en el templo.
2: Cuando según la ley de Moisés se cumplieron los días de purificación, llevaron a Jesús a Jerusalén para presentarle al Señor, como está escrito en la ley del Señor. Todo varón primogénito será consagrado, y para ofrecer en sacrificio un par de tórtolas o dos pichones, conforme a lo que se dice en la ley del Señor. Cuando estaban con el niño Jesús sus padres para cumplir con la ley, Simeón lo tomó en sus brazos y bendijo a Dios diciendo:
3: Ahora, Señor, según tu promesa, puedes dejar a tu siervo irse en paz, porque mis ojos han visto a tu Salvador, a quien has presentado ante todos los pueblos, luz para alumbrar a las naciones y gloria de tu pueblo, Israel.
0: Padre nuestro que estás en el cielo, santificado sea tu nombre. Venga a nosotros tu reino. Hágase tu voluntad en la tierra como en el cielo.
1: Danos hoy nuestro pan de cada día. Perdona nuestras ofensas, como también nosotros perdonamos a los que nos ofenden. No nos dejes caer en la tentación y líbranos del mal.
0: Dios te salve María, llena eres de gracia, el Señor es contigo. Bendita eres entre todas las mujeres y bendito es el fruto de tu vientre, Jesús.
1: Santa María, Madre de Dios, ruega por nosotros pecadores, ahora y en la hora de nuestra muerte. Amén.
0: Dios te salve María, llena eres de gracia, el Señor es contigo. Bendita eres entre todas las mujeres y bendito es el fruto de tu vientre, Jesús.
1: Santa María, Madre de Dios, ruega por nosotros pecadores, ahora y en la hora de nuestra muerte. Amén.
0: Dios te salve María, llena eres de gracia, el Señor es contigo. Bendita eres entre todas las mujeres y bendito es el fruto de tu vientre, Jesús.
1: Santa María, Madre de Dios, ruega por nosotros pecadores, ahora y en la hora de nuestra muerte. Amén.
0: Dios te salve María, llena eres de gracia, el Señor es contigo. Bendita eres entre todas las mujeres y bendito es el fruto de tu vientre, Jesús.
1: Santa María, Madre de Dios, ruega por nosotros pecadores, ahora y en la hora de nuestra muerte. Amén.
0: Dios te salve María, llena eres de gracia, el Señor es contigo. Bendita eres entre todas las mujeres, y bendito es el fruto de tu vientre, Jesús.
1: Santa María, Madre de Dios, ruega por nosotros pecadores, ahora y en la hora de nuestra muerte. Amén.
0: Dios te salve María, llena eres de gracia, el Señor es contigo. Bendita eres entre todas las mujeres, y bendito es el fruto de tu vientre, Jesús.
1: Santa María, Madre de Dios, ruega por nosotros pecadores, ahora y en la hora de nuestra muerte. Amén.
0: Dios te salve María, llena eres de gracia, el Señor es contigo. Bendita eres entre todas las mujeres, y bendito es el fruto de tu vientre, Jesús.
1: Santa María, Madre de Dios, ruega por nosotros pecadores, ahora y en la hora de nuestra muerte. Amén.
0: Dios te salve María, llena eres de gracia, el Señor es contigo. Bendita eres entre todas las mujeres, y bendito es el fruto de tu vientre, Jesús.
1: Santa María, Madre de Dios, ruega por nosotros pecadores, ahora y en la hora de nuestra muerte. Amén.
0: Dios te salve María, llena eres de gracia, el Señor es contigo. Bendita eres entre todas las mujeres, y bendito es el fruto de tu vientre, Jesús.
1: Santa María, Madre de Dios, ruega por nosotros pecadores, ahora y en la hora de nuestra muerte. Amén.
0: Gloria al Padre, al Hijo y al Espíritu Santo.
1: Como era en el principio, ahora y siempre, por los siglos de los siglos. Amén.
0: María, Madre de gracia y de misericordia.
1: En la vida y en la muerte, ampáranos, Madre nuestra. Quinto misterio, la pérdida y el hallazgo del niño Jesús en medio de los doctores.
2: Al cabo de 3 días, lo encontraron en el templo sentado en medio de los maestros, escuchándoles y preguntándoles. Todos los que le oían estaban estupefactos por su inteligencia y por sus respuestas.
1: Padre nuestro que estás en el cielo, santificado sea tu nombre, venga a nosotros tu reino, hágase tu voluntad en la tierra como en el cielo.
0: Danos hoy.

0: y líbranos del mal.
1: Dios te salve María, llena eres de gracia, el Señor es contigo. Bendita eres entre todas las mujeres y bendito es el fruto de tu vientre, Jesús.
0: Santa María, Madre de Dios, ruega por nosotros pecadores, ahora y en la hora de nuestra muerte. Amén.
1: Dios te salve María, llena eres de gracia, el Señor es contigo. Bendita eres entre todas las mujeres y bendito es el fruto de tu vientre, Jesús.
0: Santa María, Madre de Dios, ruega por nosotros pecadores, ahora y en la hora de nuestra muerte. Amén.
1: Dios te salve, María, llena eres de gracia, el Señor es contigo. Bendita eres entre todas las mujeres y bendito es el fruto de tu vientre, Jesús.
0: Santa María, Madre de Dios, ruega por nosotros pecadores, ahora y en la hora de nuestra muerte. Amén.
1: Dios te salve, María, llena eres de gracia, el Señor es contigo. Bendita eres entre todas las mujeres y bendito es el fruto de tu vientre, Jesús.
0: Santa María, Madre de Dios, ruega por nosotros pecadores, ahora y en la hora de nuestra muerte. Amén.
1: Dios te salve, María, llena eres de gracia, el Señor es contigo. Bendita eres entre todas las mujeres y bendito es el fruto de tu vientre, Jesús.
0: Santa María, Madre de Dios, ruega por nosotros pecadores, ahora y en la hora de nuestra muerte. Amén.
1: Dios te salve, María, llena eres de gracia, el Señor es contigo. Bendita eres entre todas las mujeres y bendito es el fruto de tu vientre, Jesús.
0: Santa María, Madre de Dios, ruega por nosotros pecadores, ahora y en la hora de nuestra muerte. Amén.
1: Dios te salve, María, llena eres de gracia, el Señor es contigo. Bendita eres entre todas las mujeres y bendito es el fruto de tu vientre, Jesús.
0: Santa María, Madre de Dios, ruega por nosotros pecadores, ahora y en la hora de nuestra muerte. Amén.
1: Dios te salve, María, llena eres de gracia, el Señor es contigo. Bendita eres entre todas las mujeres y bendito es el fruto de tu vientre, Jesús.
0: Santa María, Madre de Dios, ruega por nosotros pecadores, ahora y en la hora de nuestra muerte. Amén.
1: Dios te salve, María, llena eres de gracia, el Señor es contigo. Bendita eres entre todas las mujeres y bendito es el fruto de tu vientre, Jesús.
0: Santa María, Madre de Dios, ruega por nosotros pecadores, ahora y en la hora de nuestra muerte. Amén.
1: Dios te salve María, llena eres de gracia, el Señor es contigo. Bendita eres entre todas las mujeres y bendito es el fruto de tu vientre, Jesús.
0: Santa María, Madre de Dios, ruega por nosotros pecadores, ahora y en la hora de nuestra muerte. Amén.
1: Gloria al Padre, al Hijo y al Espíritu Santo.
0: Como era en el principio, ahora y siempre, por los siglos de los siglos. Amén.
1: María, Madre de gracia y de misericordia.
0: En la vida y en la muerte, ampáranos, Madre nuestra.
1: Alabanzas a María. Señor, ten piedad de nosotros.
0: Señor, ten piedad de nosotros.
1: Cristo, ten piedad de nosotros.
0: Cristo, ten piedad de nosotros.
1: Señor, ten piedad de nosotros.
0: Señor, ten piedad de nosotros.
1: Cristo, óyenos.
0: Cristo, óyenos.
1: Cristo, escúchanos.
0: Cristo, escúchanos.
1: Dios Padre Celestial,
0: ten piedad de nosotros.
1: Dios Hijo Redentor del mundo,
0: ten piedad de nosotros.
1: Dios Espíritu Santo,
0: ten piedad de nosotros.
1: Trinidad Santa, Santísima, único Dios,
0: ten piedad de nosotros.
1: Santa María,
0: ruega por nosotros.
1: Santa Madre de Dios,
0: ruega por nosotros.
1: Santa Virgen de Vírgenes,
0: ruega por nosotros.
1: Madre de Cristo,
0: ruega por nosotros.
1: Madre de la Iglesia,
0: ruega por nosotros.
1: Madre de la Divina Gracia,
0: ruega por nosotros.
1: Madre Purísima,
0: ruega por nosotros.
1: Madre Castísima,
0: ruega por nosotros.
1: Madre Inviolada,
0: ruega por nosotros.
1: Madre Virgen,
0: ruega por nosotros.
1: Madre Inmaculada,
0: ruega por nosotros.
1: Madre Amable,
0: ruega por nosotros.
1: Madre Admirable,
0: ruega por nosotros.
1: Madre del Buen Consejo,
0: ruega por nosotros.
1: Madre del Creador,
0: ruega por nosotros.
1: Madre del Salvador,
0: ruega por nosotros.
1: Virgen Prudentísima,
0: ruega por nosotros.
1: Virgen digna de veneración,
0: ruega por nosotros.
1: Virgen digna de alabanza,
0: ruega por nosotros.
1: Virgen poderosa,
0: ruega por nosotros.
1: Virgen clemente,
0: ruega por nosotros.
1: Virgen fiel,
0: ruega por nosotros.
1: Espejo de santidad,
0: ruega por nosotros.
1: Trono de la sabiduría,
0: ruega por nosotros.
1: Causa de nuestra alegría,
0: ruega por nosotros.
1: Templo del Espíritu Santo,
0: ruega por nosotros.
1: Templo lleno de honor,
0: ruega por nosotros.
1: Templo insigne de devoción,
0: ruega por nosotros.
1: Rosa mística,
0: ruega por nosotros.
1: Fuerte como la Torre de David,
0: ruega por nosotros.
1: Hermosa como la Torre de Marfil,
0: ruega por nosotros.
1: Casa de Oro,
0: ruega por nosotros.
1: Arca de la Alianza,
0: ruega por nosotros.
1: Puerta del Cielo,
0: ruega por nosotros.
1: Estrella de la Mañana,
0: ruega por nosotros.
1: Salud de los enfermos,
0: ruega por nosotros.
1: Salud de los enfermos,
0: ruega por nosotros.
1: Refugio de los pecadores,
0: ruega por nosotros.
1: Consuelo de los afligidos,
0: ruega por nosotros.
1: Auxilio de los cristianos,
0: ruega por nosotros.
1: Reina de los ángeles,
0: ruega por nosotros.
1: Reina de los patriarcas,
0: ruega por nosotros.
1: Reina de los profetas,
0: ruega por nosotros.
1: Reina de los apóstoles,
0: ruega por nosotros.
1: Reina de los mártires,
0: ruega por nosotros.
1: Reina de los confesores,
0: ruega por nosotros.
1: Reina de las vírgenes,
0: ruega por nosotros.
1: Reina de todos los santos,
0: ruega por nosotros.
1: Reina concebida sin mancha de pecado original,
0: ruega por nosotros.
1: Reina elevada en cuerpo y alma al cielo,
0: ruega por nosotros.
1: Reina del Santísimo Rosario,
0: ruega por nosotros.
1: Reina de la Paz,
0: ruega por nosotros.
1: Cordero de Dios que quitas los pecados del mundo,
0: perdónanos, Señor.
1: Cordero de Dios que quitas los pecados del mundo,
0: escúchanos, Señor.
1: Cordero de Dios que quitas los pecados del mundo,
0: ten piedad de nosotros.
1: Ruega por nosotros, Santa Madre de Dios,
0: para que seamos dignos de alcanzar las promesas de nuestro Señor Jesucristo.
1: Oración. Oh Dios, cuyo unigénito con su vida, muerte y resurrección nos mereció el premio de la vida eterna, concédenos a cuantos hemos meditado estos misterios del Santo Rosario, que por intercesión de la bienaventurada Virgen María, Madre de Dios, podamos imitar las virtudes que contienen y alcanzar la gloria eterna. Por el mismo Cristo nuestro Señor.
0: Amén.
2: Gracias por participar del Santo Rosario. Pedimos la intercesión del venerable Padre Julio María Matovelle para alcanzar las gracias solicitadas.
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2: 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Muéstrame tu fiel amor por la mañana, porque en ti he puesto mi confianza. Salmo 90. 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Buenos días. Dios le bendiga. 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

0: Oremos. Estén siempre alegres, oren sin cesar, den gracias a Dios en toda situación. Eso es lo que quiere Dios de ustedes como cristianos. Primera de Tesalonicenses.
1: En el nombre del Padre, del Hijo, del Espíritu Santo. Amén. Padre Celestial, gracias por permitirme compartir un día más a tu lado. Gracias porque me concediste la dicha de tener un descanso reparador y así aliviaste la fatiga que tenía mi cuerpo. Señor mío, ahora me dispongo a empezar el día lleno de muchas ilusiones y esperanzas. ¿Cómo no alabarte, mi Dios, si todo lo haces hermoso y perfecto? ¿Cómo no bendecirte si tu amor está conmigo desde mi primer respirar? Gracias por los dones que has puesto en mi vida. Gracias porque solo tú haces que experimente la verdadera felicidad. Y gracias porque me brindas tu protección en todo momento. Esta mañana, Padre bendito, te pido que me des mucha prudencia para vivir, que me des sabiduría para poder decidir bien en los momentos donde se me presente la oportunidad de tomar opciones, que lo que yo decida sea basado en tus mandatos y en los principios que recibí en casa. Santo Señor, una vez más quiero darte gracias por este día que está empezando para mí. Este maravilloso regalo que solo algunos tienen y que pocos valoramos como tal. Ayúdame a vivir este día con mucho entusiasmo. Que las penas no hagan que mi ánimo caiga. Ayúdame a comprender que todo lo podré lograr si te tengo muy presente y junto a mí. Dios mío, envuélveme con tu amor. Dame prosperidad en mis proyectos y no quites tu protección de mi hogar. Padre misericordioso, Dios de piedad y de inmenso amor, esta mañana quiero pedirte por las personas que iniciarán el día con una carga pesada, con algún problema de salud, problemas económicos o en el centro de su familia. Dios de amor, dales esa fuerza que necesitan para afrontar los malos momentos. No permitas que decaigan y que puedan irse de ti. Aumenta su fe y mantén firme su confianza en ti. Que puedan salir de estos momentos difíciles tomados de tu mano. Derrama tu paz y tu bondad entre los hombres, bendito Señor. No permitas que el mundo caiga en la indiferencia, que se quede en las sombras y que pierda la esperanza. Permite que podamos comprendernos, ayudarnos y servirnos mucho más y así poder conseguir la salvación de nuestras almas que tanto anhelamos. Hoy quiero pedirte también por mi familia, para que los protejas en todo momento, para que no permitas que pasen necesidades y para que los mantengas alejado de los peligros que hay en el mundo. Toca sus corazones, Señor, para que puedan servirte como personas nuevas, intentando comprender los planes que tienes para nosotros y aceptando tu voluntad. Padre amado, gracias porque tengo la certeza de que tendré tu protección durante toda mi jornada, que vigilarás de cerca mis acciones y que no me desampararás nunca. Señor, permíteme alcanzar tus promesas. Ayúdame a sostener mi fe y dame amor para compartir con las personas que más lo necesitan. Dios precioso, ahora me dispongo a empezar el día. Tengo la confianza de que escuchaste mi oración y que me concederás un hermoso día para vivir. Guíame y condúceme por los senderos del bien. Todo esto te lo pido en el nombre poderoso de tu Hijo, Jesucristo. Amén.

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1: Mateo 9:9-13. En aquel tiempo vio Jesús al pasar a un hombre llamado Mateo sentado al mostrador de los impuestos, y le dijo: Sígueme. Él se levantó y lo siguió. Y estando en la mesa en casa de Mateo, muchos publicanos y pecadores que habían acudido se sentaron con Jesús y sus discípulos. Los fariseos al verlo preguntaron a los discípulos: ¿Cómo es que su maestro come con publicanos y pecadores? Jesús lo oyó y dijo: No tienen necesidad de médico los sanos, sino los enfermos. Vayan y aprendan lo que significa: misericordia quiero y no sacrificios. Que no he venido a llamar a los justos, sino a los pecadores. De Mateo Evangelista, desgraciadamente, sabemos muy poco. Según el Evangelio, Mateo fue un publicano, es decir, un cobrador de impuestos en favor de los romanos, que vivía en el pequeño pueblito de Cafarnaúm, es decir, en el mismo pueblito en donde vivían Jesús y vivían también los hermanos Pedro y Andrés y Santiago y Juan. Por ser publicano, hemos de suponer que los de Cafarnaúm no lo debieron querer mucho. En la lista de los 12 aparece el nombre de Mateo, y el Evangelio de Mateo lo llama Mateo el publicano. Sin embargo, según Marcos y Lucas, el publicano de Cafarnaúm se llamó Leví. Marcos nos dice además que este Leví fue hijo de Alfeo. Por tanto, parece que Mateo y Leví fueron la misma persona. Debemos tener presente que el pueblito de Cafarnaúm era muy pequeño. Las excavaciones arqueológicas han sacado a la luz solo 6 manzanas cuadradas. Es pues de suponer que todos los del pueblo se conocían, y cuando Pedro y Andrés volvieron de Judea en compañía de Jesús, después de estar un buen tiempo en el sur, en los círculos de Juan el Bautista, todos debieron enterarse. Podemos asumir también que todo Cafarnaúm conocía a Jesús y sabía que andaba anunciando, principalmente en casa de Pedro y a orillas del lago, la buena noticia de que pronto Dios va a reinar. No es pues de extrañar que el pueblo entero, y entre ellos Mateo, haya escuchado repetidas veces las enseñanzas del Señor. Y antes de que sean amigos, seguramente Jesús vio a Mateo asistir varias veces a sus enseñanzas dirigidas a la gente. Bueno, pues los evangelios nos cuentan que un día Jesús pasó cerca del puesto de cobrador de impuestos y vio a Mateo sentado cobrando impuestos. Y probablemente para sorpresa de los fariseos del lugar, le dijo: Sígueme. Y él se levantó y lo siguió. Jesús seguramente lo invitó a ser parte de los suyos porque sabía de él, pues era del pueblo, y lo debió haber visto muy interesado en sus enseñanzas. Y Mateo, muy cuestionado por lo que había venido escuchando del Señor, parece que ya estaba maduro para acoger su invitación. Y seguramente había tomado la decisión de que si era invitado a ser parte de su grupo, aceptaría. Pues quién no hubiese querido pertenecer a ese grupo de amigos que se querían entrañablemente. Entonces, cuando Mateo escuchó que Jesús le dijo: Sígueme, una invitación que seguramente había estado añorando con todo el corazón, lo dejó todo y lo siguió. Pero recuerden que dejarlo todo no significa que Mateo abandonó su trabajo de publicano, ni que se deshizo de todos sus bienes y se quedó sin nada. Pues inmediatamente el Evangelio nos cuenta que Mateo ofreció en su casa, que siguió conservando, un gran banquete para agasajar a Jesús y a los suyos, donde además invitó a sus amigos publicanos. Dejarlo todo significa elegir siempre a Dios, elegirlo primero y por delante de todo lo que uno ama y desea, y significa estar dispuesto a perder lo que se ama con todo el corazón, con tal de que Dios prevalezca. Es decir, con tal de que prevalezca la verdad, con tal de que prevalezca la justicia y con tal de que prevalezca la vida. Porque Dios es verdad, es justicia y es vida. Entonces, cuando Mateo decidió vivir el resto de su vida según las enseñanzas de Jesús, ya se encontraba listo para ser discípulo suyo. Entonces, en ese momento Jesús lo invitó, pero además lo hizo parte de los 12, de sus más cercanos colaboradores en el anuncio de la buena noticia. Y con su participación, Mateo se dedicó, como primera prioridad, a ser pescador de hombres para procurar que todos vuelvan a Dios, enseñándoles a vivir como el Señor nos enseña. Jesús no le exigió a Mateo dejar de ser publicano. Lo único que le pidió fue que lo siga. Es decir, que anuncie el mensaje de Jesús y lo viva con consecuencia. A partir de ese momento, si Mateo siguió siendo publicano o no, no lo sabemos. Pero si lo siguió siendo, ciertamente fue un publicano que no se aprovechó del pueblo, sino que cobró los impuestos debidos con justicia, algo así como Zaqueo. Después de la invitación a seguirlo, el Evangelio nos cuenta que Mateo hizo una fiesta. Y al banquete invitó a Jesús, a sus discípulos y a todos sus amigos publicanos. Es de suponer que había varios publicanos en el pueblo, pues Cafarnaúm era un pueblo de frontera que quedaba entre el territorio de Herodes Antipas y el de su hermano Filipo, y había muchos impuestos que cobrar. Además,

Seguir a Jesús y empezar a vivir como Él propone, en justicia y en verdad, a uno se le llena el corazón de felicidad, y lo inmediato es desear compartir con sus más cercanos esa alegría. El problema es que los amigos de Mateo eran, como él, todos publicanos, y en consecuencia, a ojos de los fariseos del pueblo, eran pecadores. Bueno, pues Jesús no se hizo ningún problema por tener que sentarse en la misma mesa con otros pecadores. Para Jesús, el que está más marginado y relegado es quien más necesita nuestra atención. Es aquel a quien debemos acercarnos para hacerle sentir que Dios no se ha olvidado de él. Después su iglesia hará lo mismo. Se sentará en la misma mesa con publicanos y pecadores y no le interesará la crítica o el qué dirán de quienes son del mundo. Hoy, en cambio, parece que a uno se le mancha el currículum cuando es amigo de pecadores y delincuentes. Y lo triste es que muchos, a fin de cuidar su imagen, se alejan de quienes fueron sus amigos y que después cayeron en desgracia. Más aún, a uno lo acusarán y difamarán públicamente por andar con pecadores, olvidándose de que ser amigo de pecadores y delincuentes no te hace a ti delincuente, pero sí te permite ayudar a que los delincuentes se acerquen a Dios y vivan. Bueno, pues Mateo tiró su casa por la ventana a fin de demostrar la alegría que sentía de ser parte de los de Jesús. Pero inmediatamente, dice el texto que los fariseos al verlo, preguntaron a los discípulos, ¿cómo es que su maestro come con publicanos y pecadores? Es un escándalo lo que hace. No debe ser tan santo como la gente piensa que es. El problema es que ellos juzgan por las apariencias y aplican el dicho, dime con quién andas y te diré quién eres. Esos fariseos no se atrevieron a decírselo directamente a Jesús. Se lo dijeron a sus discípulos. Pero el Evangelio nos dice que Jesús escuchó la crítica, pues dice el texto que Jesús lo oyó y dijo, no tienen necesidad de médico los sanos, sino los enfermos. Y de esto trata el Evangelio, de devolverle la salud a los que están enfermos del alma, para que vivan y sean felices. Pero Jesús añadió algo más, pues dijo, vayan y aprendan lo que significa, misericordia quiero y no sacrificios. Esta cita que Jesús toma de Oseas 6:6 resume y explica el modo de proceder del Señor. Para Dios lo importante no son las penitencias, ni las promesas, ni las mandas, ni las restricciones que uno se impone. Esto a Dios no le interesa. Lo que le interesa es la misericordia. Y misericordia viene de dos palabras latinas. Misere, que indica aquel que vive en miseria y pasa necesidades, y la palabra cordis, que significa corazón. Es decir, el misericorde es aquel a quien se le agarrota el corazón al ver la miseria o necesidad del otro y se pone en acción para ayudar. A Dios, pues, no le interesa lo que te exijas para tu beneficio, sino lo que te exijas para mejorarle la vida al necesitado y que brota de tu corazón. El Evangelio de hoy concluye con Jesús diciendo que no ha venido a llamar a los justos sino a los pecadores, porque la preocupación de Dios son los pecadores. Los justos, si son realmente justos, es decir, si tienen el corazón puro y se compadecen y hacen algo por quienes más sufren, ya están salvados. El problema de los pecadores es que están lejos de Dios y se encuentran en peligro de morir para siempre, y lo que Dios desea es que vivamos todos, incluso los pecadores. Por tanto, es tarea de los cristianos acercarnos a los pecadores, no huir de ellos, para enseñarles el camino de la vida, a fin de que se conviertan y vivan. Bueno, pues Mateo se unió al grupo de Jesús para hacer precisamente esto, ayudar a salvar. Y a modo de conclusión, una nota final acerca del evangelista. Al apóstol Mateo se le atribuye la redacción del Evangelio según Mateo, pero lo más probable es que él no lo haya escrito. Se sabe, sí, que el autor fue un judío muy conocedor de la ley de Moisés. Tal vez él o los autores se lo atribuyeron a Mateo, porque llegó a ser un cristiano muy importante en su comunidad, y probablemente la obra recoge la manera como Mateo enseñó el camino de Jesús. Lo cierto es que fue un gran cristiano y muy reconocido por la iglesia del primer siglo. Y según la tradición, murió martirizado. Pidámosle

0: Pues a Dios que a la luz del evangelista Mateo nos interesemos por la persona de Jesús, nos dejemos tocar el corazón por Él y nos decidamos a vivir como Él propone.
1: Señor Jesús, te damos gracias por tu palabra que nos ha hecho ver mejor la voluntad del Padre. Haz que tu Espíritu ilumine nuestras acciones y nos comunique la fuerza para seguir lo que tu palabra nos ha hecho ver. 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Hasta la próxima. 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
2: El ángel del cielo anunció a María.
1: Oración para saludar a la Santísima Virgen María.

0: salve María, llena eres de gracia. El Señor está contigo. Bendita eres entre todas las mujeres y bendito es el fruto de tu vientre, Jesús.
1: Santa María, Madre de Dios, ruega por nosotros pecadores, ahora y en la hora de nuestra muerte. Amén.

0: Dios te salve María, llena eres de gracia. El Señor está contigo. Bendita eres entre todas las mujeres y bendito es el fruto de tu vientre Jesús.
1: Santa María, Madre de Dios, ruega por nosotros pecadores, ahora y en la hora de nuestra muerte. Amén.
0: Dios te salve María, llena eres de gracia. El Señor está contigo. Bendita eres entre todas las mujeres y bendito es el fruto de tu vientre Jesús.
1: Santa María, Madre de Dios, ruega por nosotros pecadores, ahora y en la hora de nuestra muerte. Amén.

0: RCN le agradece por unirse al saludo del Ángel Gabriel a la Virgen María. 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
1: Bienvenidos a la Radio Escuela Bíblica Católica Yeshua. Hoy queremos traer las buenas noticias del amor del Señor para cada uno de nosotros. Voy a tomar otro texto de Génesis, capítulo 32, versículo 23 hasta el 31, donde nos dice lo siguiente. Aquella noche se levantó Jacob, tomó a sus dos mujeres con sus dos siervas y a sus 11 hijos y cruzó el valle del Yaboc. Los tomó y les hizo pasar el río, e hizo pasar también todo lo que tenía. Y habiéndose quedado Jacob solo, estuvo luchando alguien con él hasta rayar el alba. Pero viendo que no le podía, le tocó en la articulación femoral, y se dislocó el fémur de Jacob mientras luchaba con aquel. Este le dijo: suéltame, que ha rayado el alba. Jacob respondió: no te suelto hasta que no me hayas bendecido. Dijo el otro: ¿cuál es tu nombre? Jacob. En adelante no te llamarás Jacob, sino Israel, porque has sido fuerte contra Dios y contra los hombres, y le has vencido. Jacob le preguntó: dime por favor tu nombre. ¿Para qué preguntas por mi nombre? Y le bendijo allí mismo. Jacob llamó a aquel lugar Peniel, pues se dijo: he visto a Dios cara a cara y tengo la vida a salvo. Palabra de Dios.

0: experiencia de oración de Jacob es bastante profunda. Aún en medio de la realidad de su vida con problemas, con dificultades, él descubre al Señor. Si vamos un poquito así a grandes rasgos a reconocer qué le había pasado a Jacob en esta época, pues vemos que Jacob, y desde el capítulo 28 que habíamos hablado antes, nos va a contar que él llegó pues a la casa de Labán, su tío. Él tenía varias hijas y él se enamora de una, que es Raquel. Raquel es la menor y Lida va a ser la mayor. Pues Jacob quiere casarse es con Raquel. Le parece bellísima, se identifica con ella, se enamora de ella realmente. Entonces Labán, como lo ve joven y con deseos de luchar la vida, digámoslo así, y viene enamorado, entonces se aprovecha de esta situación y le dice, sí, yo te daré mi hija, pero vas a trabajar para mí 7 años. Él se dedica a trabajar con tal de que le entregue a su hija Raquel. Pues en el momento de la boda lo engaña Labán y no le entrega a Raquel, sino que le entrega es a Lida. Y como ustedes ven que en los pueblos orientales todavía se utiliza de que llevan las mujeres un velo, entonces él no sabía quién era. Pero llegan a la noche nupcial y él no se da cuenta sino al amanecer que no era Raquel, sino Lida. Pues él al día siguiente va y le hace el reclamo a su suegro, Labán, pero él le dice, ah, no, es que como ella era la mayor, ella se tenía que casar primero, yo no la podía dejar, como decimos nosotros, solterona. Entonces, le dice, si tú quieres a Raquel, trabaja otros 7 años para mí. Entonces Jacob tiene que trabajar otros 7 años para conseguir a la que realmente quiere como esposa. Y queda con 2 esposas, porque era como la costumbre del pueblo de Israel en aquella época, muy parecido a los pueblos orientales de hoy en día, los musulmanes, que pueden tener todas las mujeres que puedan sostener. Entonces, como una situación a veces difícil, si a veces es difícil con una, ¿cierto, Gustavo? Entonces, ¿cómo será? ¿Cómo será? Pues sosteniendo a tantas mujeres. Y mira lo que le pasa a Jacob en el transcurso de su vida. Porque pues Lida, que es la primera con la que se ha casado, ella tiene hijos. Pero Raquel, que es la que más ama, no puede tener hijos en un primer momento. Entonces Raquel, como viéndose que no puede tener hijo, le dice, yo quiero abrazar un hijo y yo quiero que tenga relación con mi esclava para que yo pueda al menos cargar un hijo. Y era que ellas consideraban que al tener un hijo con su esclava, ese hijo también era de ellas. Entonces, Jacob le obedece y tiene las relaciones con la esclava de Raquel y el hijo con la esclava de Raquel. Después, ya Raquel puede tener hijos y Lía no puede tener hijos. Entonces, Lida le ofrece también la esclava de ella para que pueda tener hijos. Era como que se creaba una competencia entre las dos mujeres a la que más hijos pudiera darle a Jacob, porque ellas consideraban que esa era la bendición de Dios y que era el orgullo poderle dar pues un hijo al esposo. Entonces Jacob se llenó de hijos. Como vemos aquí en el relato, ya tiene 11 hijos y tiene 2 esposas y además las 2 siervas, una de cada mujer. Entonces tremendo familión el que tiene Jacob. Pero le ha ocurrido algo. Y es que se entera de que su hermano Esaú viene en camino a buscarlo. Y como había quedado ese problemita con él, ese problemita en la relación, que inclusive Esaú, recordemos que había dicho que él lo quería matar. Entonces, llega Jacob a experimentar un miedo tremendo. El mismo texto en el capítulo 32, versículo 7, expresa lo que ocurre así rápidamente. Los mensajeros volvieron a Jacob y le dijeron: hemos ido donde tu hermano Esaú, y él mismo viene a tu encuentro con 400 hombres. Jacob se asustó muchísimo y se llenó de angustia. Entonces dividió a sus gentes, las ovejas, las vacas y los camellos, en dos campamentos. Y dijo: si llega Esaú a uno de los campamentos y lo ataca, se salvará el otro. Miren la angustia que está viviendo Jacob. Cuando él oye decir que su hermano viene con 400 hombres, esto le suena a guerra. Y dice: Dios mío, van a acabar con mi familia. Entonces, ese pánico que vive Jacob. Él dice: pues al menos dividamos la familia y el campamento y todas las personas que tenía a su cargo, pues porque ya él se había enriquecido, él había trabajado mucho tiempo y también su suegro le había reconocido parte de los rebaños y de los animales y de las riquezas, mejor dicho, que tenía Labán. Entonces, él prefiere dividirlos. Pero también ocurre algo muy bello en Jacob, y es que él se pone en oración. Él recuerda que Dios es su compañía, que Dios es su protector, que Dios es su escudo, que Dios es todo para él. Y le hace una oración que yo quiero retomar. Capítulo 32, versículo 10. Mire lo que dice Jacob. Oh Dios, Dios de mi padre Abraham, Dios de mi padre Isaac. Oh Dios Yahvé, que me dijiste: vuelve a tu tierra y a tu patria, que yo seré bueno contigo. Qué poco merecía yo todas las mercedes y toda la confianza que has dado a tu siervo. Pues con solo mi cayado pasé este Jordán y ahora he venido a formar dos campamentos. Líbrame, por favor, de la mano de mi hermano, de la mano de Saúl, porque le temo, no sea que venga y nos ataque a la madre junto con los hijos, que fuiste tú quien dijiste: yo seré bueno contigo y haré tu descendencia como la arena del mar, que no se pueda contar de tanta como hay. Y Jacob pasó allí la noche. Palabra de Dios. Este texto bellísimo, entonces, en el que Jacob pone toda su confianza en el Señor. Él recuerda las promesas de Dios en su oración y le dice: por favor, no me abandones. Y es tan fuerte su oración que aún en la noche continúa orando. Si vemos en el texto que acabamos de leer, él se desveló porque comienza diciendo el texto: aquella noche se levantó y tomó a sus dos mujeres con sus dos siervas y a sus 11 hijos y cruzó el valle. O sea, él estaba desvelado, él no sabía qué hacer. Los tomó entonces y luego, como que les dijo, después de haber pasado un río, les dijo: bueno, quédense aquí. Y él se retiró solo a cierto lugar y se quedó orando, y dice, hasta rayar el alba. Una experiencia bellísima que, si ustedes ven, se parece a la de Jesús, que en la noche de Getsemaní amanece orando en ese momento difícil de su vida, en ese momento en que ve venir Jesús la cruz, y Jacob ve venir a su hermano que lo va a destrozar, porque eso era lo que él había dicho. Y entonces Jacob experimenta en esa oración que lucha con alguien. Él no alcanza a reconocer ese alguien en un primer momento. Pero después, él sabe que está es hablando con Dios Yahvé. Y entonces, como que identifica en ese personaje que está luchando con él, al mismo Dios. Y sigue luchando. Y entonces, según el texto, Jacob le va ganando en la lucha. Y Dios le va a decir, suéltame, que ha rayado el alba, como quien dice, ya me tengo que ir. Pero Jacob le responde, no te suelto hasta que no me hayas bendecido. Es una experiencia bellísima de oración, porque saber que el Señor bendice es esa certeza del ser humano en Dios, de que no lo vamos a soltar, y no lo vamos a soltar en oración hasta que el Señor nos haya bendecido. Entonces, ahí, en medio de esas situaciones difíciles, en medio de esa problemática, en medio de la lucha cotidiana, en medio de aquella dificultad que no hemos podido nosotros solucionar, si luchamos con el Señor y a la vez le decimos, no te voy a soltar hasta que no me hayas bendecido, y esa lucha se refiere a la oración, a perseverar en la oración hasta el último instante, hasta más no poder. Y es una oración donde inmediatamente recibe respuesta de Dios, porque Dios le va a decir, ¿cuál es tu nombre? Y es lo primero que nosotros vamos a experimentar en el encuentro con el Señor, que Dios nos pregunta nuestro nombre, pero para darnos una misión. Y eso ha hecho con Jacob. Le pregunta su nombre y también le dice, en adelante, ya no te llamarás simplemente Jacob, sino Israel, porque has sido fuerte contra Dios y contra los hombres y le has vencido. Jacob ha sido fuerte, ¿por qué? Porque ha perseverado en la experiencia de Dios. Ha confiado plenamente en Dios. Se ha aferrado a Él. Le ha dicho, no te suelto hasta que no me hayas bendecido. Y esta es una experiencia que yo quiero que usted y yo captemos hoy. Que allí, en medio de nuestra vida, nos aferremos al Señor. Que no lo soltemos más, sino que, por el contrario, estemos totalmente unidos a Él para que recibamos su bendición. Yo quiero que escuchemos un bello salmo que dice, mi ayuda, ¿de dónde vendrá? Escuchémoslo entonces.
1: El Salmo 121 dice, alzaré mis ojos a los montes, ¿de dónde vendrá mi socorro? Mi socorro viene del Señor, que hizo los cielos y la tierra.

0: los hermanos juntos.
1: La vida es una lucha, y la vida espiritual también es una lucha. Eso es lo que este texto nos muestra en el fondo, de que nosotros estaremos luchando, pero Dios está siempre con nosotros. Y además aprendemos algo bien importante. En Jacob comienza a organizarse, digámoslo así, lo que es el pueblo de Israel, porque él después va a tener otro hijo y se van a conformar entonces con sus 12 hijos, las 12 tribus de Israel. El mismo nombre de Israel en hebreo es una frase que significa el hombre. Ish es hombre, Ra, ve, el, Dios. El hombre ve a Dios. El hombre que ve a Dios realmente. Esta es la experiencia del pueblo de Israel. Es el que descubre a Dios en su vida. Entonces, en definitiva, Israel, aunque nace de una tribu, como vemos aquí, de una familia concreta, en un territorio determinado, en una época concreta, luego se va a convertir en todo ser humano que descubra a Dios en su vida. Si usted ha descubierto a Dios, usted hace parte del pueblo de Israel. Y eso es lo que experimentamos hoy. La Iglesia Católica entonces hace parte del pueblo de Israel, porque vamos descubriendo a Dios. Todos los cristianos hacemos parte del pueblo de Israel porque hemos visto a Dios. Entonces, esa experiencia de Jacob la vamos viviendo de generación en generación, los que vamos descubriendo a Dios en nuestra vida, en esa lucha diaria, en ese caminar. Y la experiencia de Jacob, si vamos a ver que él ha perseverado en esa oración, ha sido que ha experimentado la bendición de Dios. Y entonces por eso va a llamar a aquel lugar Peniel, que es una palabra hebrea que significa cara de Dios. Peniel, cara de Dios. Es porque Jacob ha visto a Dios cara a cara. Y como dirá él, tiene su vida salvada. Ya ha vivido esa experiencia de salvación del Señor. Si vamos un poquito a la historia, después reconocemos, después leyendo este texto en el capítulo 33 del Génesis, que cuando Jacob tiene el encuentro con su hermano Esaú, a él se le había ocurrido llevarle a Jacob se le ocurrió presentarle un regalo a su hermano, y lo recibe pues con un poquito de sustico, pero a la vez con bendiciones. Y dice que con toda su familia se acercó pues a Esaú, se inclinó en tierra 7 veces, llegó donde su hermano y le presentó pues los regalos que le llevaba. En aquel momento fue el momento en que se reconcilió con su hermano, y Esaú le dijo que lo perdonaba. Y le dijo, en ese mismo capítulo 33, voy a retomar el versículo 10, porque le va a decir Esaú, ¿qué pretendes con toda esta caravana que acabo de encontrar? Es para hallar gracia a los ojos de mi Señor. Y le dijo Esaú, tengo bastante, hermano mío, sé para ti todo lo tuyo. Le replicó Jacob, de ninguna manera. Si ha hallado gracia a tus ojos, toma mi regalo de mi mano, que ya que he visto tu rostro como quien ve el rostro de Dios y me has mostrado simpatía. Acepta pues el obsequio que te he traído, pues Dios me ha favorecido y tengo de todo. Y lo motivó para aceptarlo. Fue una bella experiencia porque fue el momento de reconciliación con su hermano Esaú. Él no creyó que su hermano lo perdonara, pero vio la bendición de Dios. Después de haber orado y después de haber sido amable con su hermano, de recibirlo con amor, de mostrarle entrañas de misericordia también él, antes de que su hermano se adelantara alguna acción difícil, digámoslo así, él se adelanta a presentarle regalos, obsequios, aportarse lo mejor que pudiese. Seguramente Saúl se sintió derrotado ante la muestra de cariño de Jacob y de su familia, y entonces no pelea con él, sino que se reconcilia con él. Es una bella experiencia porque solo a partir de Dios nosotros podemos transformar nuestra vida. Y es un mensaje muy profundo, porque es saber también que a partir de ese encuentro con Dios personal, Él nos bendice. Entonces es aferrarnos a Dios, como les decía, para que Él nos bendiga. Y nosotros no podemos marcarle a Dios el día, ni la hora, ni la manera de bendecirnos. Pero sí podremos dejarnos amar por el Señor y amarlo con toda nuestra alma, con toda nuestra mente y con todo nuestro ser. Y ya Él se encargará de bendecirnos como Él quiere. Si hay también una situación difícil con una persona cercana a nosotros, como le pasó a Jacob con su hermano Esaú, pongámosla delante del Señor y atrevámonos a demostrarle amor, cariño a esa persona y oremos por ella, para que el Señor nos permita también llegar a la reconciliación y llegar a decir como Jacob: he visto tu rostro como quien ve el rostro de Dios. Qué bueno que nosotros podamos ver en cada ser humano, en cada persona con la que compartimos la vida, el rostro de Dios. Que no se convierta en una dificultad de relación, sino todo lo contrario. En que a partir de la experiencia de Dios, se sanen todas esas relaciones difíciles con personas que están a nuestro lado.
0: Entonces fueron, vieron dónde vivía y se quedaron con él. Queremos ser discípulos tuyos, Señor. Nos encontramos nuevamente mañana en tu programa Conozcamos Nuestra Fe, para conocer más de ti. Escuela Bíblica Yeshua.

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0: Bienvenidos todos a la celebración de la Eucaristía en este lunes 21 de septiembre, cuando celebramos la fiesta de San Mateo, apóstol y evangelista. Pongámonos en las manos del Señor. Pidamos al Señor que bendiga y ayude a los enfermos, a los pobres, a tantos que están pasando necesidades en este mundo. Pidamos por todos nosotros que vamos a celebrar este encuentro con el Señor. Reunámonos en el nombre del Padre, del Hijo y del Espíritu Santo.
1: Amén.
0: La paz, la caridad y la fe de parte de Dios y de Jesucristo el Señor permanezca siempre con ustedes.
1: Y con tu espíritu.
0: Pidamos perdón de todos nuestros pecados. Señor, ten misericordia de nosotros.
1: Porque hemos pecado contra ti.
0: Muéstranos, Señor, tu misericordia.
1: Y danos tu salvación.
0: Dios Todopoderoso, tenga misericordia de nosotros, perdone nuestros pecados y nos lleve a la vida eterna.
1: Amén.

0: Vayan e enseñen a todos los pueblos, bautizándolos, enseñándoles a guardar todo lo que les he mandado, dice el Señor. Gloria a Dios en el cielo y en la tierra paz a los hombres que ama el Señor. Por tu inmensa gloria te alabamos, te bendecimos, te adoramos, te glorificamos. Te damos gracias, Señor Dios Rey Celestial, Dios Padre Todopoderoso, Señor Hijo, Cordero de Dios, Hijo del Padre, tú que quitas el pecado del mundo, ten piedad de nosotros. Tú que quitas el pecado del mundo, atiende nuestra súplica. Tú que estás sentado a la derecha del Padre, ten piedad de nosotros. Porque solo tú eres santo, solo tú, Señor, solo tú, Altísimo Jesucristo, en la gloria santo, en la gloria de Dios Padre. Amén. Oremos. Oh Dios, que te dignaste elegir a San Mateo con inefable misericordia para convertirlo de publicano en apóstol, concédenos que, fortalecidos con su ejemplo e intercesión, te sigamos y permanezcamos firmemente unidos a ti, por nuestro Señor Jesucristo, tu Hijo, que contigo vive y reina en la unidad del Espíritu Santo, y es Dios por los siglos de los siglos.
1: Amén. Lectura de la carta del apóstol San Pablo a los Efesios. Hermanos, yo, el prisionero por el Señor, les ruego que caminen como pide la vocación a la que han sido convocados. Sean siempre humildes y amables, sean comprensivos, sobrellévense mutuamente con amor, esforzándose en mantener la unidad del Espíritu con el vínculo de la paz. Un solo cuerpo y un solo espíritu, como una sola es la esperanza de la vocación a la que han sido convocados. Un Señor, una fe, un bautismo, un Dios Padre de todos que está sobre todos, actúa por medio de todos y está en todos. A cada uno de nosotros se le ha dado la gracia según la medida del don de Cristo. Y Él ha constituido a unos apóstoles, a otros profetas, a otros evangelistas, a otros pastores y doctores, para que el perfeccionamiento de los santos en función del ministerio y para la edificación del cuerpo de Cristo, hasta que lleguemos todos a la unidad en la fe y en el conocimiento del Hijo de Dios, el hombre perfecto a la medida de Cristo en su plenitud. Palabra de Dios.
0: Te alabamos, Señor.
1: A toda la tierra alcanza su pregón.
0: A toda la tierra alcanza su pregón.
1: El cielo proclama la gloria de Dios. El firmamento pregona la obra de sus manos. El día al día le pasa el mensaje. La noche a la noche se lo susurra.
0: A toda la tierra alcanza su pregón.
1: Sin que hablen, sin que pronuncien, sin que resuene su voz, a toda la tierra alcanza su pregón y hasta los límites del orbe su lenguaje.
0: A toda la tierra alcanza su pregón.

0: El Señor esté con ustedes. Lectura del Santo Evangelio según San Mateo. En aquel tiempo, al pasar, vio Jesús a un hombre llamado Mateo, sentado al mostrador de los impuestos, y le dijo: sígueme. Él se levantó y lo siguió. Y estando en la casa, sentado a la mesa, muchos publicanos y pecadores que habían acudido se sentaban con Jesús y sus discípulos. Los fariseos, al verlo, preguntaron a los discípulos: ¿cómo es que su maestro come con publicanos y pecadores? Jesús lo oyó y dijo: no tienen necesidad de médico los sanos, sino los enfermos. Vayan, aprendan lo que significa misericordia quiero y no sacrificio, que no he venido a llamar a justos, sino a pecadores. Palabra del Señor.
1: Gloria a ti, Señor Jesús.
0: Celebramos en este 21 de septiembre la fiesta de uno de los apóstoles, San Mateo, que además hace parte del grupo de los que anuncian y escriben el Evangelio. Cuenta la tradición que fue Mateo quien escribió el primer Evangelio, dirigido a los judíos, para mostrar que Jesús es el Mesías y es el que cumple todas las promesas del Antiguo Testamento. Su obra destaca de una manera muy especial a Jesús como el nuevo Moisés, como el nuevo Rey, aquel que en nombre del Padre viene a instaurar el reino del amor, de la justicia y de la verdad. Dice también la tradición que Mateo es testigo directo de la vida del Señor Jesús, sus palabras, sus dichos, sus obras. Conociéndolas muy bien, lo animan para sentirse llamado por todo lo que él va descubriendo en la persona del Señor que lo acoge y que menciona su nombre. Además, San Mateo nos da una enseñanza especial de la palabra de Dios, del mensaje del Señor, no simplemente marcado por recuentos, sino por su propio testimonio de vida. Conoce a Jesús, aprende de Jesús, y lo que conoce y aprende lo transmite a aquellos hombres y mujeres con los que va compartiendo la fe. Jesús vio a Leví, de nombre Mateo, hijo de Alfeo, a quien le dice el Señor: sígueme. Sígueme significa, según la tradición bíblica, imítame. Por eso el Señor invita al apóstol para que le siga, no simplemente con sus pasos, sino que le imite y se sienta convencido de lo que el Señor ha mostrado y le ha ofrecido, para que él pueda convertirse en luz que va a ser que los que van conociendo del Señor puedan ponerse en el camino. Mateo entonces sigue a Jesús no con los pasos, sino con lo más profundo de su ser, con lo más profundo de su corazón. Trata y lucha por imitarlo, por conocerle muy bien y por estar siempre perseverante con él. Un día le invita a su casa y le prepara un banquete. Esto se convierte en dificultad cuando los fariseos miran a Jesús que viene a compartir con los pecadores. Porque este que se llama maestro acoge a los pecadores, y de ahí esa frase tan célebre y tan bella que conocemos de parte de Jesús: no tienen necesidad de médico los sanos, sino los enfermos. Y para eso he venido yo, no para los sanos, sino para los enfermos, para los pecadores. Dice también la tradición que Mateo, después de haber salido de Jerusalén, después de haber predicado en Cafarnaún, va a Etiopía a llevar la luz del Evangelio en este continente africano. Predica, anuncia, comparte y ayuda a crecer en la fe. Fue asesinado por paganos, celebrando la fe, viviendo la fe y anunciando la palabra. Y la tradición también nos enseña que sus restos hoy se encuentran en la Catedral de Salerno, en Italia. La primera lectura nos enseña de manera muy especial cómo el Señor escoge y cómo va dando tareas a cada uno de los escogidos. Cuando hoy celebramos al apóstol, estamos celebrando a nuestros pastores, y la invitación es para pedir por ellos. Pero también estamos celebrando a todos los bautizados, que somos discípulos y que el Señor nos encarga la tarea de evangelizar. Si a unos los hace pastores, si a otros los hace doctores, a nosotros nos ha llamado el Señor para evangelizar en su nombre. Permitamos que la palabra de Dios toque nuestro corazón y animémonos todos para permitirle al Señor que obre en nosotros su misericordia, es decir, que nos regale su perdón y nos ponga en la fila de la salvación. Amén.

0: Oremos para que nuestro sacrificio, unido al sacrificio de Cristo, sea agradable a Dios Padre Todopoderoso.
1: El Señor reciba de tus manos este sacrificio para la alabanza y gloria de su nombre, para nuestro bien y el de toda su santa Iglesia.
0: Al celebrar la memoria de San Mateo, te presentamos, Señor, nuestras oraciones y ofrendas, pidiéndote que mires con amor a tu Iglesia, cuya fe alimentaste con la predicación de los apóstoles, por Jesucristo nuestro Señor.
1: Amén.
0: El Señor esté con ustedes. Levantemos el corazón. Demos gracias al Señor nuestro Dios. En verdad es justo y necesario nuestro deber y salvación darte gracias siempre y en todo lugar, Señor Padre Santo, Dios Todopoderoso y Eterno, porque tú, Pastor Eterno, no abandonas nunca a tu rebaño, sino que por medio de los santos apóstoles lo proteges y conservas, y quieres que tengas siempre por guías a los mismos pastores a quienes tu Hijo estableció como enviados suyos. Por eso, con los ángeles y arcángeles, tronos y dominaciones, con todos los coros celestiales, cantamos sin cesar el himno de tu gloria.

Santo, eres en verdad, Señor, fuente de toda santidad. Por eso te pedimos que santifiques estos dones con la efusión de tu Espíritu, de manera que se conviertan para nosotros en el cuerpo y la sangre de Jesucristo nuestro Señor, el cual, cuando iba a ser entregado a su pasión voluntariamente aceptada, tomó pan, dándote gracias, lo partió y lo dio a sus discípulos diciendo: tomen y coman todos de él, porque esto es mi cuerpo que será entregado por ustedes. Y Dios mío.

Del mismo modo, acabada la cena, tomó el cáliz y dándote gracias de nuevo lo pasó a sus discípulos diciendo: tomen y beban todos de él, porque este es el cáliz de mi sangre, sangre de la alianza nueva y eterna, que será derramada por ustedes y por muchos para el perdón de los pecados. Hagan esto en conmemoración mía. Señor mío y Dios mío.

0: Con nosotros está Jesús, Él es el sacramento de nuestra fe.
1: Anunciamos tu muerte, proclamamos tu resurrección, ven, Señor Jesús.
0: Así pues, Padre, al celebrar ahora el memorial de la muerte y resurrección de tu Hijo, te ofrecemos el pan de vida, el cáliz de salvación, y te damos gracias porque nos haces dignos de servirte en tu presencia. Te pedimos humildemente que el Espíritu Santo congregue en la unidad a cuantos participamos del cuerpo y de la sangre de Cristo. Acuérdate, Señor, de tu Iglesia extendida por toda la tierra, y con el Papa León, nuestros obispos, los sacerdotes, las religiosas, los misioneros, todos los que cuidan de tu pueblo, llévala a su perfección por la caridad. Acuérdate también de nuestros hermanos difuntos y admítelos a contemplar la luz de tu rostro. Ten misericordia de todos nosotros, los enfermos, los pobres, los que sufren, los que están en prisión. Y así, con María la Virgen, Madre de Dios y Madre nuestra, su santo esposo José, los apóstoles, hoy celebramos a uno de ellos, San Mateo, y cuantos vivieron en tu amistad a través de los tiempos, merezcamos por tu Hijo Jesucristo compartir la vida eterna y cantar tus alabanzas. Por Cristo, con Él y en Él, a ti Dios Padre Omnipotente, en la unidad del Espíritu Santo, todo honor y toda gloria por los siglos de los siglos. Amén. Amén. El Señor también nos llama a nosotros para ayudar con su obra de evangelización, para dar testimonio de su reino. Vamos a decirle al Señor que teniendo piedad y misericordia de cada uno, perdonando nuestros pecados, nos conceda la gracia de ser uno de sus testigos. Padre nuestro que estás en el cielo, santificado sea tu nombre, venga a nosotros tu reino, hágase tu voluntad en la tierra como en el cielo. Danos hoy nuestro pan de cada día, perdona nuestras ofensas, como también nosotros perdonamos a los que nos ofenden. No nos dejes caer en la tentación y líbranos del mal. Amén. Líbranos de todos los males, Señor, concédenos la paz en nuestros días, para que, ayudados por tu misericordia, vivamos siempre libres de pecado, protegidos de toda perturbación, mientras esperamos la gloriosa venida de nuestro

0: Paz os dejo, mi paz os doy. No mires nuestros pecados, sino la fe de tu iglesia. Conforme a tu palabra, concédele la paz y la unidad. Tú que vives y reinas por los siglos de los siglos.
1: Amén.
0: La paz del Señor esté siempre con ustedes. Como hermanos que somos, compartamos un signo de bendición en nombre del Señor.

Hermanos, en esta hostia santa está Jesús, el mismo que en aquel tiempo llamó a Mateo y lo liberó del pecado, el mismo que hoy nos está llamando a nosotros y quiere liberarnos de esclavitudes, vicios, tragedias, porque Él es el Cordero de Dios que quita el pecado del mundo. Señor, no soy digno de que entres en mi casa, pero una palabra tuya bastará para sanarme. El cuerpo y la sangre de nuestro Señor Jesucristo guarde mi alma para la vida eterna. Amén.

Creo, Jesús mío, que estás real y verdaderamente presente en el Santísimo Sacramento del altar. Te amo sobre todas las cosas y deseo vivamente recibirte dentro de mi alma. Pero no pudiendo hacerlo ahora sacramentalmente, ven al menos espiritualmente a mi corazón. Y como si ya te hubiese recibido, te abrazo y me uno del todo a ti. Señor, no permitas que me aparte de ti. Amén.

Gracias, Señor, porque nos amas. Gracias porque confías en nosotros. Gracias porque pones en nuestras manos la tarea de anunciar tu reino. No he venido a llamar a justos, sino a pecadores, dice el Señor. Oremos. Hemos participado, Señor, en la alegría de la salvación que experimentó gozoso San Mateo, al tenerte como invitado en su casa. Concédenos alimentarnos siempre con la comida de aquel que no ha venido a llamar a la salvación a los justos, sino a los pecadores. Por Jesucristo nuestro Señor. Mis queridos amigos, en el código QR que estás viendo en este momento en tu pantalla, puedes dar tu valiosa ayuda para que este canal pueda continuar con esa tarea de evangelización. Dios te pague por tu colaboración. El Señor esté con ustedes y con tu espíritu. Y la bendición de Dios Todopoderoso, Padre, Hijo y Espíritu Santo, descienda sobre ustedes y con ustedes permanezca siempre. Podemos quedar en paz. Demos gracias a Dios. Un abrazo para todos.

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Más que mil palabras inútiles, vale una sola que otorgue paz. Lo dijo sabiamente Buda, que tu lunes comience con muchísima paz. Paz en el corazón, en el alma, en la vida. Muy buenos días, Ecuador y el mundo entero. ¡Feliz lunes! Ya marcamos las 8 y 7 en la mañana y comenzamos una nueva semana llena de oportunidades, de logros, de bendiciones, de muchas cosas lindas también, de proyectos y sueños cumplidos. Ya estamos en nuestro Morning Show en directo, Prensa Positiva, desde RCN en tu corazón. Yo soy Edita Zavala y de verdad que me siento súper contenta, con el corazón así latiendo a mil por hora, porque se llena de gratitud por este privilegio de poder acompañarles a cada uno de ustedes en directo desde RCN en tu corazón. Yo quiero empezar haciéndote una pregunta. ¿Cómo quieres sentirte al terminar esta semana? ¿Qué quieres? Y no se trata de lo que quieres conseguir, no cuánto quieres producir, no cuántas cosas quieres tachar de tu lista. Primero, ¿cómo quieres sentirte? ¿Quieres sentir paz? ¿Quieres sentir claridad, energía, ilusión, confianza? Porque quizás sea esa una de las decisiones más importantes que podemos tomar, porque la ONU conmemora hoy el Día Internacional de la Paz. Y ya les voy a contar más adelante nuestras perlas cultivadas en efemérides, más detalles al respecto. Mientras tanto, saludamos con este equipo. Ya está Joancho, Speedy González, digo, Iván Moya en la producción, como siempre, nuestra Meli, Melanie Muyo en los controles, que nos contó que ha estado con un fin de semana bastante ajetreadito, porque están preparando algo súper lindo, de lo cual ya nos estarán pues dando más detalles al respecto, pues con un evento muy lindo que reúne a toda la juventud mantovellana, ¿no? Así que tienen que estar muy pendientes, mis queridos amigos. Recordemos que invertir en paz para todos, en todas partes, todos los días, depende de cada uno de nosotros. 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El miedo te paraliza y no te deja avanzar. Vivimos atrapados en la ansiedad, en la anticipación, en el control, y eso nos roba paz, energía, sueños, es desgastante. Por eso llega esta mentoría, este taller muy poderoso que nos invita a la transformación, confianza frente al miedo. También a lo largo del programa les hablaré detalles al respecto. Mientras tanto, ya estamos listos, como siempre, para arrancar con los grandes éxitos de todos los tiempos, para despertar el cuerpo, por supuesto. Así que ay, prepárense, abróchense los cinturones, porque el viaje inicia así. Buenos días, Ecuador. Aquí empezamos una vez más la fiesta de los éxitos de la mano de uno de los grandes. Nos ponemos ochenteros para decirle al señor Phil Collins, pues bienvenido. Aquí estamos, el escenario es todo suyo. Buenos días, bienvenidos a la fiesta de los éxitos.

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5: Ocho y 20 en la mañana, déjame hacerte una pregunta en este punto de la jornada que apenas inicia. El miedo te boicotea, te sabotea tus planes, te paraliza, no te deja avanzar, te mantiene estancada, estancado. Bueno, vivimos atrapados en la ansiedad, en la anticipación, en el control. Y eso nos roba paz, nos roba energía, sueños. Sin embargo, existe un camino para transformar ese miedo en tu mayor maestro y activar la confianza que ya vive en ti, porque el miedo también se puede amalgamar para que sea un motor de impulso, ¿no? 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Ajá, es momento de saludar a cada una de nuestras frecuencias que nos amplifican a nivel nacional. ¡Qué buena energía! Estamos disfrutando para iniciar la semana, deseándoles a cada uno de ustedes un feliz lunes que sea totalmente productivo. Y a esta hora, como todos los días, abrazamos a nuestras frecuencias que nos acompañan en la vibrante tierra Sáchila, en Santo Domingo, a través de 101.7, en la provincia de Los Lagos, en Imbabura, buenos días, en 104.7, en la capital bananera del mundo, en el Loro. Ahí estamos con ustedes en 99.9. Dicen que los mejores atardeceres del país están allá. Así que cuéntenos, amigos orenses, por favor. También un beso a la tierra hermosa de mis sueños, de Manaví, de mis amores, en 88.9. Y ya lo saben que estamos transmitiendo desde la Basílica del Voto Nacional. Todos los días está más hermosa, majestuosa e imponente, y nos abre las puertas y nos recibe precisamente para, a su vez, recibirles a todos ustedes en toda la provincia de Pichincha. Estamos sonando fuerte en 94.1. Y por supuesto, cada uno de los internautas, con todo el corazón lleno de gratitud, les decimos así: gracias, gracias, gracias. Estamos conectados en todo el planeta y en cada rincón del Ecuador a través de www.rcncatolica.com. Qué chévere saber que estamos juntos en directo desde RCN en tu corazón.
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más maravillosos del mundo entero. ¿Y por qué lo compartimos en nuestras perlas cultivadas en efemérides? Porque un día como hoy, en 1934, nació Leonard Cohen, este influyente poeta y cantautor canadiense que nos obsequió al mundo entero esta bellísima melodía, este Hallelujah de Leonard Cohen, que es una de las canciones más famosas y versionadas de la historia. Sin embargo, como dato interesante, les quiero contar que tardó años en ser aceptada y pasó desapercibida cuando se publicó por primera vez. Además, tuvo un difícil proceso de escritura porque Leonard Cohen tardó 5 años en componer esta canción. Escribió cerca de 80 versos diferentes, llegando a un punto de frustración total en el que se quedó en ropa interior en el suelo de una habitación del hotel, en el Hotel Royalton de Nueva York, golpeando la cabeza contra el suelo y rindiéndose ante la magnitud de la obra. Su letra mezcla profundas referencias bíblicas como la historia de David y Betsabé o Sansón y Dalila, convivencias sobre el amor terrenal, el dolor, la fe y la duda. Además, les quiero contar, pues ya que la tenemos de fondo, acerca del rechazo inicial que tuvo esta canción, porque vio la luz en diciembre de 1984, qué hermosa fecha, ¿verdad? Dentro del álbum Various Positions, y los ejecutivos del sello discográfico de la CBS en Estados Unidos odiaron el disco y se negaron a publicarlo allí. Walter Jeknikoff, el director de la discográfica, le dijo a Leonard Cohen: Leonard, sabemos que eres grande, pero no sabemos si eres bueno. El tema quedó prácticamente sepultado y olvidado en su lanzamiento original. El renacimiento y el éxito mundial vino luego, ¿no? Porque el camino al éxito comenzó a gestarse gracias a otros artistas. Por ejemplo, con John Cale, en 1991, el músico galés hizo una versión más ligera para un álbum tributo a Cohen, eliminando los versos más oscuros y eligiendo los más puros. Jeff Buckley, en 1994, tomando como base la estructura de John Cale, Buckley pues grabó una versión mística, íntima y desgarradora con su guitarra eléctrica para su álbum Grace. Esta interpretación se convirtió en la más aclamada y catapultó al tema a la fama global tras la trágica muerte del joven músico. A ver si la buscamos con Jeff Buckley, la de 1994, para compartirla con ustedes también, ya que estamos hablando de este tema tan hermoso, esta canción que es una de mis favoritas, es un himno también, y yo sé que también a muchos de ustedes les encanta porque ha sido consagrada ya a nivel mundial. Y Jeff Buckley, como les comentaba, me cuenta Meli si la encuentra, en 1994 pues tomó como base la estructura de John Cale y grabó esta versión de una forma mucho más mística, más íntima. La tenemos de fondo y desgarradora con su guitarra eléctrica para su álbum Grace o Gracia, ¿no? Y luego viene la consagración popular. A partir de ahí, la canción fue interpretada por cientos de artistas como Sir The Pirates, Katie Lang o Rufus Wainwright, y se volvió un fenómeno cultural masivo, especialmente tras aparecer en la película Shrek en el 2008. Uno. A ver, eso lo tenemos de fondo. Esta es la versión que les estaba platicando, que finalmente en el 94, casi 10 años después, así es, le dio pues esta fama que se merecía desde el inicio, ¿no? Cuando otra persona puede ver mucho más allá y también adaptarla y hacerla quizás mucho más ligera, porque lo que decían al inicio era que era muy oscura, y aquí está esta versión tan bonita, tan sublime, que la compartimos con ustedes un tantito nada más en este Día Internacional de la Paz, que a propósito ya les voy a contar.

Qué hermosa versión, mis queridos amigos, y qué hermoso, qué coincidencia, nada de casualidad, bien dicen por ahí, que en un día tan especial como el día de hoy, pues también naciera el gran compositor de esta obra que ha sido consagrada a nivel mundial. Bueno, vamos a seguir revisando lo que ha ocurrido un día como hoy, lunes 21 de septiembre del 2026. Es el Día Mundial del Alzheimer, una jornada para sensibilizar y concienciar sobre esta enfermedad. En 1792, la Convención Nacional de Francia declaró la abolición de la monarquía y el inicio de la República. En 1937 se publicó por primera vez la clásica novela fantástica El Hobbit, una de mis favoritas, escrita por J.R.R. Tolkien. Bueno, Tolkien es uno de mis autores favoritos, por eso me gusta mucho su pluma, porque me inspira. Y tenemos precisamente este tema de fondo porque vamos a hablar también del Día Internacional de la Paz. Antes de aquello, pues también les quería ampliar acerca de este acontecimiento, este dato interesante, ¿no? El 21 de septiembre de 1937 se publicó por primera vez El Hobbit, una historia que comenzó con una criatura aparentemente común, Bilbo Bolsón, un personaje que no estaba buscando convertirse en héroe, pero la vida lo llevó fuera de su comodidad y terminó descubriendo capacidades que ni siquiera sabía que tenía. Qué bonito recordatorio para este lunes, porque a veces el camino que no planeaste es precisamente el que te permite descubrir quién puedes llegar a ser. Y la paz no empieza cuando todo está resuelto, empieza cuando decides cómo quieres responder. Además, es una elección diaria, ¿no? Es importante recordarlo. También les quiero contar que un día como hoy nació Orson Welles, famoso escritor y pionero de la ciencia ficción británica. Así es. Un día como hoy, en 1947, también nació Stephen King, célebre autor de estadounidense de novelas de terror y misterio. ¿Qué más les puedo contar? Bueno, ahora sí, hablarles de este Día Internacional de la Paz. Ahí lo tenemos con la versión del Divo en español. ¡Qué chévere!

0: ¡Qué belleza! Me encanta, se nota que me gusta, ¿cierto? El 21 de septiembre se celebra el Día Internacional de la Paz, una fecha para fortalecer los ideales de paz y en el que se pide todos los años un respeto de 24 horas de no violencia y el alto al fuego. Es súper importante porque cada año tiene un lema importante, el Día Internacional de la Paz. Y por supuesto, este año no es la excepción y lo queremos compartir con ustedes, mis queridos amigos. Además, como bien decía la Madre Teresa de Calcuta, la paz empieza con una sonrisa. Cada uno de nosotros nos podemos convertir en embajadores de la paz. ¿Qué prefieres, tener la razón o tener paz o inspirar paz? Eso, ¿verdad? Porque en muchas ocasiones nos enfrascamos en discusiones, en situaciones que nos roban la paz, precisamente. Y hoy la invitación, hoy más que nunca, a que podamos cosechar, a que podamos cultivar la paz por donde quiera que vayamos, porque esto empieza con cada uno de nosotros y es una elección, mis queridos amigos. Les estaba platicando de este Día Internacional de la Paz. Actúa ahora por un mundo mucho más pacífico, porque todos podemos contribuir con acciones cotidianas, participar en voluntariados, escuchar, valorar otras voces, denunciar el acoso, ser responsables con lo que compartimos en redes sociales, que es súper importante. Incluso decisiones simples como apoyar marcas sostenibles o iniciativas sociales tienen un impacto positivo, y en este esfuerzo global las Naciones Unidas desempeñan un papel súper clave, liderando iniciativas contra la pobreza, la desigualdad y el cambio climático, y también fomentando los objetivos de desarrollo sostenible. Y con el Pacto por el Futuro y campañas como Actúa Ahora, la ONU busca implicar a las nuevas generaciones y aprovechar los avances en ciencia y tecnología para construir sociedades mucho más justas y pacíficas. Cada gesto, desde los foros internacionales hasta las aulas, hasta los hogares, suma a la construcción de un futuro basado en la paz y la solidaridad. ¿Y saben cómo se originó este Día Internacional de la Paz? Fue en el año 1981 cuando la Asamblea General de las Naciones Unidas promulgó el 21 de septiembre como el Día Internacional de la Paz, una fecha dedicada a conmemorar los ideales de paz de cada pueblo y cada nación, con especial énfasis en el desarrollo social y económico en diversas facetas: pobreza, hambre, salud, educación, cambio climático, igualdad de género, agua, saneamiento, electricidad, medio ambiente y justicia social. Y posteriormente, en el año 2001, la Asamblea General decidió designar este Día Internacional como Jornada de No Violencia y Alto al Fuego. Y la celebración de esta efeméride se sustenta en el artículo 3 de la Declaración Universal de los Derechos Humanos. Todo individuo tiene derecho a la vida, a la libertad y a la seguridad de su persona, sentando las bases para la libertad, la justicia y la paz en todo el mundo. ¿Cómo podemos ser embajadores de paz? ¿Cómo podemos marcar una diferencia, mis queridos amigos, y ser precisamente esa semilla de paz en cada acto, en cada palabra, en cada situación en la que nos encontremos, en nuestros hogares, en nuestras oficinas, en nuestros locales comerciales, en fin, en nuestras diferentes actividades? Es una elección diaria y es por eso que hoy, más que nunca, estamos llamados a esta corresponsabilidad. Más adelante les seguiré platicando al respecto. Mientras tanto, bueno, nos vamos a una pausa chiquitica. Ustedes quédense por ahí, tenemos mucho más que compartir en nuestro Morning Show en directo desde RCN en tu corazón.
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8:42 en la mañana, mi gente linda. Aquí estamos en directo desde RCN en tu corazón con una invitación súper, súper especial. Así que muchísima atención. Y si pudieras soltar el miedo, ¿ah?, y vivir en confianza plena, sentir paz. Ah, vivimos con temor al fracaso, al qué dirán, al rechazo, a no sentirnos o no ser suficientes. Y ese miedo silencioso nos limita cada día, nos boicotea sin que muchas veces lo notemos. Y hoy puedes reescribir tu historia desde el corazón, eligiendo la confianza y la paz interior. 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Y con eso nosotros seguimos con saludos para María Elisa, que nos está acompañando, y para Belén. Chicas, muchas gracias, me dicen que tienen un emprendimiento, qué lindo. Nosotros, como siempre, les deseamos lo mejor y que hoy tengan muchas ventas, por supuesto, mucha productividad, y que sea un día maravilloso y lleno de bendiciones. Así que para María Elisa y Belén, que nos están escuchando desde el norte de la ciudad, muchas gracias por ponerse en contacto y por escribirnos. Aquí estamos en directo, síganos en nuestras cuentas oficiales, ya saben que estamos como RCN Católica en toditas, así que ahí estamos para ustedes, para todos los internautas que cada día son más y más y más, que se suman a esta gran familia cada día en directo, Prensa Positiva desde RCN en tu corazón.

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1: Y seguimos en directo, Prensa Positiva, cuando marcamos las 8:43, 8:44 ya desde RCN en tu corazón. Muchas gracias por reportarse con nosotros y por participar esta mañana, con la cual estamos iniciando una nueva semana y les deseamos lo mejor como siempre. Así que gracias totales por esa preferencia que siempre nos brindan en este día tan especial. Invierte en paz y empieza por ti. En estas perlas cultivadas en crecimiento, este es el tema central. Por supuesto, porque la paz que quieres ver afuera también se construye desde adentro, ¿no? Hoy es el Día Internacional de la Paz, como les comentaba. Y aquí en directo, pues no vamos a hablar de paz solamente como un gran concepto mundial. Vamos a llevarla a nuestra vida cotidiana, como les comentaba anteriormente. Porque la paz también puede comenzar en una conversación, en una disculpa, en un límite, en un escrito, en un chat, así es, en una decisión, en una palabra, en la manera en que usamos las redes sociales, que como siempre les decimos y promovemos, hay que hacerlo de forma mucho más responsable, en la forma en que tratamos nuestro cuerpo también, en cómo hablamos con nuestros hijos, en cómo nos relacionamos con nuestros seres amados, en cómo respondemos cuando alguien piensa diferente, cómo podemos cultivar la empatía también, que también es una de las semillas de la paz, en aprender a no reaccionar inmediatamente y en recuperar algo que muchas veces perdemos, nuestra paz interior. Y la ONU recuerda que la paz no es solamente ausencia de guerra, también implica seguridad, dignidad, oportunidades y cooperación en la vida cotidiana. Y su llamado y su lema, como les comentaba anteriormente, porque cada año tiene un lema, para este 2026 es invertir en la paz para todos, en todas partes y todos los días. Invertir en la paz para todos, en todas partes y todos los días. Así que hoy la pregunta en este coaching de vida va a ser: ¿en qué estamos invirtiendo nuestra energía? ¿En qué nos estamos enfocando? Porque donde está tu enfoque está tu atención, y donde está tu atención está tu energía, y donde está tu energía está tu acción, porque aquello en lo que inviertes atención crece. Así que tu lunes comience en paz, con mucha paz, respira paz. Ay, así es, invertir en paz para todos, en todas partes, todos los días. Y yo quiero llevar esa idea a tu vida, porque también puedes invertir en paz cuando dejas de discutir por todo, por la mínima cosa, cuando escuchas antes de responder, cuando eliges una palabra amable, cuando perdonas, cuando pones un límite, cuando te perdonas también, cuando apagas el teléfono, cuando respiras antes de tomar una decisión o antes de hablar, así de fácil, cuando dices: esto no merece robarme mi paz. Así que hoy vamos a comenzar precisamente no solamente la jornada, sino este día, pues con una decisión, con una elección, como les comentaba anteriormente. Hoy elijo mi paz, elijo mi calma, mi serenidad, mi alegría, por supuesto. Esto es súper importante, y qué mejor si lo podemos llevar por donde vayamos. Cuando eliges esta palabra amable, cuando decides, eso es empezar un lunes. Elige solamente aquello que sí está en tus manos: tu actitud, tus palabras, tus decisiones, tu manera de responder, tu forma de cuidarte, y ahí empieza una enorme parte de nuestra libertad. Qué chévere y qué bonito poder compartirlo con ustedes aquí en directo desde RCN en tu corazón, porque no todo merece tu energía. Y hay una herramienta muy sencilla que se llama el filtro de la paz. A propósito de todo esto, cuando algo te altere durante esta semana, durante esta mañana o en esta jornada, antes de reaccionar, pregúntate: uno, ¿esto depende de mí? Si la respuesta es no, pues suelta el control. Dos, ¿esto necesita una respuesta inmediata? Si la respuesta es no, date tiempo para tener claridad. Y tres, ¿mi respuesta va a solucionar algo o solamente va a descargar mi enojo y va a aumentar esto? Pausa. Cuatro, ¿qué respuesta se parece más a la persona que quiero ser? Y ahí cambia absolutamente todo, porque madurez emocional no significa no sentir enojo, significa sentirlo sin permitir que él decida por ti. Así que piensa en algo que te haya quitado la paz últimamente. No necesitas contárselo a nadie. Ahora pregúntate: ¿estoy intentando controlar algo que no depende de mí? Sí, sí, devuélvelo a su dueño. Y pregúntate que sí puedo hacer una acción, una conversación, una decisión, un límite, un paso, porque la paz no significa pasividad. Esto es súper importante. La paz también puede ser acción inteligente. Y recuerda, no todo merece una respuesta, no todo merece tu atención. A veces la respuesta más poderosa es no entrar. Así que, bueno, mis amigos, es una elección y lo podemos hacer diariamente. Y el momento, tu momento de poder siempre está en el momento presente. Nos vamos con Rosalind y este snap que suena bastante bien en este momento, precisamente luego de estas perlas cultivadas en coaching de vida. Ahí se los dejamos en directo.

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1: A 5 minutos para las 9 de la mañana tenemos saludos para Renato, que nos escribe, está manejando y nos dice: hola Edita, buenos días, estoy aprovechando el semáforo para decirte que siempre te escucho, gracias por esa reflexión tan linda de la paz que ha marcado una diferencia en mi jornada. Qué lindo, y de eso se trata, ¿no? Así que para Renato, pues besitos para ti, miles de bendiciones, que tengas una jornada maravillosa y nuestra gratitud por escucharnos siempre. Así que te abrazamos y te apapachamos, y a toda la gente que está junto a ti, y por supuesto, pues que tengas mucho éxito, así que actives tu ser éxito. Nosotros vamos a continuar con estas perlas cultivadas. Dicho esto, en salud y bienestar en este momento, mis queridos amigos, 8:56 en la mañana, así que muchísima atención con lo que les voy a platicar. Así es, mis queridos amigos, a propósito, pues en buenas noticias, un reciente estudio global de bienestar y neurociencia ha demostrado que caminar solo 15 minutos en la naturaleza, o incluso en un parque, en el parque de la esquina, en el parque que tienes en tu conjunto, en fin, reduce los niveles de cortisol, la hormona del estrés, en un 30%, y ya lo hemos platicado aquí. Así de simple y gratuito, la naturaleza es nuestra gran medicina, así que hoy regálate esos 15 minutos, por supuesto, es maravilloso. ¿Por qué se regalan flores amarillas cada 21 de septiembre? ¿Y qué significa esto? Esto también nos da bienestar. Les quiero contar, mis amigos, que cada 21 de septiembre, con la llegada de la primavera en ciertas partes del mundo, las redes sociales se llenan de publicaciones y videos protagonizados por flores amarillas. La costumbre, replicada por millones de personas, se convirtió en una de las tradiciones más reconocibles y bonitas asociadas con esta fecha. ¿Qué significa esto? ¿Por qué se regalan flores amarillas el día de la primavera o el 21 de septiembre? El origen está en Floricienta, la reconocida novela de Cris Morena, y específicamente en la canción Flores Amarillas, que cuenta el sueño de infancia de su protagonista, recibir esas flores. La canción Flores Amarillas fue parte de la banda sonora de Floricienta y quedó vinculada al deseo de la joven protagonista de recibir flores amarillas. La popularidad que alcanzó la producción juvenil entre sus seguidores hizo que ese elemento de la ficción ascendiera la historia y llegara a las redes sociales, y así un detalle de la novela terminó convertido en una tendencia viral. Cada 21 de septiembre, millones de usuarios comparten imágenes y videos de flores amarillas como parte de una tradición, ¿no?, que combina la llegada de la primavera con una referencia reconocible de la cultura popular argentina. Ya les cuento más. ¿Qué significa el color amarillo? El amarillo tiene un

de transmitir sentimientos positivos y cercanía entre quienes participan de la costumbre. Así que regalar flores amarillas, señores. Regalar flores en el día de la primavera, en el día de la paz, es una costumbre maravillosa, muy popular, vinculada con la celebración de la llegada de esta estación en ciertas partes del mundo y con ideas como la renovación, la vida y la alegría misma. Las flores amarillas sumaron a esa práctica el significado construido. El resultado es una tradición que volvió a tomar fuerza en las redes sociales. Una canción de una novela juvenil se convirtió en el punto de partida de un gesto muy bonito que cada 21 de septiembre aparece, y hay que aprovecharlo, aparece nuevamente en publicaciones y videos. Detrás de las flores está en definitiva el mismo deseo que dio origen a la canción: recibir flores amarillas, recordando especialmente lo que representan: alegría, vida, vitalidad, entusiasmo. Así que, ¿qué tal si regalamos eso precisamente con ese deseo junto a las flores amarillas? Nos vamos con los éxitos que están aquí en directo desde RCN En Tu Corazón. Así que aquí está Ricky Martin, ¿no? Con el grupo Frontera y Tu Recuerdo.

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1: Nueve y seis minutos en la mañana y parece que fuéramos de la misma escuelita. Ya está lista nuestra Vivi, estamos casi que uniformadas, al menos con los mismos tonos, ¿ah? Para iniciar un lunes como corresponde, poder femenino. Vivi, ¿cómo estás, preciosa? Cuéntanos desde las instalaciones del EQ911. Estamos prestos para escuchar toda esa valiosísima información que nos vas a brindar y también a la gente que puede ver el video. Estamos haciendo un live para que vea cómo están las diferentes arterias y cómo está el pálpito de la ciudad y también de diferentes partes a nivel nacional. Vivi, buenos días, ¿cómo estás? Tenemos algo con el audio.
2: ¿Me escuchas ahí?
1: Ahora sí, bienvenida.
2: Vamos. Evita, querida, muy buenos días. Un saludo especial para ti, a toda la amable audiencia que sintoniza con nosotros a través de la nueva RCN en tu corazón. Empezamos con información importante este 21 de septiembre, exactamente son las 9 y 7 de la mañana, y queremos dar paso a una información. En Morona, Santiago, se está registrando actividad volcánica en el volcán Sangay. A través del EQ911, esta emergencia está siendo coordinada con el Instituto Geofísico Ecuador y así también con gestión de riesgos. Podemos ver en estos momentos y de primera mano a través de estos dispositivos de videovigilancia. Actualmente se mantiene un seguimiento constante de la actividad volcánica para fortalecer la vigilancia y atención ante posibles emergencias. Recuerden, ante cualquier situación de emergencia, línea única 911. En otro ámbito de la información también, querida Edita, tenemos en Loja 4 incendios forestales. En los sectores de Airo se registra un 90% del control del incendio. En Fudochabamba, con un 98% de control. Y así también continúan las labores de sofocación en los sectores de Gualel y Nambacola. Desde la sala operativa de Loja se encuentran articulando esta emergencia a través del cuerpo de bomberos y las entidades correspondientes para resguardar la seguridad ciudadana en Loja. En otro ámbito de la información, también ya nos trasladamos a las novedades de aquí en el sector de Quito. Estamos con el incendio del Casitagua, que se encuentra en este momento todavía las actividades de sofocación en el lugar. Al momento el cuerpo de bomberos ha trabajado de manera ininterrumpida, agradeciendo esta gestión, y no queda más que ahora seguir apoyando esta labor hasta que este incendio en el sector Casitagua quede controlado a totalidad. También tenemos novedades por siniestros de tránsito ya en otro ámbito de la información. Hace una hora se registró un siniestro de tránsito en la autopista General Rumiñahui y Gonzalo Escudero. Existe un cierre de carril derecho en el sentido de Quito Valle. También hace una hora tenemos un siniestro de tránsito en el sector de Chillogallo en dirección a la Julia Estrella y Antonio Conforme. Se encuentra cerrado un carril en ambos sentidos. Esas emergencias fueron debidamente coordinadas con la Agencia Metropolitana de Tránsito y Policía Nacional en estas novedades de aquí, coordinadas desde la sala operativa del EQ911. Empezamos esta mañana también y ahora sí con la información de la movilidad en Quito. Es así que a través de los dispositivos de videovigilancia estamos trasladándonos a los diferentes puntos. Nos encontramos en este momento en la Avenida Portugal y Avenida 6 de Diciembre. Estamos al norte de Quito, por lo que podemos ver que el flujo vehicular, tanto en dirección hacia el norte como en retorno centro-sur de centro-sur, tiene una carga vehicular fuerte a esta hora de la mañana, 9 y 10 minutos. Así también vemos ver a la ciudadanía usar los pasos peatonales permitidos. Nos vamos ahora al sector Parque Arbolito. Estamos justo en el sector centro-norte de Quito. Aquí podemos ver que la carga vehicular, por otro lado, aquí sí es leve. Vemos una ligera retención vehicular aquí en el momento que se activa la semaforización en el punto en dirección hacia el centro. Por otro lado, no suscitan novedades en esta arteria. Nos vamos ahora a otro punto, Edita querida, para mostrar a la ciudadanía cómo se encuentra el flujo vehicular al sur de Quito, Avenida Pedro Vicente Maldonado y General Julio Andrade. Aquí podemos ver que la carga vehicular es media en este momento al sur de Quito, propia a esta hora de la mañana, y en esta vía la Avenida Pedro Vicente Maldonado, que es muy cotidiana para trasladarse a sus diferentes puntos de destino. A la ciudadanía que está presenciando cámaras, podemos ver que se encuentra la ciudadanía. Recordar nuevamente, usemos los pasos permitidos como peatones y también cuidemos de nuestra vida de esta forma. No se arriesgue, use los pasos permitidos y recuerde que el EQ911 mantiene un monitoreo constante las 24 horas, los 7 días de la semana. Nos vamos ahora allá a otra cámara, ya para finalizar este recorrido visual a través de videovigilancia en el Coliseo Rumiñahui. Estamos justo aquí en el sector hacia el norte de Quito. Podemos ver que en esta importante intersección sí tenemos carga vehicular fuerte a esta hora de la mañana. En caso de que quiera evitar esta congestión vehicular en este punto, puede tomar rutas alternas e informarse siempre a través de canales oficiales. Con esta información, Edita querida, queremos dar paso a una recomendación muy importante. A nuestros amigos del volante, conduzcan con precaución, lleven sus papeles al día y no olviden respetar las señales de tránsito. También la responsabilidad a nuestros amigos los peatones para que tomen conciencia al momento de encontrarse en las vías. Con esta información, Edita querida, y las principales novedades aquí desde la sala operativa del EQ911, para ustedes la nueva RCN en tu corazón, reportó para ustedes Viviana Menezes. Continuamos contigo, mi Edita querida, con más información y seguro entretenimiento. Muchas gracias por este espacio informativo.
1: Muchas gracias a ti, preciosa, que tengas una linda jornada y a través de ti, pues a todo el equipazo de lujo del EQ911, nuestra gratitud por todo lo que hacen por la ciudad, por el país y bueno, en el mundo entero, toda la gente que labora siempre en instituciones como el 911, en nuestro caso acá en el EQ. Muchas gracias, preciosa, hasta mañana, Dios mediante, será contigo o alguno de tus compañeros. Muchas bendiciones y nosotros estamos aquí en directo, Presa Positiva, nuestro Morning Show desde RCN en tu corazón.

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0: 9:20 en la mañana, mis queridos amigos, aquí venimos a ofrecer nuestro corazón y tocar el corazón de toda la gente que nos está acompañando, como siempre, aquí en directo desde RCN En Tu Corazón. Y es por eso que le queremos dar la bienvenida a Karen Macías, que está con nosotros. Y hoy, pues también nos comparte una historia de la cual queremos hacer eco en nuestro Morning Show en directo, Prensa Positiva, para que toda la gente que nos está escuchando en las diferentes frecuencias a nivel nacional, y también estamos haciendo un live a través de nuestra cuenta oficial de Radio Católica Nacional y en cada una de nuestras frecuencias y por supuesto en nuestros canales, porque luego quedará colgado en nuestro canal de YouTube, pues se hagan eco de esta campaña en directo con la solidaridad. Así que queremos darle la bienvenida a Karen, quien tiene una pequeña de apenas 10 meses de edad, que se ha convertido en un caso de atención prioritaria y nosotros podemos marcar la diferencia. Karen, bienvenida, buenos días. ¿Cómo estás, preciosa?
1: Hola, muy buenos días, Edita. Primero que nada, muchísimas gracias por la apertura a su programa para poder solicitar la ayuda a todos pues que nos escuchan, para que el caso de mi nena pues llegue a las autoridades pertinentes y nos puedan dar la debida atención de mi gordita.
0: Bueno, vamos a contarle un poquito al público, Karen, de qué va esto, cuál es la historia de Alexia, que tiene apenas 10 meses de edad y que atraviesa una situación médica de alta complejidad que ha cambiado profundamente la vida de tu familia. Cuéntanos un poquito la historia.
1: Bueno, les comento que durante mi embarazo, pues mi nena presentó en la semana 20 un quiste supuestamente renal, en el que me decían que no pasaba nada, que una vez que ella naciera, hiciera pipí, pues este quiste se iba a desaparecer. Pues cuando nació, pues su pediatra le mandó una ecografía, exámenes de control, pues en el que igual ya los valores de las enzimas hepáticas y las bilirrubinas pues ya se encontraban alteradas. Mi gorda también no subía de peso, estaba con la pancita súper elevadita, entonces por esto nos mandaron más exámenes, nos refirieron luego con hacer la ecografía, en donde nos dijeron que posiblemente pues era un quiste de colédoco. Le hicieron una resonancia magnética, pues en la cual confirmaron el diagnóstico. Hicimos todo lo posible, pues gracias a Dios, pues en el Hospital Verde y Ceballos nos lograron hacer la primera cirugía de Kasai, en el cual la cirujana pues nos indicó que ella ya padecía de una condición llamada atresia de vías biliares, la cual es una enfermedad muy rara, la cual no le nos da 5 en 25 mil niños. Wow. Bueno, es una condición que afecta severamente al hígado si no es atendida a tiempo.
0: Ella necesita un trasplante, entendemos, ¿no?
1: Esa cirugía lo que hace es como que alargar el tiempo en el que el hígado funcione en el niño, ¿ya? O sea, alarga un poco la vida del hígado, por decirlo así. Ella tuvo su primera cirugía, la ayudó, pero estas cirugías muchas veces suelen fallar. Entonces, la primera cirugía falló. Actualmente estamos en Cuenca. En Cuenca pues nos ayudaron también, le volvieron a hacer otra cirugía de Kasai para poder ayudarle a mi bebé, pero mi bebé ha tenido múltiples complicaciones, ha tenido muchas internaciones, ha estado hasta en UCI con sepsis de origen abdominal por todo.
0: Y tenemos, si lo puedes compartir, Meli, en este momento, pues, Karen, tenemos una imagen que queremos compartir con el público acerca de esta campaña que estamos emprendiendo y que nosotros como programa nos comprometemos a hacer luego un video con la producción de Ivancho para que la gente la pueda compartir. Ahí está, soy Alexia Bonilla, tengo 10 meses de edad y tiene pues atresia de vías biliares. Ya la han operado a su corta edad 2 veces de Kasai, como se llama este procedimiento, y necesita un trasplante de hígado urgente. Aquí en Ecuador no se realizan estos trasplantes de hígado en niños, así que necesitan la derivación internacional para que pueda recibir el tratamiento y la oportunidad de vida que necesita. Así que, pues, todo suma, mis queridos amigos. Pueden ayudar a compartir también esta información para que las autoridades vean el caso de la pequeña Alexia Bonilla y agiliten el proceso, porque ella quiere seguir viviendo y es una pequeña hermosa. Así que, mis queridos amigos, pueden ayudar con su donativo. Ahí aparece en pantalla la cuenta del Banco del Pichincha, también una cuenta de ahorros 22040 26494, 22040 26494, y ahí está. Están todos los datos. Nosotros como programa, pues vamos a hacer un video también para poder compartirlo en las diferentes redes sociales, para que esto llegue y también para que las redes hagan su magia, gracias a todos ustedes que forman parte de En Directo, para que puedan llegar a quien tenga que llegar, ¿no? O sea, las autoridades pertinentes para que nos puedan ayudar en esto. Además, Karen, sabemos que tienes una profesión muy noble, eres enfermera y estás también siempre brindando abnegadamente tu servicio a muchas personas, y hoy pues queremos estar junto a ti, venimos a ofrecerte también el corazón y apoyarte y decirte que no estás sola, que hay una comunidad maravillosa, hay una familia de RCN que es súper generosa, que es llena de nobleza, que seguramente también estará queriendo ponerse en contacto contigo para ver cómo pueden apoyarles, porque sabemos que tu esposo en este momento está desempleado también. Karen.
1: Sí, es bueno, yo apelo a tu gran corazón. Les pido que por favor compartan esto, este problema de mi gorda, para que llegue a todas las autoridades pertinentes que nos puedan ayudar, pues para que esto se agilite y mi gorda reciba su trasplante. Ya que Dios mediante, pues yo voy a ser la donante de mi hija, pues ya me estoy haciendo las pruebas y ahora lo que pido es que por favor se agilite para que mi gorda pueda recibir su trasplante y pueda seguir viviendo.
0: Perfecto, nosotros vamos con algo de música, luego seguiremos ya platicando nuevamente con Karen, algo adicional, por si se nos quedó algún detalle, por favor Karen, quédate con nosotros, nos vamos con algo que tenemos preparado, Meli, ¿cierto? Esos hitazos que suenan también, porque la vida también está hecha de música, mis queridos amigos, y para momentos así hay que ponerle música, hay que ponerle ánimo, y es el Día Internacional de la Paz, así que la paz empieza con una sonrisa, mis queridos amigos. Vámonos con esto y luego volvemos con el caso de la pequeña Alexia de tan solo 10 meses de edad, que atraviesa esta situación médica de alta complejidad y que hoy está tocando el corazón de todos nosotros.

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0: 9:38 en la mañana, mis queridos amigos, y tengo una invitación muy especial para ti que me estás escuchando, para que nos acompañes en nuestro siguiente miércoles boutique del 30 de septiembre, Dios mediante, 4 de la tarde, vía Zoom, nos estaremos encontrando. ¿Sientes que el miedo te está robando tu vida, te está robando tu paz? El miedo aparece como control, como duda, como esos pensamientos que se adelantan a lo que aún no pasa y nos desconecta de quienes realmente somos y nos desconecta del presente. La buena noticia es que dentro de ti existe una fuente de confianza y paz, lista para despertar. 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Más allá del miedo está tu nueva historia. Así que tenemos saludos, mi gente bella. Saludos para Miguel y para Karina, que nos están acompañando en directo. Nos dicen que están en el sur de la ciudad, que nos escuchan todos los días. Muchas gracias. Y muchas gracias. Dice que se saben también el jingle, ¿no? La presentación. Me encanta, es que pegajosa, ¿cierto? Así que para ustedes, chicos, miles de bendiciones y nuestra gratitud por acompañarnos siempre en directo desde RCN. En tu corazón, feliz semana y muchas bendiciones.
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0: 9:41 minutos, mi gente linda, y estamos nuevamente con Karen Macías, enfermera de profesión, oriunda de Manta, aunque ahora está en la Atenas del Ecuador, en Cuenca, que es tan hermosa, y brindando sus servicios, y ahora se ha convertido pues en el sostén de su hogar, porque su esposo está desempleado y está a cargo de las dos niñas, ¿no? Porque eso no lo habíamos mencionado, tiene dos peques, y una de ellas es Alexia, que con tan solo 10 meses de edad está atravesando esta situación médica de alta complejidad, a la cual queremos hacer eco e invitarles a todos ustedes para que se sumen a esta campaña de solidaridad. Karen, cuéntanos un poquito más para ir finalizando, pues, acerca de esta historia y cómo podemos ayudar.
1: Pues sí, el médico, bueno, ya nos dijo que ya era inevitable lo del trasplante, así que teníamos que empezar con todas las valoraciones. Yo también tengo que hacerme las valoraciones, ya que por el tipo de sangre, pues solamente yo podría ayudarle en este tema a mi gorda a darle un pedacito de mi hígado, pues para darle una esperanza a ella, para que pueda seguir viviendo. Pues yo les pido que esto se haga eco y que llegue a todas las personas que tengan que llegar para poder salvarle la vida a mi hija. Que no, mi bebé no sea una niña más que no pudo salir del país, porque hay muchos niños que no lo han logrado, porque este tema de la derivación es bien extenso, es un proceso bien largo. Por eso yo pido y apelo a que por favor me ayuden a que se agilite para poder sacar a mi bebé del país y que le puedan hacer su cirugía, ya que yo quiero que mi bebé siga viviendo. Yo sé que como madre, pues yo voy a hacer todo lo posible, todo lo que esté en mi alcance para
0: lograrlo.
1: Yo sé que confío en que la gente pues me va a ayudar para compartir la historia de mi bebé y poder sacarla del país.
0: Así que tenemos en pantalla en este instante, Meli, si nos ayudas, por favor, precisamente toda la información acerca de Alexia Bonilla, que tiene 10 meses de edad y está atravesando esta situación tan compleja, ¿no? Porque tiene atresia de vías biliares. Ya la han operado dos veces de Kasai a sus apenas 10 meses de edad y requiere un trasplante de hígado urgente. Aquí en Ecuador no se realizan este tipo de operaciones, este tipo de cirugías de trasplantes de hígado en niños, y es por eso que Karen, su mamá, está pues aquí acudiendo precisamente al corazón y tocando la puerta del corazón de todos ustedes. Y si conocen a alguien, si esto puede llegar a las autoridades pertinentes, pues sería maravilloso para que puedan lograr precisamente la derivación internacional, para que pueda recibir el tratamiento correspondiente, la oportunidad de vida que se merece. Así que ayúdennos a compartir el video, por favor, ayuden a compartir esta historia para que las autoridades vean el caso de la pequeña Alexia y agiliten este proceso. Así que podemos ayudar precisamente con un donativo también a nombre de Karen Macías, que es la mamá. 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El teléfono también está. Ustedes pueden ponerse en contacto precisamente para que puedan apoyar, porque juntos podemos darle una oportunidad de vida a la pequeña Alexia. Queremos agradecerles a cada uno de ustedes por ese corazón maravilloso y, lo más importante, que compartan esta historia, que repliquen, que le cuenten a quien tenga que contarle, que llegue a quien tenga que llegar, que las redes sociales hagan su magia también. Vamos a hacer un video como programa precisamente para que cuando lo vean recuerden que es la historia de Alexia Bonilla, que con apenas 10 meses de edad es una campeona de la vida también, y nosotros queremos apoyarla. Hoy venimos a ofrecer nuestro corazón. Así que, mi bella Karen, muchas gracias. Recuerda que no estás sola, que Dios te bendiga a ti por ese corazón maravilloso. Sabemos que siempre estás apoyando a quienes más necesitan, especialmente en tu labor como enfermera, y hoy pues queremos apoyarte a ti. Así que nos comprometemos a hacer este video, que de una u otra forma también es un granito de arena para esta gran cruzada que estás realizando, una cruzada humanitaria, y que de corazón a corazón deseamos que se cristalice en una realidad más hermosa, y que aquí estaremos pues llevando los detalles para nuestra gente de cómo se va dando este caso y si lo estamos consiguiendo, ¿no? Esta derivación internacional, que es la meta precisamente que queremos alcanzar. Karen, muchísimas gracias, preciosa, por estar con nosotros. Sé que estás emocionada.
1: Diosito les bendiga y les multiplique todas las ayudas que me dan a mí y a mi bebé. Yo sé que juntos lo vamos a lograr. Yo tengo fe y tengo confianza que así Yo sé que va a ser así. Muchísimas gracias por la oportunidad, por la apertura. Por favor, comparten el caso de mi bebé. Ayúdenme compartiendo y que llegue a todas las autoridades para que puedan hacer realidad el sueño del trasplante de mi hija, para poderle dar la oportunidad de que ella siga viviendo, que siga sonriendo, que siga siendo una niña feliz.
0: ¡Ay, qué lindo!
1: Muchas gracias.
0: Karen, algo adicional nada más. ¿Cuál sería el siguiente paso, no? Para que la gente lo tenga súper claro, para que la bebé, para que Alexia pueda salir del país. ¿Esto lo tiene que tomar una autoridad pertinente, un ministerio, el Ministerio de Salud?
1: Sí, deben de activarnos lo que es la red a nivel nacional y luego la red internacional para ver a qué país nos pueden derivar, ya que esos casos normalmente son derivados ya sea a Colombia, a Brasil o Argentina. Entonces ya depende de dónde nos activen la red, dónde nos pueda salir. Ya depende mucho de esta gestión que se realiza mediante esto del ministerio y del IES. Entonces tenemos que esperar a ver dónde nos podrían ayudar, a qué país nos podrían ayudar y cuál es el trámite pertinente a seguir, porque aún estamos, recién nos acabamos de enterar casi de la noticia y estamos haciendo todo lo posible. Pues mi nena necesita varias valoraciones previas para poder iniciar el siguiente
0: todo el proceso,
1: paso, que es la activación de la red.
0: Muy bien, Karen, estaremos súper pendientes del caso también y vemos, vamos a ir viendo también los avances para que el público así lo
1: de la activación del arte.
0: Perfecto, para que el público así lo conozca. Así que muchísimas gracias,
1: muchísimas
0: Karen,
1: gracias,
0: a ti, preciosa, por compartirlo con nosotros. Muchas bendiciones para ti, para tu bebé, para tu esposo, para tu otra nena que apenas tiene 5 años, para Madison, y para tu esposo Alex Fabricio. Así que chicos, pues cuenten con nosotros, aquí estamos para ustedes y pues miles de bendiciones y que confía. Pues como siempre, pues ponemos todo en manos de Dios también. Así que, y luego pues hacemos también nuestra parte, el esfuerzo correspondiente, lo que corresponde. Así que, y a todo nuestro público, muchas gracias también por hacer eco de esta historia para poder apoyar a nuestra pequeña Alexia, que tiene apenas 10 meses y es una campeona de la vida. Así que, preciosa, besitos hasta Cuenca. Muchas gracias por estar con nosotros. Y nosotros, pues a su vez, continuamos en directo desde RCN en tu corazón. Llegamos a la parte final también del programa, ¿sí? Nos despedimos. Bueno, muchas gracias a cada uno de ustedes por habernos acompañado una vez más en este viaje en directo desde RCN. En tu corazón tenemos tanto que brindarles, por supuesto, buena energía, buena onda, esta alegría que compartimos en nuestro morning show, pues es el antídoto perfecto para iniciar la jornada. Así que, mis queridos amigos, ustedes a quedarse con nuestra programación porque toda ella es maravillosa junto a este gran equipo de profesionales del cual me honra formar parte. Ya se viene Iván Calderón en el retrovisor para una mañana espectacular, señores, para que también podamos hacer una vuelta atrás a esa época maravillosa de los grandes éxitos y recuerdos. Antes de despedirnos, recordarles también una vez más nuestra invitación para que nos acompañen en nuestro siguiente miércoles boutique del 30 de septiembre, Dios mediante, 4 de la tarde, vía Zoom. Nos estaremos encontrando en esta mentoría VIP, confianza frente al miedo, pasos firmes hacia tu tranquilidad. Esto es una gran oportunidad, no solamente para conocernos, sino para crecer y sanar juntos, mis queridos amigos, porque donde el miedo termina, comienza la verdadera confianza. Así es, y más allá del miedo está tu nueva historia. Vamos a llenarla de confianza, de certeza. Es un salto de fe, mis queridos amigos. Dios mediante, mañana una nueva cita en directo. Estaremos a partir de las 8 de la mañana en nuestro morning show, en directo Prensa Positiva desde RCN en tu corazón. Gracias Ivancho, Iván Moya en la producción, a nuestra Meli, Melanie Muyo en los controles. Es momento de despedirnos, a ver con qué les dejamos, con estos éxitos que nos encanta programar para cada uno de ustedes. Ay, vamos a bajar un poquito la temperatura porque esta dupleta es sensacional. Qué chévere compartirlo iniciando la semana con todos ustedes de la mano de Sting y Juan Luis Guerra, y esta versión tan bonita de Estrellitas y Duendes que suena así, en directo desde RCN en tu corazón.
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0: Y ahora sí me despido. Yo soy Edita Zavala. Ya saben que los quiero mucho, los quiero ver felices, los quiero ver triunfar. Besos a papachos, bendiciones para todos. Vamos a repetirlo para que la disfruten como corresponde desde el inicio. Chao, chao.

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Estoy en el lugar y en el momento preciso, siendo las 10 de la mañana con 4 minutos y despidiendo a Edita Zavala y su equipo en directo. El Morning Show, la radio revista de la mañana para empezar bien el día. Siempre a partir de las 8 en punto. Y ahora que me entregaron la posta, continuamos este viaje musical y ahora por las sendas y los caminos que nos marcan las décadas de los 80, de los 90 y también del nuevo milenio. Mi nombre es Iván Calderón Cabrera, aquí, ahora y en este preciso instante iniciamos.

Un abrazo grande en 94.1 en Pichincha, 88.9 estamos en Manabí, la tierra de la sal prieta. El Oro 99.9, buen cangrejo en El Oro, muy buena comida, como todo el Ecuador, pero ahí es Pepa, los cangrejos, cosa seria. 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Así de simple y sencillo. Son las 10:14. Suene. En la coordinación del programa, como siempre, el Zambito, quien está arribando ya al estudio. Buenos días.

5 consejos importantísimos para ahorrar luz y agua en casa. Primero, atención, échenle oído. Apagar y desconectar. No basta con apagar el televisor, la computadora o el microondas. Escúchenlo bien, no falta o no basta solamente con apagarlo. Si no lo usas, desconéctalos. Muchos aparatos siguen consumiendo energía aunque estén apagados, entre comillas. Esto se nota al final del mes. 2. El agua siempre cerrada. Al lavarte los dientecitos o enjabonarte las manitos, cierra la llave. Y si notas que gotea, arréglalo pronto. Una gota constante desperdicia miles de litros al año sin darse cuenta. 3. Aprovechar la luz solar. Abrir cortinas y persianas durante el día. Colocar espejos cerca de las ventanas para que reflejen la luz hacia el interior. Menos lámparas encendidas, igual menos gasto. 4. Lavar con sentido. Usar la lavadora con la carga completa. Si es poca ropa, usar el programa corto o en frío. El agua caliente consume mucha más energía y la mayoría de veces no es necesaria. 5. Duchas cortas y frías. Disfruta de tu baño, pero en unos minutos suficiente. Cada minuto menos bajo el agua caliente, protege tu bolsillo y cuida este recurso tan valioso que no se acaba nunca. Entre comillas, se comparte. Así que hay que tener muchísima responsabilidad y van a bajar también las planillas de consumo.

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Hoy es el Día de las Flores Amarillas. Esta bonita tradición no viene de tiempos antiguos, sino de una telenovela que marcó a toda una generación llamada Floricienta. La exitosa producción argentina se estrenó en el 2004. En la historia, la protagonista soñaba con recibir flores amarillas de la persona que amaba y lo cantaba en una canción que se quedó grabada en el corazón de muchas personas. Con el paso de los años, las redes sociales hicieron que este sueño de pantalla se convirtiera en un gesto real cada 21 de septiembre, es decir, el día de hoy, cerca del inicio de la primavera en nuestro hemisferio, entre comillas, ¿no? Regalamos flores amarillas como símbolo de amor, amistad, esperanza y nuevos comienzos. Así que ya lo sabes, si hoy te llegan flores amarillas, alguien te está diciendo con detalle lo que a veces las palabras no alcanzan a expresar. ¡Feliz Día de las Flores Amarillas! Bueno, y particularmente a mí me trae esta canción un recuerdo muy bonito de una emisora donde trabajé cuando esta canción estaba en su auge, en su apogeo.

Hemos iniciado una nueva semana. Y esta semana no es solo cambiar la fecha en el calendario, no. Es la oportunidad perfecta para empezar con paso firme, con la frente en alto y el corazón dispuesto. No necesitas que todo salga perfecto desde el primer día, solo necesitas hacerlo con ganas. Cada pequeño paso cuenta, cada esfuerzo vale. Sal a buscar lo que quieras, que esta semana realmente es tuya.

Kiss Me Deadly. Lanzada en 1988, fue escrita por Mac Smiley, el mismo que compuso Magic para los Ghostbusters. Al principio Lita no estaba realmente convencida, pero le subió el tono, aceleró el ritmo y el resto es historia. Llegó al puesto 12 de la Billboard y se convirtió en su sello más reconocido. Además que cantó con Ozzy también, que no es poca cosa. Con 68 años, la reina del rock sigue en las carreteras. Actualmente está de gira por Estados Unidos, preparando su nuevo álbum de estudio, el primero en 14 años, que saldrá este 2026. Como ella dice, la guitarra no se jubila, solo suena mejor con el tiempo. Y esto aplica para absolutamente todo, casi. En el centro del país, temperatura agradable, 17 grados centígrados en Ambato. Abrazo.

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5 consejos para levantarte con fuerza. Siempre hay vicisitudes en la vida, de pronto sentimentales, laborales, económicas. Bueno, lo primero es, siente, pero no te quedes con el dolor. Sí, no reprimas lo que sientes. Llorar, descansar, respirar profundo es muy válido. Pero como dicen los sabios, lo que aceptas te transforma. No luches contra lo que ya pasó, acéptalo y empieza desde ahí. Segundo, distingue lo que puedes cambiar de lo que no. Gastamos mucha energía intentando controlar lo que está fuera de nuestras manos. Concéntrate solo en lo que está a tu alcance. Eso devuelve la calma y da una dirección clara. Tercero, no cargues todo tú solo. Pedir ayuda no es debilidad. Todos necesitamos una mano en algún momento. Compartir lo que vives aligera el peso y te ayuda a ver los caminos que no habías podido ver. 4. Da pequeños pasos, pero con constancia. No necesitas resolver todo hoy. Una buena noche de sueño, una caminata corta, una comida tranquila, estar con los amigos, confiar mucho en los seres queridos. Cada pequeña acción de esta es un ladrillo que reconstruye tu vida. Confía en lo que te transforma. Las dificultades no vienen para destruirte, vienen para fortalecerte. Como dice el viejo y conocido refrán, lo que rompe el invierno prepara la tierra para algo mejor. Mantén viva la esperanza, por favor. Esta etapa es un solo capítulo en tu vida y no toda la historia. Así que, por favor, si necesitas, pide ayuda. ¿Quieren escribirme, por favor, a través del 096-12-26-349? Repito, 096-12-26-349, al mundo del retrovisor aquí en RCN, en tu corazón.

Esta canción fue escrita por Denise de Jong en 1979 como un regalo para su esposa de cumpleaños, Susan. Nunca pensó que fuera una canción de la banda, era solo un detalle personal, pero cuando la disquera la escuchó, insistieron en que se incluyera en el álbum Cornerstone, que se convirtió en su primero y único número uno en los Estados Unidos. Y ahora ya no la canta porque se separó de la banda y ellos consideran que es muy romántica, dicen los actuales miembros de

0: Cuando era joven parecía que la vida era tan maravillosa, un milagro. Era hermosa, mágica. Y todos los pájaros de los árboles cantaban tan felizmente, con alegría, jugueteando, mirándome. Pero luego me enviaron lejos para enseñarme a ser sensato, lógico, responsable, práctico. Y me mostraron un mundo donde podía ser tan confiable, impasible, intelectual y cínico. Hay momentos en que todo el mundo duerme y las preguntas se vuelven demasiado profundas para un hombre tan sencillo. Por favor, ¿no podrían decirme qué hemos aprendido? Sé que suena absurdo, pero por favor, díganme, ¿quién soy? La pregunta del millón, ¿quién soy y qué hago aquí? Bueno, yo soy el que soy.
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Esta canción le pertenece al año 1996. Lidia Rodríguez Fernández, o simplemente Lidia. Este fue el primer sencillo de su álbum debut y se convirtió en un éxito que vendió platino en España y sonó muchísimo aquí en América Latina, entre comillas, ¿no? Habla del amor adolescente y lo difícil que puede ser para los padres comprender los sentimientos profundos de los jóvenes, decía ella en ese entonces. ¿Qué es de la vida de Lidia hoy por hoy? Sigue activa en la música y desde el 2008 es la voz principal del reconocido grupo español Presuntos Implicados. A esa no se la sabía, ¿no? Con quienes sigue grabando y presentándose en vivo. Además, mantiene su carrera como solista y participa en proyectos musicales y también teatrales.

Este es uno de los favoritos del economista Pepe Oviedo. ¿Qué aplastaste, Zambito? La segunda vez que aplastas hoy. Las manos quietitas. Frances Picas, Locos por Amor. Me habían preguntado el segmento de salud con Verónica Rivera. Lo trasladamos a los martes por el flujo de pacientes que tiene los lunes en el Centro de Medicina Alternativa UNRRA. Mañana está por acá. Sí.

Estamos bajando la Lanfor en este día lunes 21 de septiembre. Concluimos el retrovisor por el día de hoy para hacer el firme compromiso para el día de mañana estar juntos nuevamente a partir de las 10 en punto de la mañana. Gracias a quienes nos escucharon a través de 94.1 en Pichincha, en 88.9 en Manabí, en El Oro en 99.9, en Imbabura en 104.7, en Santo Domingo en 101.7 y en el mundo entero en www.rcncatolica.com. Se vendió todo. Bajamos la Lanfor. Mi nombre es Iván Calderón Cabrera. Ya lo saben, si pueden ser felices hoy, no lo dejen para mañana. Que mi Dios acompañe su camino. Salud, fuerza, unión y un día más sin el trinomio cuadrado perfecto. Hasta mañana.

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0: Dios te salve María, llena eres de gracia. El Señor está contigo. Bendita eres entre todas las mujeres y bendito es el fruto de tu vientre Jesús.
1: Santa María, Madre de Dios, ruega por nosotros pecadores, ahora y en la hora de nuestra muerte. Amén.
0: Dios te salve María, llena eres de gracia. El Señor está contigo. Bendita eres entre todas las mujeres y bendito es el fruto de tu vientre Jesús.
1: Santa María, Madre de Dios, ruega por nosotros pecadores, ahora y en la hora de nuestra muerte. Amén.

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5: ¿Qué tal, amigos? Antes de iniciar la presente emisión de hoy lunes 21 de septiembre del 2026, algunas novedades del programa a lo largo de estos próximos 60 minutos y de la semana en curso. Iniciamos el día de hoy la semana del trombón, otro instrumento musical. Continuaremos con lo clásico en 4 minutos. Y el día miércoles a las 11:40 estaremos conversando con dos grandes artistas plásticos ecuatorianos. Me refiero a Luis Medina, de profesión arquitecto también, y a Mario Oñate. Estarán aquí en RCN 94.1 FM el día.

0: miércoles a las 11:40. Mañana también tendremos una pequeña entrevista. Y el día de hoy, volviendo a la programación de hoy, les tengo una gran sorpresa en nuestro segundo segmento. Ustedes la van a oír, a lo mejor muchos no saben de los dotes que tenía ese gran artista de cine, del cine mudo en especial. Muy bien, Sara Gazarek es una cantante, compositora e intérprete de jazz norteamericana que va a abrir la programación de hoy con Blossom and Bee. Y luego, este artista, también de Estados Unidos, arreglista, compositor, que se llama Mark Taylor, acompañado de su Big Band, nos va a ofrecer un clásico del repertorio de Jerome Kern, que se llama All the Things You Are.
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2: Las 12 horas con 16 minutos, vamos a abordar nuestro primer segmento de la programación dedicado a la salud preventiva. Rusia ofrece acceso gratuito a una vacuna nacional contra el cáncer de la piel. Se trata del fármaco personalizado Neo-Oncovac, destinado al tratamiento de pacientes adultos con melanoma inoperable o metastásico. Los ciudadanos rusos pueden recibir gratuitamente una vacuna personalizada contra el cáncer de piel de producción nacional a través de su seguro médico obligatorio, declaró la semana anterior Denis Lugunov, director del Centro Gamaleya de Moscú. Todo este proceso ya está incluido en el seguro médico obligatorio, es decir, esta vacuna se puede obtener a través de dicho seguro, afirmó, añadiendo que este año ya se ha administrado el medicamento a dos pacientes. ¿Qué se sabe de la vacuna? La vacuna Neo-Oncovac fue desarrollada conjuntamente por el Centro Gamaleya y el Centro Nacional de Investigación Médica Oncológica Blojin, mientras su fabricación corre a cargo del Centro Nacional de Investigación Médica de Radiología. La vacuna está destinada al tratamiento de pacientes de adultos con melanoma inoperable o metastásico. El Ministerio de Salud ruso aprobó el fármaco para uso clínico el mes de abril de este año para el tratamiento del melanoma. El primer paciente en recibir la vacuna fue un hombre de 60 años de la provincia de Kursk ese mismo mes. En julio se informó que la vacuna generó inmunidad protectora contra una serie de antígenos personalizados del tumor del paciente que están incluidos en la vacuna del ARNm. Se indicó que la respuesta del sistema inmunitario era alentadora y prometedora. Decenas de países desarrollan medicamentos contra el cáncer, entre ellos Rusia. Actualmente el país euroasiático tiene tres enfoques principales. Rusia desarrolla un prototipo de vacuna contra el cáncer que afecta principalmente a los fumadores, vacunas personalizadas de ARNm, se crean individualmente para cada paciente a partir del análisis genético de su propio tumor. Un ejemplo es el preparado Neo-Oncovac. Vacunas peptídicas se basan en análogos sintéticos de antígenos tumorales que estimulan al sistema inmunitario para atacar las células cancerosas. Un ejemplo es Oncopept para el tratamiento del cáncer colorrectal. Hay también vacunas basadas en virus oncolíticos. Utilizan virus modificados que infectan y destruyen selectivamente las células malignas. Un ejemplo es el Enteromix. Desde el Centro Nacional de Investigación Médica de Radiología del Ministerio de Salud de Rusia, se destacó que la inteligencia artificial está ayudando en parte a encontrar mutaciones en el genoma humano para crear medicamentos que combatan a los tumores. Antes de pasar a escuchar a Cristiana Aguas de Portugal y el trombonista Raúl de Sousa, les vamos a describir brevemente qué es el trombón. El trombón es un instrumento musical de viento y metal cuyo sonido se produce por la vibración de los labios en una boquilla. consta entonces de una boquilla, que es la pieza donde se apoyan y vibran los labios, de un tubo móvil o vara deslizante que se alarga o acorta para cambiar la longitud del aire y las notas, que tiene 7 posiciones básicas que permiten crear distintas notas y escalas. Y este instrumento consta también de un pabellón o campana, que es la parte ancha del instrumento por donde sale proyectado el sonido. Para tocar, el músico combina el movimiento de la vara con la fuerza del soplo para afinar los sonidos graves o agudos. Este instrumento, que tiene variaciones en su tamaño, se lo usa de preferencia en las grandes orquestas, las big bands, en las orquestas de música clásica y también en las orquestas de salsa y merengue. Bien, abramos este segmento con esta gran cantante, que no es solo una formidable intérprete. Ella, para mi concepto, representa la belleza de la mujer portuguesa. Se llama Cristiana Aguas y nos va a deleitar con este tema titulado Alma Sadina. Y después el trombonista brasileño Raul de Souza, uno de los más famosos, nos va a tocar, de Oscar Castro Neves y Luerci Fiorini, Chora tua tristeza, llora tu tristeza.

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3: Las 12 horas con 30 minutos, tenemos una noticia para ustedes que dice: ¿qué debatieron Estados Unidos y China en reunión clave antes del encuentro entre Trump y Xi Jinping? Hemos acordado volver a reunirnos, afirmó el secretario del Tesoro de Estados Unidos, Scott Bessent, y el representante comercial estadounidense Jamieson Greer, afirmaron que mantuvieron un encuentro muy exitoso con el viceprimer ministro chino Xi Jinping antes de la visita del presidente de China Xi Jinping a Washington, previsto para esta semana. Tuvimos un intercambio muy exitoso con los chinos sobre comercio e inteligencia artificial, completándolo desde donde lo habíamos dejado en Pekín, aseveró Bessent. Asimismo, reveló que las partes discutieron la creación de un mecanismo que se llamaría Diálogo sobre Inteligencia Artificial entre Estados Unidos y China. Hemos acordado volver a reunirnos. Estados Unidos ha propuesto que tengamos un mecanismo de notificación entre los dos países y queremos una visión compartida de objetivos y amenazas comunes, explicó. La notificación sería para saber si hay incidentes, si ha habido algo que alcance un nivel de seguridad nacional debido a la inteligencia artificial, precisó. En este sentido, argumentó que pasar de la opacidad a una mayor transparencia entre la primera y la segunda potencia mundial en inteligencia artificial es muy importante. Además, destacó que en la capital china las partes crearon una junta de comercio y comenzaron a abordar la cuestión de la inteligencia artificial, mientras que ahora esos mecanismos fueron puestos en marcha. Por su parte, Greer indicó que la Junta de Comercio entre Estados Unidos y China ya había sido activada en la práctica y que los equipos seguían trabajando para encontrar alguna masa crítica de bienes que pueda ser considerada por separado si en el futuro surgen medidas comerciales. Según detalló, se trataría de bienes no sensibles que puedan comercializarse de manera equilibrada y servir de apoyo para la relación bilateral. Entre esos productos podrían figurar, por la parte china, bienes de consumo y artículos de baja tecnología, y por la parte estadounidense, productos energéticos, bienes agrícolas y potencialmente dispositivos médicos, detalló. Existe un escenario en el que hay un subconjunto relativamente pequeño de bienes estadounidenses y chinos que puedan comercializarse de manera equilibrada, que no son sensibles, resumió. En general, señaló Greer, se trata de ayudar a Xi Jinping y Trump a continuar su relación. Lo que importa hoy es que estamos preparando el terreno para que cuando el presidente Xi Jinping llegue a Washington este jueves, el presidente Trump y el presidente Xi Jinping puedan celebrar una cumbre exitosa, dijo. La semana anterior tuvimos el placer de escuchar a esta cantante brasileña que está celebrando 50 años de vida artística. Se llama Alcione. Vamos a ponerla nuevamente de aquella presentación que hizo en el Teatro Municipal de Río de Janeiro. Dos temas: Primo do Jazz e Influencia do Jazz, del compositor carioca Carlos Lira. Y luego la sorpresa que yo les anuncié. Yo pienso que hay muy poca gente que debe saber que Charles Chaplin no solo era un grandioso artista del cine mudo, una persona de un nivel intelectual muy alto, sino que él también era músico. Él componía y dirigía las bandas sonoras de sus películas. Y vamos a escuchar un tema de Charles Chaplin, interpretado en el piano por un amigo brasileño que es Gilson Peranzetta, otro genio del piano, Gilson Peranzetta. Nos van a interpretar un género de música que en la época de Chaplin era muy popular, el foxtrot. Lleva ese mismo título esta canción.
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0: Las 12 horas con 43 minutos, amigos. Estamos ya en nuestro mini segmento, lo clásico en 4 minutos. Y el día de hoy les voy a hablar rápidamente de algo medio complicado en la música clásica, en los países de lengua inglesa y alemana, hoy casi generalizado en todo el mundo. Se emplean actualmente letras mayúsculas en lugar de notas para denominar parte del nombre de un concierto, de una sinfonía, etc. Así, por ejemplo, la letra A es la nota La. La letra B es Si bemol. La letra C es Do. La letra D es Re. La letra E es la nota Mi. La letra F es Fa. La letra G es Sol. Y la H es Si. Especificando esto o ejemplificando, hoy escucharemos el tercer movimiento, el alegro assai, que quiere decir el alegro más rápido, del concierto en F mayor número 2 de Johann Sebastian Bach, que equivale a decir del concierto en Fa mayor número 2. Entonces, es la Orquesta Sinfónica de Milano, dirigida por Giovanni Antonini, que va a ejecutar esta pieza que hace parte de la serie de los 6 conciertos brandenburgueses de Johann Sebastian Bach. Y después escucharemos a esta cantante ya fallecida, Karen Dalton. Esta es una sugerencia de un directo amigo mío, Gustavo Martínez, un fiel oyente también del programa. Karen Dalton fue rápidamente una cantante y compositora estadounidense que marcó una época, sobre todo en los géneros de blues y el folk, ejerciendo igualmente una gran influencia en respetados y famosos músicos que tocaban estos géneros musicales. Karen Dalton nos ofrecerá How Sweet It Is.
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0: Bien amigos, el tiempo vuela, vamos a despedirnos, no sin antes agradecer su gentil sintonía, y a nuestro auspiciante cafetería Humo y Café del Hotel Intercontinental Quito, que ha hecho posible la transmisión de este programa. Gracias también a Melanie por habernos acompañado desde los controles de RCN 94.1 FM en tu corazón. Y les voy a dejar con una linda versión de un tema muy famoso, se llama Aquarela do Brasil, del compositor brasileño Ari Barroso. Esta vez en la interpretación de Porchinho Trio. Porchinho es el baterista y Klaus Müller es el pianista de origen alemán. Hasta mañana.
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1: A continuación, en RCN Católica, los decanos del barrio, Jaime Reyes, Antonio Godoy y Cristian Bastidas, nos acompañan con Atardecer Musical. 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
1: ¿Qué pasa con el ambiente, compañero?
2: El ambiente está por todo lo alto. Sí, señor. Estamos con el inmenso gusto de saludar a cada uno de ustedes, decirles, aquí estamos los decanos del barrio para este bonito momento de 90 minutos de buena tertulia, buena música y sobre todo recibir el calor que ustedes nos brindan y nosotros entregar lo mejor de la programación. Cómo no, RCN en tu corazón. Y esto es Atardecer Musical. Qué gusto volverlos a saludar luego de una... buenas vacaciones, las cuales me han servido para muchísimas cosas. Ahora, bueno, pues la duda me cabe que si mis compañeros se han portado bien. No, sí, se han portado muy bien, ellos son de muy buen talante, los veo un poquito diferentes, muy bien agraciados en su vestimenta, en su sonrisa y, en fin, en ese ánimo que ustedes se merecen para hacer el programa. Querido Antoñito, querido Cristian, muy buenas tardes. Qué gusto saludarlos.
3: Jaimito, qué gusto, bienvenido. Espero que sus vacaciones hayan sido de lo mejor. Coloradito le veo, parece que se me ha quemado. Todo bien, Jaimito, cuente, ¿cómo estamos? ¿Qué tal? ¿Cómo se ha portado? ¿Usted también ha podido disfrutar de estos días? Bueno, le cuento que aquí nuestras amigas y amigos le han estado extrañando. Dicen, vea, este Jaimito se va y no invita. El problema es que no invita y no sabe dónde anda Jaime Reyes. ¿Cómo está, Jaimito?
2: No, sí invité. Antes de despedirme invité, pero lo que pasa es que nadie aceptó la invitación, así que me tocó irme solamente con mi esposa de vacaciones y el resto del bus estaba totalmente a la disposición. Claro.
3: La próxima, hable más duro, por favor, hable más duro. Capaz que nos embarcamos también los decanos. Bueno, estamos felices por su regreso.
2: Gracias,
3: tenga
2: gracias.
3: Tenga la bondad. Ahora tenemos novedades, hay cosas bonitas. No sé si ya recuperó su abaco, porque Cristian...
2: Claro que sí, bueno, y en cada uno de vuestros puestos he dejado un buen recuerdo junto a unos abacos que me, por favor, en la costa del Ecuador me los dieron confeccionando para que el maltrato pues dure con el tiempo, no hay ningún problema. Así es que miren a ustedes en esas funditas junto con las cocadas. Ahí
3: Dios
2: están.
3: Dios le pague, vea, no había visto yo. Sabrosas, Dios le pague, está, gracias está. Jaimito, vea qué generosidad la suya, Dios le pague, Dios le pague. Bueno, pero ahora saludemos con el señor notario, que está contento y feliz también con sus cocaditas ya y sobre todo con su abaco, vea, dice, este es el mejor recuerdo que tengo de Jaime Reyes. Mi querido señor notario, feliz inicio de semana, bienvenido, ¿cómo está usted?
4: Muy buenas tardes, Antonio, Jaimito, qué gusto saludarlos a nuestros queridos compañeros, amigas, amigos oyentes, bienvenidas, bienvenidos. Estamos en lunes, inicio de semana, 21 de septiembre del año 2026, 2 de la tarde, 37 minutos, 14 horas, 37 minutos. Jaimito, qué gusto volverte a ver después de esas merecidas vacaciones. Aquí están las cocadas, muy bien, han llegado desde la provincia de Esmeraldas, todo correcto, ese juguito de coco, todo muy bien, gracias también ese encocado que llegó la semana anterior. Muchísimas gracias, qué gusto.
2: Con todo cariño.
4: Compartir con ustedes nuevamente en este inicio de semana. ¿Qué tal, compañeros? ¿Todo bien en fin de semana? ¿Cómo la pasaron?
3: Positivo, señor Jaimito. Bueno, no sé si ya está con su digital, con su abaco digital.
2: Sí. Hice tres abacos iguales, como ustedes están viendo, y estos están hechos, las pepitas son hechas con tocte. Así que para que no haya error en las sumas, en las restas y en las multiplicaciones, así es que eso, y les cuento que ya huele, antes de hacer las cuentas, cuando ya faltan 9 días para terminar septiembre, ya huele a diciembre.
3: ¡Vaya!

0: Ya huele a colada morada.
1: Cuando sí, les, señor.
0: Les comento, compañeros. Vea, el fin de semana mi hija hizo un experimento. Y primera vez, no sé si ustedes han probado una guaguita de sal. Vea, un relleno de honguitos. Qué sabroso, sabroso. Oiga, sabroso.
1: Eso está bueno, eso está bueno.
0: Para los vegetarianos y demás, vea, unas guaguas de sal. Así es que este año, no sé cuándo vamos a tomarnos la colada, Jaimito. Yo estoy invitando ya a mis compañeros.
1: Muchísimas gracias. Y me anoto a una guagua de sal. Sí, señor.
0: Novedad.
1: Porque a veces dulce con dulce, bueno, sí es sabroso, ¿no? Pero para variar, ¿no? Para variar haríamos algo diferente. Y bueno, le comento, señor Antoñito, le comento algo especial, que nosotros ya nos estamos acercando al 100 para que toque ya ser el año viejo y cosas así. Pero bueno, deme el dato, ¿cuántos días han pasado
0: desde
1: que inició este año?
0: En este año no bisiesto, por favor, la cuenta facilita el día de hoy. 264 días. Tenga la bondad de 365, 264. ¿Cuántos días nos quedan, mi querido Jaimito? Por favor. Déjeme.
1: Voy a comprobar lo que estoy pensando. Si faltan 9 días para terminar este mes, y eso restamos de 264 con la debida operación matemática, nos queda 101 días para finalizar el año. 101,
0: huele,
1: me acuerdo.
0: Ya huele.
1: Vea, usted se acuerda, había una marca de cigarrillos que se llamaban 101. Y atención, es un veneno el fumar. Así es que todo el mundo apagar esos cigarrillos.
0: No.
1: Sí, señor, eso mata. Pero me acordé que había un cigarrillo, ¿se acuerda que se llamaba 101?
0: Me alegro que no me acuerdo, oiga, yo no le he entrado a esos vicios, le he tenido de lejito.
1: Y entonces ese bigote que le ha salido, ¿producto de qué es?
0: Es de la edad, ya, eso es la edad, simplemente la edad.
1: Ajá. Qué bueno, pero le queda muy bien el bigote, es una de las variantes que vengo a encontrar hoy día, ¿no?
0: Oiga.
1: Y bueno, señor Antoñito, se ha portado bien, por favor, porque ahí a momentos me decían que le han visto derrochando gracia y donaire en las pistas de baile de nuestra querida capital.
0: Como tiene que ser, Jaimito, como tiene que ser, vean,
1: echando ahí
0: difíciles. Estoy aprovechando ya con esos pasitos que he aprendido de Pedro el Escamoso con mis botas.
1: Yeah.
0: Entonces hay que ponerle sabor, sazón. Y siempre me acuerdo ahí, azúcar y dale,
1: azúcar y dale.
0: Sí,
1: bueno, abramos la tarde musical trasladándonos hacia el Perú, donde unos grandes guitarristas hicieron muchísima historia. Ellos se iniciaron lanzando uno de los grandes éxitos que hizo bailar a los años, finales de la década de los 60 y principios de la de los 70. Y este tema nada tenía que ver con la música, pero se llamaba Caramelo de Menta. Precisamente esa canción no la vamos a poner, porque tenemos algo muy especial que Cristian nos ha preparado. Cristian, cuéntame.
2: Muy bien, Jaimito, estamos en las 2 de la tarde con 44 minutos, lunes inicio de semana, 21 de septiembre del año 2026. Aquí iniciamos Atardecer Musical con los decanos del barrio, Hojas Verdes con los Paquines desde el Perú. Bienvenidas, bienvenidos.
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1: Sí, señor, sí, señor. Ahí estaban los Paquines desde el Perú. Qué bonito tema, ¿no? Y ellos siempre se inclinaron por el color verde. El exitazo de ellos era, recuerdo, Caramelo de Menta. ¿De qué color es la menta? Es verde. Y ahora, bueno, pues luego presentaron este tema que también pegó muchísimo. Hojas Verdes, el mismo que está a la disposición de nuestros queridos oyentes cuando quieran volverlos a escuchar. A propósito, ya empezamos a romper con sintonía. Sí, sí, señor. Aquí tengo la presencia de uno de nuestros queridos amigos. Dice, buenas tardes, estimados decanos del barrio. Felicitaciones por la programación. Y comentario de nuestro querido Patricio. Eso se refiere al día anterior, pero aquí tengo, tenía una nueva. Dice, estimados decanos del barrio, qué gusto, se reintegra el tocayo. Feliz semana para todos. César. Y nos manda tres abrazos. Así que nosotros eso nos dividimos para tres, nos toca a uno cada uno, ¿no?
2: Sí, señor, sí, y hay que agradecer, hay que agradecer, muchísimas gracias a su tocayo, que como siempre reporta la sintonía.
1: Y bueno, vamos a un momento de reflexión, nuestro querido Antoñito Godoy siempre nos comparte algo muy especial. Vamos a poner en consideración de ustedes esto que está tomado de la sabia inspiración del venerable padre Julio María Matomelle, quien está camino a los altares. Él es nuestro querido fundador de la Congregación de Misioneros Oblatos de los Corazones Santísimos de Jesús y María.
2: La misma reza así: hoy y no mañana. Mañana puede ser tarde y Cristo puede pasar sin que le abran la puerta. Hoy y no mañana, mañana puede ser tarde y Cristo puede pasar sin que le abran la puerta. Jaimito, abra la puerta, por favor, abra la puerta.
1: Claro que sí. Debemos estar nuestros corazones muy atentos a ese llamado que nos hace nuestro Señor Jesucristo, ¿no? Debemos estar atentos a ese llamado y siempre estar atentos para abrirle de par en par nuestro corazón. ¿Qué opinas, mi querido Cristian? Haznos una reflexión al respecto.
2: Por favor, señor notario, abra la puerta a Cristo, abra la puerta al amor, por favor.
3: Claro que sí. Siempre hay que abrir esa puerta que Cristo nos dice, ¿no? Al amor, hacia la paz, hacia la misericordia, hacia la solidaridad, la generosidad, como hoy nos dice este gran pensamiento. Qué bonito abrir ese corazón a Jesús, ¿no? Hoy y no mañana. Hoy, es hoy. Mañana puede ser tarde y Cristo puede pasar sin que le abran la puerta. Así que hoy decidamos ser feliz a nosotros, a nuestra familia, a nuestros amigos, a quien está cerca de nosotros.
1: Claro que sí. Y bueno, pues a propósito de lo que Cristian decía en su intervención, abramos también a la paz que el Señor nos brinda. Y hoy es un día muy especial, y bueno, pues Antoñito nos tiene una nota muy buena al respecto, y esto debería ser un día en el que celebremos mundialmente, por favor, Antoñito.
2: Claro que sí, y en este día especialísimo, mi querido Jaimito, porque todos, absolutamente todos debemos ser cómplices de lo que hoy celebramos. Ya en 1981, la Asamblea General de las Naciones Unidas promulgó el 21 de septiembre como el Día Internacional de la Paz. Hoy es el Día Internacional de la Paz, una fecha dedicada a conmemorar los ideales de paz de cada pueblo y cada nación, con especial énfasis en el desarrollo social y económico de los pueblos en diversas facetas: pobreza, hambre, salud, educación, cambio climático, igualdad de género, agua, saneamiento, electricidad, medio ambiente y justicia social. Vamos a propiciar la paz. Hoy es el Día Internacional de la Paz, mi querido Jaimito. ¿Cómo se construye la paz?
1: Bueno, pues la paz se construye simple y llanamente haciendo una introspección a nuestro corazón, a nuestro sentido común, y saber que, bueno, tenemos que nosotros amar al prójimo como a nosotros mismos. Ese es un principio que el gran Jesucristo nos dejó, ¿no? El Hijo de Dios. Y bueno, pues es un principio para la paz, ¿no? Si tú amas a tu hermano, pues simple y llanamente vas a procurar la paz. Vas a proponer en cada momento de tu vida el estar en paz. Inclusive, a veces uno no piensa igual que las otras personas. Y bueno, pues hay formas y formas de llegar a un entendimiento y propagar la paz en todos los sentidos, en todos los sentidos y en todo lo que nos rodea. ¿Qué te parece a ti, Antoñito?
2: Sí, señor. Y ese es un momento exigente cada momento. No es solo porque hoy celebramos, sino todo momento tiene que ser oportuno para generar la paz. La paz se construye con toda esa gama de valores que lo cultivamos especialmente desde el hogar. Así es que hoy felicitamos a todos los oyentes que propician y que crean un ambiente de paz.
1: Sí, hay un tema muy especial que nos llega desde Puerto Rico, en el corte número 3, y haciendo una venia a este día, especial en que el mundo celebra la paz. Cristian nos ha preparado una canción que es como para reflexionar.
3: Claro que sí, mi estimado Jaimito. Aquí está la voz de Cruz Isaac. Esta canción a la humanidad por la justicia social y la paz en el mundo. Esta canción se llama Esperanza.

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0: El ambiente está. El ambiente está por todo lo alto. Sí, señor. Hoy día yo me estaba recordando que internacionalmente también se celebra algo que aquí yo lo llevo en el centro del pecho porque se asemeja a mi compañero, el señor Antoñito. Sí, sí, de verdad. Se asemeja a él porque él primeramente es un gran artista. Es un gran artista, pero aparte de ello, por su donaire, sus modos especiales, yo recuerdo que, esa gallardía que tiene, esa elegancia, yo recuerdo que él era un muchacho plástico, de esos que veo por ahí con la peinilla en la mano y cara de yo no fui, de los que por tema de conversación discuten qué marca de carro es mejor, de los que prefieren el no comer por las apariencias que hay que tener, para andar elegantes y así poder una chica plástica recoger. Hoy es el día del artista plástico. Felicidades, Antoñito, usted es un artista, es una persona que con su donancia es que hay que tener para andar elegantes y así poder una chica plástica recoger. Hoy es el día del artista plástico. Felicidades, Antoñito, usted es un artista, es una persona que con su donaire tiende a ser un poco plástico.
1: Dios le pague lo que me toca, Jaimito. Pero bueno, vea, sí, hay que saludar a todos estos artistas que tienen ese don en las manos, ese trabajo tan creativo, estos artistas que en el mundo siempre están dando formas, tienen tantas habilidades, y no solo en la pintura, sino que van mucho más allá. Ajá. Esas características profesionales. Usted es hábil con las manos, mi querido Jaimito.
0: No, la verdad es que mi máxima habilidad que he llegado con las manos era jugar cocos, a pescar, ¿se acuerda que también se lo llamaba cocos?
1: Claro, claro que sí.
0: Y jugó usted con una piolita y era, a ver, pesca, esa es la habilidad más grande que tuvo. Ah, no, también hacía barbaridades con el yo-yo, me encantaba hacer figuras. Llegué a hacer el columpio, la Torre de París, el perrito, algunas cosas de esas simpáticas.
1: Eso es habilidad.
0: Esos acordes de guitarra que usted los hace bien y muy bien, ¿alguna otra habilidad?
1: Sí, le he echado un poco a la pintura ahí en la casa, los muros, las paredes. Vea, pero hablando de artistas, quiero saludar a Vivi Eduardo.
0: Una buena brocha.
1: Soy maestro de brocha gruesa para que se vaya.
0: Y nuestro querido Cristian.
1: Cristian también es maestro de brocha fina, también tiene sus habilidades con el martillo. Hoy en el día del artista plástico, cuente, señor notario, ¿usted tiene también esa habilidad o no?
2: De artistas un poquito traviesos, pero yo recuerdo que de joven, pues cuando estaba en el colegio, faltaba una semana para dejar pintado bonito el curso de sexto curso.

0: Y mis compañeros, grandes artistas, se ponen a dibujar unas cosas tremendas y les tocó pintar dos aulas, te cuento, de castigo, la de nosotros y la de al lado. Mis respetos a mis compañeros, pasaron casi un día completo desde las 7 de la mañana hasta las 7 de la noche porque fueron con bancas incluidas.
1: Muy bien, vean.
0: Ahí está el arte de mis amigos. Yo también estuve ayudando porque fui partícipe de eso.
1: Cómplice
2: Cómplice
1: encubridor.
2: y encubridor.
0: ¡Viva La Salle!

0: hacía un dibujo, porque ¿sabe qué? Los muchachos, sobre todo cuando se cambia de color una pared, primero en la travesura uno empieza a hacer un pequeño graffiti, ¿no? Qué sé yo, uno dibuja el famoso peace and love, qué sé yo, una carita feliz, y sobre eso empieza ya a pintar después bien bonito. Ajá.
1: Cada uno con sus habilidades. Jaimito, le cuento, tenemos mensajes. Vamos a pedirle a Cristian que tenga la bondad de dar lectura. Señor,
0: vamos ahí, rompiendo en sintonía.
2: Muy bien, estamos activados a través del 096-1226-349, 096-1226-349. Saludamos en esta tarde especial a Blanca Margarita. Buenas tardes, señores del Atardecer Musical. Les deseo una hermosa semana y bienvenido al señor Jaimito, que le estábamos extrañando. Nos hizo mucha falta escucharles a los tres. Me alegro de su regreso. Muchos abrazos para los tres y que Dios les bendiga. Se despide su amiga Blanca Margarita. ¡Eso!
0: Gracias, muchísimas gracias. Bien, muchísimas gracias. Oiga, ¿sí leyó completo? A los tres... ¿Y no estaba al lado chiflados?
2: A los tres mosqueteros.
0: Ah, ya, qué bien. Yo pensé que había puesto Curly, Larry y Moe. No, pero ahí estamos. Gracias, doña Blanca Margarita. Usted siempre tan gentil y tan cariñosa. Ay, ay, ay.
2: Sí, también tenemos mensajes a través del 096-1226-349. Saludamos en esta tarde a Billy Eduardo Navarro, el ganador. Saludos cordiales, mis estimados amigos. Un nuevo inicio de semana, un nuevo día, bajo la voluntad de nuestro Creador. Que las bendiciones de nuestro Señor esté y continúe con nosotros. Por favor, ¿podrían complacerme con la canción de Eduardo Zurita, Cumbia de Buenaventura o La Paz que tú me das, de Pablo Alborán? Muchas gracias.
1: Gracias a don Billy Eduardo, ese reporte gentil de sintonía. Vea, Jaimito, todo el mundo se le adhiere a la felicitación y a la alegría por su regreso.
0: Muchísimas gracias. Sí, no, yo la alegría de verles a mis compañeros, de estar sobre todo con el calor de nuestros oyentes en todas las frecuencias, en Pichincha 94.1, Imbabura 104.7, Manabí 88.9, El Oro 99.9 y Santo Domingo de los Sáchilas 101.7, y en todo el mundo www.rcncatolica.com. Estamos conectados con el mundo. Bueno, a ver, vamos a buscar la cumbia de Buenaventura para echar un poquito de paso con el querido amigo Billy Navarro, el gran ganador. Pero también vamos a recordar algo de los artistas plásticos. No había una canción especial, pero hace mucho tiempo, un señor en las telenovelas rompió con ese tema. Me pongo a pintarte y no lo consigo. A ver si es que dentro del backup de canciones que tienes, mi querido Cristian, le ubicas, por favor.
1: Pues tenemos versiones y versiones. Esto viene de Venezuela, me parece. No,
0: claro,
1: me
0: pongo de Venezuela. Y a veces se la ubica en el corte número 4.
1: Claro que sí. Oiga, y a pagar deudas, Billy Eduardo, ya suena su canción. Gracias por esa.
0: Vamos ahí con esa dupleta.
1: Sí, señor. Música bonita en el Atardecer Musical.
2: 3:06 p.m. Aquí viene la voz desde Venezuela de Guillermo Dávila. Solo pienso en ti, una balada romántica para inicio de semana. Y también nos quedamos en Ecuador, algo alegres para inicio de semana. Eduardo Zurita y la cumbia de Buenaventura. Esta canción se va hasta la Loma de Puengasí.
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1: ¿Qué pasa con el ambiente, compañero?
2: ¡Hola, Lai! Ese ambiente está por todo lo alto, está por todo lo alto. Pero es el momento de hacer una pausa, es el momento de hacer una pausa. Vamos nosotros a tomarnos un pequeño recreo, vamos a hacer un ligero mandado que nos han pedido y ya regresamos. Vamos a cabina número uno con Cristian Bastidas, a un corte.
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15: ¿Qué pasa con el ambiente?
2: ¡Ay, ay, ay! ¡Qué bien, qué bien! Y recuerden que nuestra programación, pues las 24 horas del día, va directamente al centro del pecho. Somos RCN en tu corazón y esto es Atardecer Musical, esta propuesta que les invitamos a que nos sigan acompañando, sigan rompiendo en sintonía ustedes, porque eso les corresponde a ustedes, ese cariño que siempre nos brindan. Y bueno, nosotros hacemos el mejor de los esfuerzos para seguir adelante, ¿sí? Recomienden a sus pequeños, a sus familiares, a sus vecinos, que escuchen de 2:30 a 4 de la tarde Atardecer Musical con los decanos del barrio. Bueno, quería comentarles algo, y esto sí es de la vida real. He tenido, bueno, pues algunas experiencias en estas vacaciones y he visto las largas colas que hay de personas en las cuales buscan empleo, ¿no? Y en una de esas me quedé yo parado donde le estaban entrevistando y vi que un señor se sentó ahí en, a ser entrevistado. Y bueno, pues él estaba buscando, me imagino, una diversidad de profesiones y oficios para brindar el trabajo. Y le preguntan al señor que estaba entrevistando, le dicen, bueno, pues bienvenido. Le dice, usted viene... Dice, sí, vengo por el anuncio vengo definitivamente. Dice, ¿usted sabe algo de ingeniería civil? No, nada de ingeniería civil. ¿Acaso por la parte de arquitectura? No, señor, la verdad es que no, nada de arquitectura. Dice, tal vez por la parte de contabilidad. No, tampoco. De pronto es, ¿sabe usted algo de aseo? Hacer los pisos, mantenimiento de los vitrales, en fin, barrer y mantener todo limpio. No, nada de eso. Dígame, tal vez usted me trajo la carpeta con sus documentos. No, un rotundo no. Le dice, entonces usted, señor, ¿cómo así viene? Yo vengo por el anuncio. ¿Cómo que por el anuncio? Sí, dice, ahí el anuncio clarito dice, inútil presentarse sin documentos.
0: Le atinó, o sea, Jaimito, le atinó, Jaimito.
2: Diga usted, estaba en toda la razón, ¿no? Inútil, Coco, no está nada, presentarse Coco. sin documentos.
0: Tomé la agüita de la hora, Jaimito, la pastillita, por vaya favor. Bien.
2: Pero sí le estoy viendo que se ríe.
0: Usted se burla cuando estamos sin trabajo, vea, nosotros en la fila chupando sol y usted inútil.
2: Nada que ver,
0: ya
2: usted
0: está
2: tiene
0: empleado.
2: Un buen trabajo en RCN en tu corazón. Váyalo viendo.
0: Oiga, bueno, Jaimito, tenemos otro mensaje. Vea cómo le quieren nuestras amigas.
2: A ver, nuestros ¿dónde está el mensaje? Por favor.
0: Otro mensaje y este es lleno de cariño para su merced. Señor notario, vamos ahí.
10: Activado el 096-1226-349. Bienvenidos los mensajes en WhatsApp. Saludamos en esta tarde a Hipatia y Antonio. Buenas tardes, RCN. Bienvenido, señor Jaimito. Que sus vacaciones hayan sido de un bendecido descanso en unión de su familia. Feliz tarde.
2: Muchísimas gracias a esta pareja que siempre están con nosotros, ¿no? Y bueno, nosotros también queremos que ustedes participen a través del 096-1226-349. 096-1226-349. Sus mensajes, sus sugerencias musicales son siempre muy, muy, muy, pero muy bienvenidas. ¿Les parece si vamos a un par de temas musicales? Porque es Atardecer Musical y en realidad necesitamos vestir con música. Y a ver si es que nos vamos hasta México en el corte número 9 y en el 10 hasta Colombia. Esta dupleta es muy, muy, muy buena y muy representativa con voces jóvenes de este par de países. Mi querido Cristian.
10: Música latina a través de RCN en tu corazón. Nos vamos hasta México con Cristian Castro. He venido a pedirte perdón. Me parece que esta canción es original de Juan Gabriel, compañeros.
2: Sí, señor.
10: Y también nos vamos hasta Colombia con este grande Fonseca, este canto a la vida con un mensaje espectacular. Música y compañía para toda la familia. Somos RCN Católica.
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4: ¿Qué pasa con el ambiente, compañero?
5: Qué linda está la mañana.
6: El ambiente está por todo lo alto, por todo lo alto. Y vamos a tener la nota del Santoral Católico en la voz autorizada de nuestro querido Antonito Godoy. Por favor, hermano.
7: Queremos saludar con muchísimo cariño a la gente de Esmeraldas. Hoy es una fecha especial, 500 años. Llegaron los españoles allá por el Océano Pacífico y en las costas de Esmeraldas, por eso el nombre, porque había abundancia de estas joyas preciosas y 500 años han transcurrido, mi querido Jaimito, para saludar. Escuche usted, el 21 de septiembre, según el Santoral Católico, es la festividad en honor a San Mateo, uno de los 12 apóstoles y autor del primer evangelio del Nuevo Testamento. Mateo nació en Cafarnaúm, actual ciudad de Israel, donde en un principio se dedicó a recolectar impuestos para los romanos en un puesto cerca del mar de Galilea. Allí se había encontrado con Jesús, que después de curar a un paralítico se interesó por él al verle en la zona. En ese momento Jesús le habría dicho: sígueme, a lo que San Mateo habría reaccionado con muy buena disposición y voluntad para seguir al Mesías. Jesús le habría bautizado con el nombre de Mateo, cuyo significado sería don del Señor. Y hoy es San Mateito. Mateo, ¿algún amigo con ese nombre, Jaimito?
6: Yo tengo mi sobrino Mateo Bisueta Reyes. Un abrazo para mi querido Mateito, es un chico excepcional, que es un bonito nombre, ¿no? Que hoy se ha puesto de moda.
7: Que vive el santo, que vivo. Que vive el santo Cristian Mateo, claro que sí, también saludamos, bueno, San Mateo de Esmeraldas. Pero vamos a permitir que ingrese el payasito, música, por favor, la piñata, el pastel, la alegría y la fiesta desbordante para saludar a los cumpleañeros, mi querido Jaimito.
6: Claro, claro que sí. A ver, vamos con la música, vamos ahí, arriba.
5: La mañana en que vengo a saludarte.
6: Qué bien. Bueno, está de cumpleaños Martín Villegas Cruz. Martín Villegas Cruz, inmensas felicidades, mi querido Martín.
7: Saludamos también con cariño a Hernán Patricio Coronel Ruiz. Hernán Patricio, que vive el cumpleañero.
6: Que vive este gran odontólogo de nuestra localidad y además exlasallano. Hernán Patricio Coronel Ruiz, y sé que siempre nos está escuchando. Un abrazo, mi querido Hernán.
7: Saludamos también a Eduardo Franco Toscano. Eduardo, que vive el cumpleañero.
6: Que vive el cumpleañero. ¿Y sí sabe por qué le pusieron Eduardo Franco a él?
7: Supongo que son hinchas de los iracundos, no hay de otra manera.
6: Sí, señor. Y el hijo de Eduardo Franco también se llama Eduardo Franco.
7: Eduardo Franco II.
6: Queridísimos amigos, cultores de muy buena música. Y bueno, pues mil y mil felicidades para Eduardo Franco. ¿Y qué más tenemos?
7: Tenemos por aquí un saludo para Washington Osvaldo Palango. También ya, está en su día de cumpleaños. Un abrazo. Usted tiene
6: yo
7: por
6: tengo
7: ahí
6: un saludo. Sí, para sí. Dorita Vaca, esta gentilísima señora, era la presidenta de las esposas de los oficiales de la policía. Doña Dorita Vaca, una excelente dama. Está cumpliendo 80 añitos. Mil y mil felicidades para Dorita.
7: Sus primeros 80 añitos. Vea qué bendición. Qué bendición.
6: Bendición para ella.
7: Bueno, y tengo por aquí también un saludo para Carlitos Pacheco en el día de su feliz cumpleaños. Carlitos Pacheco.
6: Percusionista.
7: Carlitos, un abrazo para él y que Dios le bendiga y que cumpla muchos años.
6: ¿Cómo no, Carlitos Pacheco? Él siempre decía, de mi apellido nunca se olvidan. Recuerden que hay tardes muy frías. Bueno, ahora no ha habido desde hace mucho tiempo. Entonces él decía, yo soy Pachequito. De Carlos no se han de acordar, pero de Pachequito sí.
7: Claro. Oiga, a propósito. Oiga,
6: ¿no sabe por qué le dicen, al frío le dicen Pacheco? Eso nunca supe. Yo de Pacheco la foto sí lo sé, ¿no? Porque este gran fotógrafo histórico de nuestro país era el señor Pacheco. Entonces siempre era Pacheco la foto. Pero lo del Pacheco de frío, ¿sabe usted tal vez, don Antoñito?
7: No, mi querido Jaimito, pero sí, ya es muy común y popular. No, no sé si viene de Tulcán el Pacheco, mi querido Cristian.
6: Preguntemos a Cristian, porque allá se hace bastante Pacheco. Cristian.
8: Full Pacheco, cuéntame. Frío, achachay, aguacerito.
7: Sí. Hoy, a propósito, parece que va a llover.
6: Sí, ayer también pareció lo mismo. Hablando.
7: Será, porque ya me tiene Pedrito aquí amagado todos los días.
6: Sí, amenaza y total es que nada que ver. Bueno, y les comento que internacionalmente nace el cantante argentino Luciano Pereyra en el 2009 realiza sus presentaciones en el estadio Luna Park, nada más y nada menos, con localidades totalmente agotadas, para lanzar un DVD de su gira titulada 10 años junto a vos. Esto fue en el 2009 y desde ahí acá ya ha llovido tanto. Él nació en 1981, un artista bastante joven. ¿Le gusta a usted las canciones de Luciano Pereyra? Porque Cristian es un aficionado a Luciano Pereyra.
7: Claro que sí. Oiga, le tengo otro dato. El 21 de septiembre de 1526, ¿se acuerda usted del navegante español Bartolomé Ruiz? Él llegó a la bahía de San Mateo en las costas actuales de la provincia de Esmeraldas. Por eso es que hoy saludamos el origen de San Mateo de las Esmeraldas.
6: Ah, ¿sí? ¡Qué bien!
7: Estamos de fiesta, pues hoy se cumplen 500 años de aquel acontecimiento. También un día como hoy, en 1913, se realizó la fundación definitiva de Santiago de Méndez en Morona, Santiago. A estos amigos de Morona, Santiago y de Esmeraldas les saludamos con muchísimo cariño. ¿Sí, señor?
6: Bueno. ¿Y usted ha oído alguna vez esta frase? ¿Y qué hay de nuevo, viejo?
7: ¿Qué hay de nuevo, viejo? Claro. ¿Qué dice
6: mi viejo?
7: ¿Qué hay de nuevo, viejo? El bigotón.
6: Bugs Bunny, sí señor. Recordemos que en 1912 nace el dibujante estadounidense Chuck Jones, creador del personaje de la Warner Brothers como Bugs Bunny. ¿Se acuerda? El show de Bugs Bunny era pero excelente, donde participaba Elmer Gruñón, el Correcaminos y Porky. Oiga, y escuché una vez la canción esta de ¿cómo se llama? Del Correcaminos, pero puesto con la música de Temirén.
7: De Vicente está Fernández, bonita, claro.
6: Tan sensual, estando en la carretera, es un pip, en la seguridad, que se trata de mí, el famoso pip. Teo González
7: en México, sí, sí.
6: Tiene una imaginación, pero tremenda, ¿no? Sí. Qué buen cómico. Bueno, también vamos a hacer un homenaje con un poquito de música, ¿les parece?
7: Por favor.
6: Tenemos que poner algo de Luciano Pereyra. Y esto no se lo tome a pecho ninguno de ustedes, porque este título, muchas personas dicen, no, yo no soy ese.
7: Yo y no soy ese.
6: Está en el corte número 6. Por favor, mi querido Cristian, a ver si es que le pintamos la tarde con algo de este gran argentino.
7: Sin alucinaciones personales.
8: Sí. Muy bien, 3:42, 15:42. Aquí está la música de Luciano Pereyra y esta canción que dice, soy inconsciente.
6: Corríjase.
8: Dios mío, cambie.
7: Por favor.
6: Cambie. Y es hora.
9: Ya, mijo, ya.

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1: El ambiente está prendido todo el día. Nos antecedió 30 minutos de buena música. Música seleccionada por nuestro querido notario Cristian Bastidas Lombana. Excelencia en música. Y luego de nuestro programa, pues sí, cuando ya mismo suena el reloj, las 4 de la tarde, vamos a tener ese oasis musical excelente. Y también ahí ustedes pueden llamar al 096-1226-349, preferible mandar un mensaje, 096-1226-349, solicitando aquella canción que ustedes quieren escuchar. Y bueno, pues, luego de ello, nosotros tenemos, mi querido Antoñito,
2: el grillo, sí señor, el grillo, y luego tenemos 90 Minutos Plus con Fernando Cajo Cisneros, luego seguimos con información, pero todos están ávidos para escuchar también La Noche con Hernán Espinosa.
1: Y luego cerramos con broche de oro, díganlo, porque viene Antoñito Godoy, romántico entre los románticos, con Romance Ecuatoriano, que ahí rompemos en sintonía. Sí, señores, como para no despegarse las 24 horas del día con RCN en tu corazón. ¿Qué nos va a preparar para ahora, mi querido Antoñito, en Romance Ecuatoriano? ¿Qué tenemos?
2: Hoy tengo un saludo a la provincia de Manabí, el 21 de septiembre de 1534. ¿Usted conoce Charopotó, mi querido Jaimito? Usted que anda siempre por la playa manabita.
1: Charopotó. Charopotó, ¿no?
2: Vea, este es un rincón mágico en Manabí, fundado ya en 1534, un día como hoy. Vamos a vestir de música, igual que vamos a saludar a San Mateo en Esmeraldas. Usted siempre ha sido hombre de río, hombre de mar. Hoy tengo una canción bonita que se llama Canoita y una voz internacional de coral y esmeralda, porque hay que rendir tributo y homenaje a estos pueblos, hermanos, que hoy están de fiesta. Sí, señor. Así es que le vamos a pedir a Cristian más bien que nos prepare algún temita con coral y esmeralda. Pero también tengo un dato interesante. Uno de los charanguistas más famosos del mundo. ¿Se acuerda usted de don Fernando Torres?
1: Claro que sí.
2: Vea, él interpretando música ecuatoriana, Ambato, tierra de flores. Y él nació un día como hoy también allá en su natal Argentina. Así es que tenemos motivos bonitos para festejar con estos personajes de la música. Jaime Torres nació en 1938, su paisano, su coterráneo, su tocayo.
1: Ya se pegó una confusión. Me dijo tocayo. Paisano, le tocayo. Me dijo.
2: Es que dije paisano porque es de Argentina y usted es el rey del tango, vea.
1: Hable serio.
2: Ya. Tocayo.
1: Gracias por el piropo.
2: Y es músico también, pues.
1: Claro que sí. Y bueno, yo quería comentarle algo, porque en el año 2003 pasó algo bastante, bastante conflictivo dentro de la música, porque el intérprete estadounidense, el señor Michael Jackson, pierde el primer asalto contra la empresa de la industria musical más importante del mundo, la Universal Music, a la que reclama derechos de autor impagados, valorados en varios millones de dólares. Una jueza rechaza parte del material judicial presentado por el entonces ícono de la música pop. Para que vea que a veces algo que es tan tangible, si usted dice que no tenía derechos de autor, el señor Michael Jackson dice...
2: ¡Qué locura!
1: No, sí los tenía. ¡Qué locura! Una de las personas que más discos ha vendido en la historia musical del mundo, ¿no? Y pasó esto. Y bueno, pues también sucedió algo en México. En México, en el 2004, esta cantante tan conflictiva, ¿no? esta cantante y actriz mexicana Gloria Trevi fue absuelta de los cargos que la mantenían recluida desde el 2002 en el penal de Chihuahua. Y en el 2004 ya fue sobreseída, ¿no? Bien. Bueno, nosotros estamos ya faltándonos 10 minutos para despedirnos. Estamos invitando para que sigan en sintonía. Bueno, tenemos algo más. En esta semana vamos a tener muy buenos invitados. Los convocamos a todos para que a partir de las 2:30 hasta las 4 de la tarde sintonicen Atardecer Musical. Y durante todo el día hay una programación excepcional en RCN en tu corazón. Usted siempre tiene su radio atento ahí, mi querido Antoñito.
2: Y a todo volumen, 94.1.
1: Créase que yo no prendo el radio porque siempre estoy escuchando lo que tiene a todo volumen mi vecina en RCN en tu corazón. Así es que aquí tengo mi vecina que tiene a todo volumen, entonces yo estoy escuchando plácidamente RCN en tu corazón en todos los programas, y todos los programas tienen una característica especial, tienen un altísimo sentido espiritual y muchísimo respeto.
3: Muy bien, Jaimito, estamos en las 3 de la tarde con 51 minutos, 15 horas con 51 minutos. Tuvimos un parpadeo en el internet de Jaimito. Desde la cabina número 2 vamos a activar nuevamente el sistema de audio de Zoom. Jaimito, ¿nos escuchas nuevamente, por favor?
1: Sí, los escucho. Perfecto. Muy bien. Perfecto. Cuéntame.
3: Muy bien, entonces vamos con la canción de Canoita, ¿no?
2: Sí, señor, vamos a saludar a San Mateo en Esmeralda, saludamos también al pueblo argentino con Jaime Torres, y con eso les decimos felicidades, será hasta el día de mañana. Qué gusto que haya retornado a nuestro compañero, a seguir disfrutando, que la vida siempre es alegría pura. Felicidades hasta el día de mañana.
3: Feliz inicio de semana, bendiciones. Chao, chao.
1: Chao.

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4: ¿Qué tal? ¿Cómo están? Una buena tarde. Empezamos el programa El Grillo de RCN Radio Católica en tu corazón. En este día lunes 21 de septiembre, vamos de inmediato con información. 4 años de prisión para exfuncionario de Vitol que pagó millonarias coimas en el país. Javier Aguilar, un mexicano que trabajaba como trader de Vitol, pagó sobornos para conseguir el contrato de Full Oil con Petroecuador durante el gobierno de Rafael Correa. En su juicio testificaron Nils Arias y Antonio Peré, que aceptaron haber recibido dinero para la obtención de este contrato con la fachada de Oman Trading International. Un juez de la Corte del Distrito Este de Nueva York resolvió imponer una pena de 4 años de prisión en contra del mexicano Javier Aguilar por su participación en 2 tramas distintas de corrupción para sobornar a funcionarios en Ecuador y México a cambio de favores. Aguilar trabajaba como representante de la multinacional Vitol y fue uno de los representantes que participó en la negociación de un contrato de preventa de Full Oil con Petroecuador por $300 millones, firmado en el 2016. Dado que Vitol no podía participar por sanciones aplicadas en Ecuador, Oman Trading International sirvió como fachada para este contrato. La desconexión eléctrica a las empresas con alto consumo comienza el 22 de septiembre. La mayoría está en Guayas. Alrededor de 150 empresas e industrias que están entre las que más electricidad consumen tendrán desconexiones de electricidad desde el martes 22 de septiembre del año en curso como una medida para preservar el embalse de Mazar en el estiaje. Así que tengan previsión este tipo de empresas. Según confirmó pues el ministro de Ambiente y Energía, Juan Carlos Blum, las desconexiones eléctricas se darán entre martes y sábado, el día de corte de luz variará para cada empresa. Se trata de negocios que forman parte del grupo Alto Voltaje AB1, es decir, aquellas que por sus procesos y giro de negocio demandan más energía eléctrica. Estas empresas están ubicadas principalmente en Guayaquil y Durán, en la provincia del Guayas, explicó el presidente de la Cámara de Industrias de Guayaquil, Juan Carlos Navarro. Los certificados médicos, firmas falsas y una huella en látex, así operaba la red que habría ocultado la fuga de un narcotraficante albanés en Ecuador. 7 médicos y un funcionario del SNAI fueron detenidos por su presunta participación en una estructura que habría simulado el cumplimiento de las presentaciones periódicas de Ditran Rexhepi. El narcotraficante albanés había salido de Ecuador con una identidad falsa en septiembre del 2022. El narcotraficante albanés ya no estaba en Ecuador, pero a su nombre seguían registrándose certificados médicos y presentaciones periódicas. Una presunta red habría manipulado los controles para aparentar que cumplía sus obligaciones, según la investigación expuesta este 21 de septiembre de 2026 por el ministro del Interior, John Reinberg. Conocido como el zar de la cocaína, Rexhepi acumulaba fugas de cárceles en Albania, Italia y Bélgica antes de su detención en Ecuador en el 2014. En el 2015 fue sentenciado a 13 años de prisión por narcotráfico. Reinberg lo identificó como integrante de la mafia albanesa. El SRI cambia requisitos para obtener y recuperar la clave de acceso a servicios en línea. El SRI estableció nuevos requisitos para obtener y recuperar la clave en línea con cambios en los medios de contacto y mecanismos de seguridad. Estableció nuevos requisitos. Así usted puede generar, recuperar la clave de acceso o sus servicios en línea. El trámite dependerá de si se trata de una persona natural, sociedad o un tercero autorizado. La medida consta en la resolución del SRI firmada el 18 de septiembre y entrará en vigencia en su publicación entrará en vigencia en el registro oficial. Los contribuyentes podrán obtener la clave mediante 3 mecanismos: portal transaccional SRI en línea, que está habilitado para personas naturales y sociedades que cuenten con un certificado de firma electrónica válido, vigente y reconocido en el Ecuador. Una segunda opción es portal único de trámites ciudadanos, disponible únicamente para terceros autorizados, quienes deberán suscribir el acuerdo de responsabilidad y uso de medios electrónicos, adjuntando además el documento habilitante que acredite legalmente su autorización. Ellos deberán presentar los documentos que acrediten legalmente esta autorización. Y 1.3 es centros de atención del SRI, habilitado para personas naturales y sociedades. Personas naturales deberán presentar su documento de identidad, registro de medios de contacto y suscribir el acuerdo. Y para sociedades, el representante legal deberá cumplir estos requisitos y mantener actualizada su información en el catastro tributario. En otro ámbito informativo, atrapan al segundo más buscado de Manabí, procesado por el crimen de un ex candidato. La localización y captura del segundo más buscado de Manabí se concretó en el sector El Florón de Puerto Viejo. Las diligencias de rastreo, como objetivos de alta peligrosidad, permitieron neutralizar al segundo más buscado requerido por la justicia provincial. La captura del segundo más buscado en Manabí ocurrió tras un despliegue operativo en Puerto Viejo, luego de permanecer prófugo y llamado a juicio penal por su presunta autoría en un ataque armado que cobró la vida de una figura política local. Parte de las noticias que estaremos desarrollando en el grillo de RCN Radio Católica, en tu corazón. Bienvenidos.
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4: Continuando con la temática informativa en el grillo de RCN, hay que analizar el ámbito de las afectaciones de los incendios forestales en varias zonas del Distrito Metropolitano de Quito, en el Casitahue, en la Vicentina, en la Avenida Oriental, por Chillogallo y muchas otras zonas que han sido afectadas, pero se están combatiendo por parte del Cuerpo de Bomberos del DMQ. Sin embargo, esto no solo es combatir el fuego, hay consecuencias. Consecuencias en el ámbito de las personas. Ustedes ven cómo es la calidad del aire, ¿no? Y también de, no solo de eso, sino de mascotas. Deja un post todos estos incendios forestales, por más de que ya hayan sido controlados. Pero vamos a esa parte social, a esa parte de ayuda en la cual entra en juego el Patronato San José. Para eso estamos ya conectados virtualmente con Patricio Benalcázar, director ejecutivo del Patronato San José, a quien le decimos una buena tarde. Bienvenido al grillo de RCN Radio Católica en tu corazón. Patricio.
17: Mucho gusto, mi querido Rómelo. Un saludo a ustedes y un saludo a la ciudadanía que nos escucha. Con mucho gusto para dialogar con ustedes sobre estos temas que han sido penosos para la ciudad en realidad. Este es un asunto que afecta a lo que se denomina el derecho a la ciudad, a su integridad, a la salud de su gente, a la salud de la naturaleza y hasta de nuestros animalitos de casa y los animalitos que estaban fuera de casa, ¿no es cierto? Así que con gusto para dialogar sobre este tema.
4: Claro, bueno, Patricio, un poco darnos una perspectiva general de cuál es la asistencia, la ayuda en el ámbito social que hace el Patronato San José en esta coyuntura de los incendios forestales. Empecemos por ahí.
17: Con mucho gusto, Rommel. Bueno, primero comentar que el Patronato San José, como la unidad ejecutora de servicios sociales del municipio del Distrito Metropolitano de Quito, tiene como función central cuidar, proteger y prevenir la violencia o la discriminación en los grupos de atención prioritaria en el Distrito Metropolitano. Estamos hablando de niños de la primera infancia, de niños, niñas y adolescentes que tienen riesgo de trabajo infantil o mendicidad. Hablamos de jóvenes. También hablamos de mujeres víctimas de violencia de género, y por supuesto hablamos personas adultas mayores, habitantes de calle y personas de movilidad humana. Ese es un espectro de los grupos con los cuales trabajamos, ¿verdad? Como parte de la Corporación Municipal Rommel, nosotros como patronato cumplimos un rol de acompañamiento para el soporte psicosocial en temas de emergencias, como ocurrió en estos días por los incendios u otro tipo de emergencias o catástrofes que se presenten. El soporte psicosocial y la asistencia humanitaria tienen por contenido básico velar por la situación de las personas afectadas, por las familias, por sus comunidades. Como comprenderás, Rommel, cuando ocurren estos fenómenos de la naturaleza, o en algunos casos lamentablemente provocados como los incendios, las afectaciones a las personas son inmediatas. Como nosotros nos afectaríamos, tendríamos miedo, susto, ansiedad, entraríamos en depresión y en gran preocupación. Ante esos efectos o situaciones es que interviene el Patronato San José para dar acompañamiento psicosocial, acompañamiento y guía a las personas que están en esta condición en las comunidades afectadas, en los barrios, ¿cierto? Con la finalidad de apaciguar los ánimos, tratar de acompañar, ¿no es cierto? Eso desde el punto de vista psicosocial. Para eso contamos con equipo de profesionales, psicólogos, psicólogas, ¿no es cierto? Abordadores de en calle, tenemos técnicos de acogimiento que tienen experticia suficiente para este tipo de gestión, que ya lo hemos hecho en la Vicentina, como lo has mencionado, en el Panecillo, en Casitagua recientemente en estos días, cinco días, ¿verdad? Pero adicionalmente, Rommel, el patronato, como parte de este proceso de acompañamiento, brinda soporte humanitario, porque nos encontramos con personas que van a requerir en un incendio mascarillas, que uno podría decir es lo básico, pero es absolutamente necesario. La asistencia humanitaria incluye dotar de agua, porque la gente entra en situaciones de deshidratación, tanto por la labor que hacen por mitigar el fuego, sea de la comunidad o los mismos bomberos. Cuando uno mira el trabajo bomberil, que es un sacrificio enorme, ellos también requieren asistencia. Y suele haber en este tipo de situaciones personas que dan y hacen voluntariado. Y por lo tanto a ellos también les asistimos. En medio de este acompañamiento, Robin, como tercer elemento del trabajo del patronato, nos encontramos con vulnerabilidades. Entonces, ¿con qué nos encontramos, por ejemplo? Con familias de pobreza o pobreza extrema, que no solo requieren este acompañamiento psicosocial o el tema de hidratación o mascarillas, requieren alimento. Y proporcionamos kit de alimentación, incluso de aseo cuando se necesita. Pero obviamente focalizamos este tipo de soportes y acompañamientos. Nos encontramos finalmente con personas que por su situación de crisis buscan apoyo psicológico o están en situación de crisis que requiere más allá de la atención de catarsis que podemos hacer nosotros, y tenemos que referirlos a centros de salud o a la Secretaría de Salud para que tengan un tratamiento especializado. Todo esto es el paquete de acompañamiento psicosocial y humanitario que hace el patronato. Que uno podría decir, no es el que enfriega la mitigación directamente al fuego, a los incendios, no, pero permite fortalecer a la comunidad para que esté en mejores condiciones de afrontar las crisis. Y puedo contarte testimonios infinitos que han ocurrido durante estos días, mi querido Rommel. Eso es lo que hacemos como patronato, pero no lo hacemos bajo un criterio, digamos, propio o absoluto del patronato. Lo hacemos en el marco de una planificación, Rommel. ¿Por qué? Porque los bomberos nos dicen, estamos en este lado, acá las familias están angustiadas, vayan a tal punto, hagan la asistencia por acá, por allá. Coordinamos con los bomberos, con la Secretaría de Territorio, con la Secretaría de Seguridad del municipio, con todas las entidades de la corporación para hacer un trabajo lo más ordenado posible. De eso se trata, y espero haber sido claro en esta parte del diálogo.
15: Claro y amplio, Patricio. En este caso, ustedes, de la experiencia que tienen dando este tipo de asistencia ahora por los incendios forestales, ¿tienen algún estimado de a cuántas personas han ayudado? Y también creo que mascotas, lo que mencionamos al inicio de esta entrevista, Patricio.
17: Por supuesto, Rommel. Mira, solamente para mencionarte Casitagua, que es lo que tengo más a la mano, durante estos 4 días hemos asistido a cerca de 800 personas. Estuvimos en más de 13 barrios en la zona de Casitagua. Un detalle importante de esta asistencia de 800 personas es que el 75% del Casitagua afectado, que es la zona media y alta del Casitagua, son gente de comunidad, ¿no? Y entonces nuestro tipo de soporte es a comunidades, colectivos completos. La otra parte del Casitagua, que está más cercana a la escuela de la policía, son más ciudadanos, yo los llamaría colonos urbanos, que están en conjuntos y demás, que también han sido afectados por el humo, sobre todo, ¿cierto? Y entre estas poblaciones hay una atención a más o menos 800 personas. Hemos entregado cerca de 800 litros de agua, que un poco se compadece con el tema de la asistencia a las personas, para que se hidraten, cuerpo de bomberos, voluntariado y demás. Hemos entregado cerca de 105 kits de alimentos. Tú dirás, son 105 familias, aproximadamente sí. En un poblado allá en Casitagua, en la parte de atrás de la montaña, Unacucho, esa zona es una zona muy pobre.
15: Quizás no tienen ni agua potable todavía.
17: Tienen muchas dificultades para acceder a servicios en general, y ellos estaban siendo afectados y se encontraban atrás, Ramón. Para llegar allá nos hicimos, para que te des una idea lo complejo, saliendo del centro de Pomasqui nos demoramos una hora en llegar a la parte de atrás del Casitagua, donde está esta comunidad. Y ahí les asistimos con kit de alimentos, porque la gente no tenía ni qué comer y estaba cerrado. Agua, por supuesto, les entregamos y demás, ¿no es cierto? Para que tengas una idea de eso, de esa asistencia a esas personas. Pero a las otras comunidades que estaban en situación similar también les entramos estos kits de alimentos. Más de 1.400 mascarillas, uh-huh, ¿no? Se entregó en toda esta
15: zona.
17: ¿Qué tipo
15: de mascarilla, Patricio?
17: Son las mascarillas estas especiales 4D, me parece que son, que se ponen. De esas 1.400 son 100 especiales para niños, son más chiquitas, okay, porque obviamente nos encontramos con pequeñitos, ¿no es cierto? Pero son estas mascarillas profesionales las que se les entrega, ¿no? No son mascarillas simples. Ese fue el grupo de entregas que hicimos, ¿no es cierto?, en la zona del Casitagua. Adicionalmente, hicimos soporte emocional a cerca de 34 familias que estaban en situación de crisis. Generalmente, Rommel, las personas que estaban en crisis en la zona del Casitagua eran las familias que tenían adultos mayores en sus casas, porque estaban angustiados, ¿cómo sacarlos? Tuvimos la historia de una imagen que fue muy particular. Una viejecita que estaba en la zona alta, si no me equivoco, era San José de Lomas, que está en la parte de alta del Casitagua, junto a Rosa Mística, se denomina, que es un sitio medio turístico, medio religioso, en la parte alta del Casitagua. Y imagínate que ella estaba encerradita en su casa, uh-huh, ¿sí? Y su nieto, que es su único familiar, no llegaba. Y la casa estaba cerrada y el humo estaba asediando. Entonces tuvimos que tomar medidas con la Secretaría de Salud, los bomberos, el patronato, de entrar a la casa, porque sabíamos que estaba ahí la viejecita, porque nos contó la gente de la comunidad.
15: Claro, se preocupó por la vecina y dijo, ahí está, solo en la casa.
17: Ahí está, le conocen, imagínate. Entonces, esas son las familias que generalmente tenían más riesgos, más crisis, si tú quieres, más ansiedad, ¿no? O cuando estaban con niños muy chiquitos, ¿no? De brazos, de primera infancia. Entonces, esas familias son las que, estando en casa, necesitaban un tipo de asistencia diferente, ¿ya? Eso es importante entenderlo. Esas dinámicas se dieron, y ese tipo de asistencia era ubicando estas vulnerabilidades, ¿ya? La sacamos de allí porque salía en su silla de ruedas, que le asistan en la parte baja en Pomasqui, y ahí se le dio la atención que se le dio. La relación con la comunidad es bien positiva, porque miran en nosotros el lado humanitario, el lado humano, el lado del acompañamiento, ¿no es cierto? Aunque la gente tiene un respeto y una confianza enorme en el cuerpo de bomberos, que además ha hecho un trabajo extraordinario, ¿sí? Uh-huh. Este es el trabajo.
15: Hay que destacar ese trabajo y jornadas laborales extensas, Patricio.
17: De más de 8 horas. Yo digo, nuestros bomberos son héroes porque han hecho más allá del deber. Yo he constatado, porque yo he estado permanentemente este fin de semana en la zona de fuego, llamémoslo así, y pude constatar esa interés, esa entrega del cuerpo de bomberos de Quito, ¿no es cierto? Y lo lindo de esto fue que los comuneros de Casitagua, pulso a pulso, se juntaron con los bomberos y pulso a pulso enfrentaron. Yo estoy seguro de lo que voy a afirmar, Romero, uh-huh, sin comunidad, sin los comuneros de Casitagua, hasta ahora estaríamos nosotros con el fuego encima. Fueron ellos, la comunidad, la que sostuvo. Claro, cumplieron un rol extraordinario los bomberos, un rol complementario el patronato, la Secretaría de Salud, en fin, los otros entes de la corporación municipal, pero la comuna es la que estuvo ahí con sus palas, azadones, con sus picos, junto a los bomberos, respetando directrices técnicas, ¿no? Pero participando activamente. Eso realmente es una lección hermosa de cómo la gente defendió su ciudad, defendió su territorio frente a estas agresiones.
15: Ahora, Patricio, ustedes esperan continuar con esta labor porque no solo se acabó el incendio y hasta ahí llegamos. Tiene que haber un acompañamiento post incendio para poder abastecer y tratar de ayudar a esa comunidad.
17: Sí, de hecho, contarte, Rommel, que durante estos días en las oficinas o la localidad del GAD parroquial, la Junta Parroquial de Bomasqui y la Administración Zonal La Delicia, fue un punto de encuentro para donaciones. La gente llegaba con un montón de donaciones. El patronato tiene experticia en el manejo y elaboración de kits y de canastas, y por lo tanto ahí estuvimos elaborando para la entrega. Y por supuesto, nos ha quedado algunos kits, agua, hidratantes, en fin. Y eso tenemos que proyectarlo en el inmediato futuro. El día de hoy, que estábamos cerrando ya nuestro trabajo con la Administración Zonal y la Junta Parroquial de Pumaski, les dábamos indicaciones del uso para los días siguientes, para que la Junta Parroquial, como el gobierno local que le corresponde asumir en su territorio este tipo de gestión, lo haga con criterio técnico. Estaremos muy cerca, yo le decía a Irina Rivera, que es la presidenta del GAD parroquial, lo que necesiten para asesorarles y apoyarles para que hagan ustedes su trabajo, pero ahora ya les toca a ustedes. Trabajo que ahora también lo va a hacer la Administración Zonal de La Delicia con Roberto Carpio al frente, quien ha hecho también un trabajo bastante bueno. Queda para adelante la reconstrucción. Fíjate que en 4 días el fuego destruyó lo que la naturaleza ha construido por decenas de años. Entonces, frente a ese reto enorme, creo que hay que hacer un trabajo nuevamente con la comunidad de recuperación del lugar. A mí me da mucha tristeza ahí, en la parte alta de una zona de conejos. Uh-huh. Y en verdad la gente cuidaba, rescataron unos cuantos conejos pequeñitos, la gente de los bomberos lograron. Pero lo que te quiero contar es que hay muchas cosas que recuperar, hay muchas cosas que restaurar, ¿no? Es que el Casitagua además tiene una historia ancestral que vincula a los pueblos indígenas con las montañas sagradas. Esto que es cultural, que es patrimonio cultural, también estaba en riesgo, está en riesgo. Y solo se podrá recuperar con la comunidad y con gobiernos locales y, por supuesto, medios de comunicación que nos ayuden a difundir positivamente la restauración de este entorno maravilloso de Casitagua, para que ojalá nunca más vuelva a ocurrir esto. Y actuar con prevención, uh-huh. ¿Cierto? Uno no puede decir ahora, Rommel, quién ha sido el responsable o no, pero uno sí puede decir que era demasiada coincidencia que haya tantos focos de incendio en la ciudad en tan pocos días, que solo una cabeza desquiciada puede provocar este tipo de situaciones que son gravísimas. Fíjate, el alcalde decía con mucha razón a una persona que se le detuvo y que se le sancionaron con 6 meses de prisión y multas, que no recuerdo la cantidad de multa que era, pero alguien que pudo haber afectado la vida de personas.
15: Claro, claro.
17: 300 hectáreas destruidas, ¿cuántos animalitos seguramente perecieron? Esa osita de anteojos, no sé si tuviste en redes, escapando.
15: Vivi la toma en redes sociales con sus cachorritos, para describirlo de alguna manera, pero claro, alejándose del fuego, que es su naturaleza.
17: Exactamente. Y entonces uno dice, claro, el procedimiento abreviado en la función judicial, lo que dice es, usted aceptó que fue el infractor, entonces le bajo la pena 6 meses. Pero es absolutamente desproporcional por los daños que dejó haciendo, pues. Entonces ahí un llamado a la Administración de Justicia de que sentencien con justicia y proporcionalidad. 300 hectáreas afectadas, cuántos animalitos, patrimonio cultural destruido, comunidades en una situación que no quisiera mencionar aún más. Decir, las sanciones deben ser ejemplares porque esto no debe ni puede ocurrir.
15: Perfecto. Y en el campo de los animalitos, Patricio, ustedes ayudaron, no sé si los domésticos.
17: Esa no es competencia, digamos, del patronato, pero nos topamos todo el tiempo con los colegas de la UBA, uh-huh. Que son esta unidad de bienestar animal del municipio, que está anclada a la Secretaría de Salud, y eran más de 190 animalitos que fueron atendidos. Tanto, la mayoría mascotas, ¿no? Perritos, la mayoría gatos y demás. Entiendo yo que hubo incluso algún tipo de algún animalito ya del campo, pero fue un trabajo muy lindo de la UBA. Muchas de las donaciones que nos llegó son donaciones de comida para animalitos, para perros y gatos, que están ahí distribuidos para darle a la gente también. Porque en esa zona del Casitagua, como tú comprenderás, es una zona rural, estando en medio de la urbe, sobre todo las zonas altas, el vínculo con los animales, las mascotitas es enorme. Hay un montón de mascotitas que pululan y correcean por ahí, de todos los razas, colores y tamaños.
15: Patricio, solo para finalizar ya este diálogo, algo que quieras destacar, y además, ¿dónde pueden llegar las donaciones que los distintos ciudadanos quieran hacerlas?
17: Sí, por supuesto. En el caso de Casitagua, en la Junta Parroquial de Pomasqui, en la sede de la Junta Parroquial, sobre todo la gente de Pomasqui lo conoce, que queda en el centro de Pomasqui, está en la cuadra donde quedan las piscinas tradicionales de Pomasqui, una media cuadrita, y está la Junta Parroquial.

0: pasados. Son las que han servido, Rommel, para enfrentar la crisis de hoy. Hay que actuar con prevención. Quizás contarte algo más que para mí es gratificante. Yo hace unas semanas, quizás un mes, les decía a mis colegas del patronato en una reunión de trabajo que por cualquier circunstancia debemos estar preparados. Y ya preparamos hace un tiempo atrás a nuestros equipos, día por día asignados los responsables si es que algo ocurría. Por decirte, si es que algo ocurre el viernes, ya hay un equipo en la mañana, un equipo de la tarde y un equipo de la noche. Y el día siguiente, sábado, y ya los equipos nos fuimos repartiendo. Por eso cuando ocurrieron estos hechos recientes de los incendios, nuestra llegada no era complicada, porque ya teníamos semanas atrás asignados equipos para que asuman la responsabilidad. Eso fue bien interesante. Y eso es prevención, ¿no es cierto?
1: Claro.
0: Y lo segundo es que los primeros equipos nuestros que llegan es de la gente que tiene más experiencia. Los top de seguridad y gestión de riesgos que tenemos, unos chicos maravillosos que saben hacer un trabajo de abordaje de calle y de gestión de riesgos, y ellos son los primeros que entran, porque como tienen más experiencia, pueden hacer las cosas de mejor manera, y luego los otros equipos van turnándose para no cansarlos a los nuestros. Ese es el trabajo que hacemos, y lo hacemos con mucho carisma. Con mucho carisma y cariño. Yo mismo que estuve este sábado y domingo sentía que cuando uno se brinda por completo y con solidaridad, las manos salen vacías, pero el corazón sale gigantesco. Y eso es lo mejor que uno puede hacer cuando está en estas tareas humanitarias y de servicio social.
1: Perfecto, listo. Agradecemos la participación en el grillo de RCN Radio Católica en tu corazón, de Patricio Benalcázar, director ejecutivo del Patronato San José. Gracias por haber estado con nosotros, Patricio. Una buena tarde.
0: Una buena tarde, Rommel. Un abrazo.
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1: Rhythm is a Dancer es uno de los himnos más importantes de la música Eurodance y de la cultura dance de los años 90. Fue grabada por el proyecto alemán Eurodance Snap, creado por los productores Michael Munzig y Luca Ancilotti, bajo los seudónimos Benito Benítez y John Virgo. La contagiosa voz principal pertenece a Thea Austin, mientras que los versos de rap fueron interpretados por Turbo B. Salió al mercado en marzo de 1992 como el segundo sencillo de su segundo álbum de estudio, The Madman's Return. El famoso riff de

Sintetizador que da inicio y estructura a la canción está inspirado en el tema instrumental Auto Run en 1984, compuesto por el músico electrónico alemán Marco Kroos. La letra celebra el poder curativo, apasionado y liberador del baile y el ritmo como una fuerza capaz de unir a las personas en la pista de baile. El tema contiene una de las líneas más comentadas de la historia de la música pop en el verso de Turbo B. I am as serious as a cancer when I say rhythm is a dancer. Soy tan serio como el cáncer cuando digo que el ritmo es un bailarín. A pesar de ser criticada por ser una comparación extraña, la frase se volvió extremadamente icónica. Rhythm is a dancer en el grillo de RCN.

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1: Un Fiat Panda modificado rompe el récord de autoconducible más estrecho del mundo. Un entusiasta del automovilismo logró entrar al libro Guinness de los récords tras transformar un clásico Fiat Panda de 1993. El vehículo fue reducido a un ancho total de apenas 50,2 centímetros, convirtiéndolo formalmente en el automóvil funcional más angosto del planeta. Para lograr esta hazaña, la carrocería fue cortada transversalmente a la mitad y recortada para dejar espacio a un único asiento central, transformándolo en un monoplaza ultra estrecho. A pesar de su apariencia surrealista, que a primera vista parece un error de renderizado o una falla visual, el motor y los mandos mecánicos fueron adaptados para operar con normalidad en vías planas. La imagen de este medio coche circulando por la calle se ha vuelto viral en redes sociales por lo extraño que resulta ver un automóvil de cuatro ruedas más angosto que la mayoría de los motocicletas actuales. En las otras noticias de RCN, en El Grillo.
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1: En El Grillo es hora de hacer contacto con cabina satelital para conocer las noticias internacionales con Giselle Jacome. Nos vamos hacia Italia.
7: Romuald, buenas tardes. Giorgia Meloni propone prohibir el burka y el hijab en las escuelas y limitar el número de alumnos extranjeros por aula en Italia. La jefa del gobierno italiano ha argumentado que los estudiantes no deben sentirse desplazados por ser minoría y anunció un proyecto de ley enfocado en el sistema educativo para los migrantes de Medio Oriente. La primera ministra italiana Giorgia Meloni anunció que va a presentar una iniciativa para fijar por ley un máximo de alumnos extranjeros por aula. La jefa del gobierno también exige que los padres de estudiantes migrantes con dificultades de integración aprendan italiano y presentó la prohibición del burka y del hijab en los centros educativos. Según Meloni, quien intervino en la reunión de jóvenes de su partido, Hermanos de Italia, el proyecto de ley va a ser propuesto en el próximo Consejo de Ministros. Vas al colegio con la cara descubierta y en Italia nadie, en nombre de una tradición real o supuesta, podría decidir que una joven deba esconderse. La igualdad entre hombres y mujeres es innegociable, lo dijo Meloni, y agregó que no es posible que en un aula italiana los niños se sientan desplazados por ser minoría. Esto no puede ocurrir, dijo. También anunció que se llamarán institutos a los centros que ofrecen formación profesional, que quede claro que desde sus nombres, que son escuelas de igual valor y que las personas que asisten a ellas tienen un mismo valor. Sobre la educación, ha denunciado los aprobados generales porque dice que la escuela para todos debe ser capaz de reconocer tanto los logros como las debilidades y debe ofrecer motivación a quienes van por delante y apoyo a quienes tienen dificultades. Así es como Giorgia Meloni está tratando de igualar el tema de migrantes en su país. Dice que es una responsabilidad. Muchísimas gracias. Continuamos para El Grillo, Giselle Jacome.
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1: La salsa siempre seré. Es un tema representativo del género de la salsa interpretado por Tito Nieves, también conocido como el Pavarotti de la salsa. La canción fue grabada para su álbum Déjame Vivir en 1991, producido bajo el emblemático sello RMM Records, fundado por Ralph Mercado, uno de los pilares fundamentales en la difusión de la salsa en Nueva York y el mundo. Fue escrita por el destacado compositor puertorriqueño Gino Meléndez, creador de múltiples éxitos para diversos exponentes del género tropical. Los arreglos musicales estuvieron a cargo de Sergio George, figura clave en el desarrollo del sonido de la salsa romántica y urbana de los años 1990. La letra es un himno de resistencia, orgullo e identidad cultural dentro de la música latina. Rinde homenaje a la permanencia de la salsa a través del tiempo, afirmando que a pesar de modas pasajeras o los cambios en la industria musical, el ritmo caribeño se mantiene vivo en las raíces de la gente. Combina la fuerza de la salsa dura tradicional en sus metales y percusión con la elegancia y pulcritud melódica de la salsa romántica de la época. Siempre seré en El Grillo de RCN.

0: 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Ahora un nuevo contacto con cabina satelital y Giselle Jácome, que nos tiene novedades desde los Estados Unidos de Norteamérica. Giselle, una buena tarde. Adelante.
1: Rodmil, muchísimas gracias. Nos vamos para los Estados Unidos porque en Nueva York hay una agenda que se debe cumplir con los asistentes a la Asamblea General de la ONU que va a empezar mañana. Pero ya están llegando los líderes que van a dar los discursos. La presidenta encargada de Venezuela, Delcy Rodríguez, llegó ya a los Estados Unidos. Es la primera vez en 8 años que un mandatario venezolano asiste a la Asamblea. En la antesala, el presidente Donald Trump mencionó que se va a reunir con Rodríguez, en el que será el primer encuentro presencial, y se espera que también se reúna con el líder ucraniano Volodymyr Zelensky, así como con su homólogo Emmanuel Macron, con el alcalde de Nueva York, Sonram Mandani. Hay varios temas que están en este momento siendo tratados en los Estados Unidos, y esta Asamblea General está marcada por algunos hechos. Primero, porque Irán puede asistir. El presidente Donald Trump ha mencionado que espera que se porten bien. Va a ir el presidente iraní. Y también el presidente Donald Trump ha señalado que la presencia de los 71 jefes de Estado le da galardón a esta asamblea, que es muy especial, porque también estarán 45 jefes de gobierno, estarán 11 vicepresidentes y 50 ministros y un príncipe heredero que van a intervenir en el debate general de la asamblea, que tiene lugar entre martes y el próximo lunes 28 de septiembre. Es muy, muy largo el encuentro y los primeros líderes en intervenir van a ser el presidente de Brasil, Luis Ignacio Lula da Silva, el de Estados Unidos, por supuesto, porque es el presidente que está dando la bienvenida al resto de mandatarios del mundo, el rey Abdalá II de Jordania, el presidente turco Recep Tayyip Erdogan, y acuden a la cita el primer ministro israelí Benjamin Netanyahu, el presidente ucraniano, como ya lo hemos mencionado, Zelensky, Masoud Pezeshkian, el presidente iraní, y la presidenta interina de Venezuela, que son como estas presencias que resultan un poco más destacables, ¿no? El presidente de la Autoridad Palestina, Mahmoud Abbas, tiene previsto intervenir por videoconferencia, puesto que el gobierno del presidente Donald Trump le ha negado el visado para ingresar en el país. Hay programadas 1.553 reuniones bilaterales entre los representantes de las delegaciones, además de las del secretario general Antonio Guterres, que tiene previsto mantener con la mayoría de líderes durante la semana. Y aquí también se va a hablar del reemplazo de Guterres, que sin duda va a ser una mujer, pero esperan que esto sea ya la antesala para saber y conocer exactamente quién tendría más apoyo en la próxima elección del secretario general de la Organización de Naciones Unidas, dado que Guterres ha dejado muchísimos temas pendientes y seguramente no alcanzará a tratar otros más. Para El Grillo, Giselle Jácome.
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0: El ministro del Interior, John Reinberg, informó de la detención de 8 personas tras 11 allanamientos en Guayaquil, Quito y Morona, Santiago, investigados entre ellos médicos del MSP y funcionarios del SNAI, que habrían aparentemente favorecido al sentenciado por narcotráfico Dritan Reinpi, manipulando controles judiciales. Aquí las declaraciones del ministro del Interior.
6: Cae una red delictiva compuesta por médicos, ex médicos del MSP, funcionarios del SNAI involucrados en corrupción y crimen organizado. La Policía Nacional, en coordinación con la Fiscalía General del Estado, ejecutamos 11 allanamientos y se detuvo a 8 personas en Guayaquil, Quito y Morona, Santiago, desarticulando una estructura que era investigada por presunta delincuencia organizada y delitos asociados como fraude procesal, suplantación de identidad, falsificación y uso de documentos falsos y perjurio para favorecer al albanés Dritan Redhetspi, condenado en Ecuador a 13 años de prisión por narcotráfico. La red integrada por médicos del MSP y personas vinculadas a la defensa técnica habrían manipulado procedimientos judiciales y controles penitenciarios para favorecer irregularmente a este sujeto, quien salió del Ecuador por Rumichaca el 7 de septiembre del 2022, utilizando una identidad falsa, y fue detenido en Turquía en noviembre del 2023. Pese a encontrarse fuera del país, en Ecuador continuaban registrándose a su nombre presentaciones ante el SNAI y certificados médicos, incluso una huella dactilar suya reproducida mediante un guante de látex. Para aparentar el cumplimiento de sus obligaciones en el país, la estructura habría utilizado documentación fraudulenta, firmas falsas, certificados médicos irregulares y registros falsos de asistencia. Como le hemos dicho, aquí caen todos, cuello blanco o no, no hay impunidad. Todo siempre es cuestión de tiempo. Básicamente, en un resumen, médicos del MSP han estado facilitando que esta persona presente certificados médicos, pese a que no se encontraba en el país, para justificar las presentaciones, en teoría, periódicas que tenían que hacer en el sistema judicial. Con la vinculación de una persona del SNAI, tenían dentro de un guante de látex, tenían la huella dactilar de la persona para también hacer la presentación y así poder justificar que se encontraba aquí cuando él seguía en actividades de narcotráfico, pero ya él, en una operación que se realizó con Turquía, se encuentra detenido en el país. Todas las personas vinculadas han sido detenidas, una operación por parte de la Policía Nacional y por la Fiscalía, y obviamente el combate decidido a la corrupción por parte del Gobierno Nacional.
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0: El doctor Walter Macías reaccionó a lo dicho por el ministro del Interior, John Reinberg, en donde informa que han capturado médicos por emitir certificados médicos falsos. En la red médica pública y privada se entregan certificados para evitar presentaciones ordenadas por autoridad competente. Eso es un delito, mencionó.
8: A ver, en realidad, en primer lugar, para audiencias en todo ámbito no se puede si no tienen la historia clínica, la facturación del SRI y la fiabilidad del uso de los documentos del médico. Entonces, en este caso, se le indicó a la comisión de que no debían reprogramar, lo han resuelto inclusive, porque podría existir inclusive alguna conducta del COI que habla de los certificados médicos falsos. Oh, sorpresa. El día de hoy el ministro Reinberg nos desayuna con la noticia de que han capturado varios médicos que han emitido certificados médicos falsos. Entonces, ¿cuál es la lectura? La Comisión Ciudadana de Selección debe analizar el caso, no dar paso y rechazar la impugnación. En todo caso, La responsabilidad se da para quienes emiten certificado médico y administrativamente para los que resuelven otorgar el reagendamiento de la audiencia. Claro, en la mayoría de casos hay una jueza provincial que está también formulada a cargo por ese sentido. En el medio, el ministro Rimbera ha hecho parecer aquello. Un sinnúmero de ocasiones se da. Entonces, en este sentido, ya hay pautas para poder fiabilizar un certificado médico privado en este caso. Lo de la red de salud pública también.
9: Privado.
8: Sí,
9: los públicos, esos no se pueden falsificar.
8: La red de salud pública también podría tener una falsificación.
9: Porque son. Biológica. Varios de los detenidos del día de hoy son de la red pública.
8: Pueden ser médicos de la red pública o del Seguro Social, pero falsifican el contenido y la verdad del hecho, que no está enfermo, sino que simplemente quiere para justificarse de gracia. Y en lo privado es más alto el nivel de justificación. Debe establecer la facturación del médico privado al doctor de clínica. En ambos sentidos se puede dar un delito, pero eso deberá analizar la Comisión Ciudadana de Salud. En realidad, esta situación del certificado único, en el sentido de lo que pasó con Víctor Rembert, es una cuestión delictual en la dimensión que se ha dado. Porque se justifica la presencia de una persona que sí está en el país con certificado de enfermedad, justificando para que no se le revoque una medida de presentación y se dé una presión preventiva. Entonces, eso es impresentable y es castigado por el derecho penal.
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0: Las 17 horas 39 minutos en el grillo de RCN Radio Católica. Y vamos a hablar de algo importante en nuestra sociedad, que lo han topado varios expertos, y algo que preocupa también es el maltrato a la niñez, adolescencia, el maltrato infantil. Ustedes tienen que tener muy presentes esas imágenes de hace pocos días en las cuales se agredía violentamente a una niña en la costa ecuatoriana, en Guayaquil. Y claro, al observar esas imágenes en redes sociales, ¿hasta dónde llega la violencia? ¿Hasta dónde llega ese grado de agresión que de seguro marca la vida de una niña, un niñito, un infante? Marca esa vida. Puede haber un llamado de atención si existió un mal procedimiento, una mala conducta, por supuesto. Pero de ahí llegar a esos niveles de violencia sí es, produce indignación. Esa es la palabra. Pero hay cosas más importantes también que en el ámbito legislativo se está haciendo. Hubo un manifiesto de parte de la Asamblea Nacional, pero hay más proyectos de ley como el de adopción que ya pasó, y hay otros que están en carpeta para efectuarlos, realizarlos y poder ayudar en este ámbito social a la niñez. Para eso estamos con Diana Jácome, asambleísta de Acción Democrática Nacional, ADN, aquí en la cabina principal de ESN. Diana, una buena tarde, gracias por aceptar la invitación, bienvenida.
1: ¿Qué tal, Romel? Un gusto poder compartir contigo y con toda la audiencia. En efecto, estamos trabajando profundamente en normativas que protejan a nuestros niños, niñas y adolescentes. Es una gran prioridad que tiene el Gobierno Nacional y que tiene también la Asamblea Nacional, porque para nosotros es importante entender que la niñez de nuestro país necesita la protección más fuerte. ¿Por qué? Porque hemos visto cómo las estructuras criminales tratan de captar a los niños, a los adolescentes, para que sean parte de ellos. Sin embargo, hemos sido conscientes también de la urgencia de generar normas que los protejan, y en ese sentido, la Comisión de Transparencia ha venido trabajando durante estos meses en leyes que precisamente contengan artículos, contengan reformas a varios cuerpos normativos para su protección. Una de ellas, como bien lo mencionaste, es precisamente la ley de adopciones, donde hemos incluido importantes artículos que hoy permiten precisamente al sistema de justicia y también a los funcionarios administrativos actuar de manera inmediata sin perder tiempo.
0: Vamos a llegar sobre eso, pero ¿cuál fue el mensaje directo al tener este manifiesto por parte del organismo legislativo en torno a esta agresión del padrastro a esta pequeña niña?
1: Bueno, en lo que sucedió hace algunos días en la Asamblea Nacional fue que nosotros mocionamos dentro del cambio del orden del día, que es una de las facultades que tenemos los asambleístas, de poder proponer resoluciones que generan impacto, sí, impacto para decisiones que se tomen dentro de la Asamblea Nacional y también dentro del Gobierno Nacional en las políticas públicas. ¿Qué es lo que planteábamos? Era el rechazo contundente por parte de la Asamblea Nacional ante la agresión que fue objeto una niña, un ser indefenso por parte de un adulto. Creo que a todos los ecuatorianos nos causó dolor, impotencia al ver esas imágenes que se generaron a través de las redes sociales y que también el ministro del Interior y la Policía Nacional pudo actuar de manera inmediata para capturar a este monstruo, y también el pronunciamiento del señor presidente de la República, que fue claro y contundente ante la defensa de los niños, de la familia. En ese sentido, nuestra resolución, nuestro cambio del orden del día fue dirigido hacia eso, al rechazo y también a las acciones que como Asamblea Nacional hemos hecho y estamos trabajando hacia ello, con leyes que favorezcan a los niños, adopciones, prevención del reclutamiento e infancia segura, que es otra ley que estamos trabajando.
0: ¿Eso era una contravención, esta agresión del adulto a la niña?
1: Bueno, es lo que estableció el juez al momento de sancionarlo con 40 días como una contravención, considerando que forma parte del núcleo familiar. Hay otra figura que también es lesiones, ¿no? Es el delito de lesiones. Sin embargo, eso lleva un poco más de tiempo. Me imagino el juez también adoptó esa medida considerando el informe del médico que establece cuántos días de incapacidad. Pero más allá de eso, nosotros hemos contemplado dentro de lo que nos corresponde como legisladores es fortalecer las penas, las sanciones a aquellos que agredan a nuestros niños. Y sobre ello también iba la resolución, porque debemos trabajar en leyes que fortalezcan la protección de nuestros niños, amparado en el artículo 44 de la Constitución de de la República del Ecuador, que nos establece el interés superior del niño que prevalece sobre los demás derechos. Y a veces a algunas personas y a algunos juzgadores se les olvida que existe este artículo, que es importante. Y sobre ese artículo estamos trabajando nosotros en la Comisión de Transparencia, en la ley de adopciones que ya fue aprobada y que fue sancionada por el presidente de la República, que ya está publicada en el registro oficial, y que precisamente aquel día que debatimos esto, hablamos sobre el artículo 270 que reformamos el Código de la Niñez, que fue aprobado en la ley de adopciones. ¿Qué establece este artículo 270? Miren la importancia de haber aprobado esta ley. Establece que el entorno familiar no prevalecerá cuando el mismo sea contrario al interés superior del niño. Eso fue lo que aprobamos en la ley de adopciones. 118 votos. ¿Qué quiere decir? Que cuando una niña es separada de su entorno familiar por una agresión, veamos el caso de la niña del sábado, el juez también puede tomar la medida de no dirigirla o llevarla, o que se la lleven a donde la tía, donde la hermana, donde el padre, porque si considera que ese entorno es negativo, no prevalece el entorno familiar.
0: ¿Le retiran la patria potestad?
1: Eso es un procedimiento posterior, pero puede tomar la decisión de llevarla, de enviarla a una casa de acogida.
0: Por
1: donde
0: seguridad
1: esté.
0: Del infante.
1: En efecto, ya no prevalece que el padre, que el tío, que la hermana, no, porque estoy considerando como juez que hay posible violencia que también se puede generar ahí, y ahí prevalece artículo 44, el interés superior del niño.
0: Ajá. Claro, en esto tienen que intervenir también las autoridades, ¿no?
1: Así es, y lo hizo, ¿no?
0: No solo evaluar, sino decir, a ver, ¿es la primera vez que la agreden de esa manera?
1: Al parecer, no.
0: Hay hermanos, claro, ahí va el antecedente, hay hermanos, hay otros infantes que pueden dar testimonio de que ya es algo concurrente. No, y ahí sí el juez actúa en derecho.
1: Y además que justamente en el artículo 270 de la ley de adopciones, que nosotros reformamos el CONA, se estableció de manera explícita, no prevalece el vínculo familiar, no porque soy el padre, el señor juez, yo me la llevo, no porque soy el tío, yo me la llevo a la casa, no, porque el juez tiene que velar por los derechos de los niños. Si veo que las circunstancias pueden ser similares a las que fue víctima la niña en ese lugar donde estaba, no la envío con los familiares directo, la envío a una casa de acogida, una familia acogiente, donde pueda tener el respaldo, donde sus derechos sean protegidos, donde esa niña se sienta en un hogar real. Eso es lo que tiene que hacer un juez, analizar profundamente y no perder también la empatía, saber que ese rol que él tiene como juez o como fiscal también tiene que trasladarse al sentimiento de esa niña. O sea, aquí hay varios factores que lo trasladamos en la ley de adopciones, y que hoy justamente tenemos otra noticia importante. Mañana, ya en la Comisión de Transparencia, vamos a dar a conocer el informe para segundo debate en la comisión, y que posteriormente será trasladado ya al pleno para su segundo debate.
0: Voy sobre eso. Estamos conversando con Diana Jácome, asambleísta de ADN y presidenta de la Comisión de Transparencia. Quería destacar cuál ha sido el feedback de la ley de adopciones, porque claro, hay muchos amigos, parientes, familiares que a veces naturaleza o algo no conciben hijos y optan por la adopción, que también es tremenda ayuda para dar un hogar
1: algo,
0: a un niño, ¿no?
1: Algo que no había culminado con lo que mencionaba sobre la resolución del pasado jueves fue que la oposición tomó una postura de abstenerse
0: a la Revolución Ciudadana,
1: en efecto, a respaldar esta resolución que rechazaba estos actos crueles contra los niños y precisamente contra la niña, y también el accionar de la Asamblea Nacional, que está generando leyes para protegerlos. Yo no entiendo cómo puedes tener una oposición sobre este tipo de temas más allá de la ideología política. Yo lo que mencioné aquí, no prevaleció la coherencia, sino la obediencia sobre aquellos que se imponen sobre el criterio personal, y eso fue lo que sucedió con la Revolución Ciudadana ese día.
0: ¿Pasó esto en la ley de adopciones, que algunos, claro, no?
1: Claro, en la ley de adopciones obtuvimos 118 votos, incluidos los de la oposición, y ahí fue que nos enteramos que fueron llamados al comité de ética por indisciplina, por no haber actuado conforme las disposiciones que les dan. Entonces, ¿cómo puedes oponerte a este tipo de leyes que benefician a los niños? No están beneficiando a un partido político, no están beneficiando una ideología, una bandera, no están beneficiando a Diana Jácome, están beneficiando a los niños de nuestro país, incluidos los niños que ellos puedan tener, sus sobrinos, sus hijos, todos los niños de nuestro país en condiciones de vulnerabilidad. Y nos asombra, reitero, que se haya en ese momento tomado esa decisión. Sin embargo, nosotros entendemos que tomaron por conciencia el votar a favor de la ley de adopciones, que posteriormente los llevó al comité de ética de su partido. Y yo les dije el día jueves, tómenlo como una medalla, porque ustedes aprobaron una ley que beneficia a los niños, no se arrepientan. Pero ese día en resolución votaron en abstención, y pues esa fue también la postura de obediencia que tienen que cumplir, oponerse a todo, no importa lo que sea. Entonces, ¿de qué hablamos? Ellos tienen, nosotros, todos los legisladores, cumplir el mandato popular, para eso nos eligieron, para hacer leyes que beneficien a los sectores más vulnerables, a todos los ecuatorianos, no a una persona que es prófuga, no a una ciudadana que quiere oponerse a todo, más allá de si esto conviene o no al país. La posición de ellos no, y es terrible, y si no lo hacen, los sancionan.
0: Volvamos a lo de la ley de adopciones. Ahora sí, a destacar cuál ha sido el feedback, porque mencionaba, hay amigos, conocidos, parientes que optan por esto, y antes se quejaban que el proceso era demasiado lento, tomaba mucho tiempo. Ahora el feedback es aumentado el número de adopciones o de procesos o de aplicaciones. ¿Qué información tiene Diana?
1: A ver, lo que sucede en este caso es que escuchamos algunos testimonios de diferentes personas que pasaron por los procesos de adopciones. Algunos desistieron porque no puede esperar más de un año, dos años, un proceso de adopción. Pasaban 5 años sin respuesta, y eso derivó a que algunas familias desistan o intenten en otros países.
0: Es decir, optas por un niñito, no sé cuál sea el proceso exactamente, 5 o 6 años, y el rato que te lo entreguen ya tendrá 10, 11.
1: Hay un proceso, había un proceso que nosotros hemos tratado ya de corregir con la ley, es decir, que la unidad de adopciones que está dentro del ministerio, que se fusionó al Ministerio de Trabajo con el Desarrollo Humano, pues cumpla con lo que establece. Debe considerarse algunos parámetros importantes que hemos establecido en la ley. No existía términos y plazos, Rommel. Y no puede quedar a la discrecionalidad de un funcionario judicial o administrativo la decisión de si un niño tiene o no familia, porque lo que estamos decidiendo es la vida, es el tiempo de un niño, no de una cosa. No estamos decidiendo sobre un bien, estamos decidiendo sobre el tiempo, sobre la calidad de vida de un niño que quiere tener un hogar, y que también los padres quieren tener a ese niño para cuidarlo y brindarle amor. Por eso hemos incluido términos y plazos dentro de la ley de adopciones que deben cumplir para que esto se ejecute de manera correcta. Ya cuando la ley te determina tiempos, tú tienes que cumplirlo, y también sanciones para los funcionarios judiciales y administrativos que no lo cumplen, porque si usted, el Estado, le está pagando un sueldo para que cumpla una función, hágalo conforme corresponde, sin dilaciones. Hemos establecido también que se declare 45 días en el informe de declaratoria de idoneidad de los padres adoptantes.
0: ¿45 días? Claro, porque ellos tienen que ser sometidos, creo que a entrevistas, una vez o dos veces, hasta ver si son idóneos.
1: 45 días para también el informe del niño, la idoneidad. Hablamos de 3 días para la sentencia, que tiene que ser inscrita en el registro civil. Hemos sido muy claros con ello. También 6 meses para la reinserción. ¿Qué quiere decir esto? Si en 6 meses el padre no muestra interés o no cumple con las disposiciones de un juez y también de la autoridad administrativa para recuperar el niño, el niño no regresa a ese hogar. Y también se establece que cuando un niño ha sido retirado de una casa, ha sido separado de un hogar por violencia sexual, no cabe la reinserción. No puede haber reinserción cuando ha sucedido
0: esto. Es decir, lo sacan y después lo devuelven.
1: Pero cuando el juez determina ciertas condiciones y también ciertas disposiciones que debe cumplir el padre. Entonces, hay un tema de reinserción, sí, pero con reglas. Pero si ese niño fue separado de su hogar por violencia sexual, no regresa a ese hogar. Eso hay que tenerlo claro. También se establece la adopción. La adopción, la propia Constitución en su artículo 68 establece que prevalece solamente para parejas de distinto sexo y personas solas heterosexuales. Lo hemos definido así, nada más, en armonía con la Constitución. Y también la pérdida de patria potestad para aquellas personas que intenten modificar el sexo biológico de un niño, niña o adolescente a través de métodos farmacológicos, quirúrgicos, médicos. Nadie puede modificar el sexo biológico de un niño. La mayoría de edad.
0: Menor de edad, claro.
1: En efecto, usted podrá decidir sobre el rumbo de su vida, pero aquel padre o madre que intente modificar el sexo biológico perderá la patria potestad.
0: Sobre este tema, ¿algo más que añadir, Diana?
1: Yo creo que es importante también entender aquí y darles a conocer que se establecen las becas para aquellos chicos que ya tienen que salir de las casas de acogida para que sean incluidos dentro del sistema de educación superior.
0: ¿Qué edad, 18 años?
1: A partir de los 18 años los chicos deben salir de las casas de acogida porque ya cumplen mayoría de edad. Ahí es cuando ya se establece que los chicos pues deben seguir su rumbo, pero el Estado no quiere desampararlos. Nosotros como legisladores hemos sido claros, no podemos darles opciones, la criminalidad, volver al lugar donde eran maltratados, no. La opción ahora es que usted cumple 18 años y dentro de la disposición transitoria se establece que tanto el Ministerio de Desarrollo Humano, fusionado ahora con el Ministerio de Educación, tiene que tener los registros para saber qué jóvenes ya van a salir de las casas de acogida para que sean para que sean sometidos ya a un proceso de insertarlos en el sistema de educación superior y tengan una opción de educarse, de formarse como profesionales.
0: Esto me da pie a la siguiente temática, con esta ayuda de becas, cuando ya tienen que salir de estas casas de acogida, cuando cumplen la mayoría de edad o sus 18 años, y es ese reclutamiento a menores por parte de los GDOs, de las bandas criminales, una temática que ha venido tomando fuerza, porque hemos hablado y hemos visto casos de sicarios de 15 años, 14 años.
1: Es algo muy grave, ¿no?
0: Correcto. ¿Eso ustedes están planteando un marco legal que lo van a seguir tratando?
1: Bueno, hemos sido muy cautelosos con este tema porque no es nada fácil la situación. De los jóvenes, de los adolescentes vinculados de estructuras criminales, no solo se da en el Ecuador, es lastimosamente un fenómeno que está instaurándose, que se ha instaurado en varios países de la región, hemos visto en Perú, imagínate, en Colombia también, y Ecuador no es la excepción. Y en ese sentido yo quiero resaltar la decisión del presidente Daniel Noboa, que mediante decreto en junio del 2025 declaró como prioridad nacional la prevención y erradicación del reclutamiento, uso y utilización de niños, niñas y adolescentes frente a las estructuras criminales. De ahí nace el COPRUNA, liderado por la vicepresidenta de la República, el ministro del Interior, quienes presentaron este proyecto a través de la asambleísta Valentina Centeno y derivó a la Comisión de Transparencia, que hoy, ya el día de mañana, será presentado en comisión el informe para segundo debate. ¿Qué estamos estableciendo aquí en 62 artículos que hemos establecido en este proyecto normativo? Se garantiza la protección digital. Aquí, ¿qué sucede? Se dispone el bloqueo de aquellos contenidos digitales que están orientados a reclutar, a utilizar, a usar a niños. ¿Qué sucede? Las redes sociales se han convertido en esa puerta, en esa ventana por la cual las estructuras criminales van captando a nuestros adolescentes. En la ley establecemos el bloqueo inmediato de estos contenidos. Va a haber un monitoreo por parte del Consejo de Comunicación, levanta las alertas, lo pone en conocimiento de la autoridad competente y posterior, bajo la autorización judicial, se bloquea esas IP. Entonces, estamos haciendo todo lo que podemos y lo que la ley nos permite y la Constitución. Porque recuerden que las plataformas de redes sociales no tienen oficina en Ecuador. Lo que aquí hay es proveedores de Internet. Entonces, lo que pudimos hacer en este caso es hacer estos bloqueos inmediatos a través de la autoridad reguladora en telecomunicaciones, por supuesto con la autorización judicial, que también estamos estableciendo aquí, definiendo el reclutamiento, uso y utilización como verbos rectores en el ámbito penal, para que las autoridades judiciales tengan la facultad de determinar cuándo es reclutamiento, cuándo es uso, cuándo es utilización. Aumento de pena también, 22 a 26 años para los reclutadores. Eso es lo que merecen. Severidad en las penas. Medidas de prevención, por supuesto, se otorga a las juntas cantonales de protección, generar un registro de alertas tempranas cuando detecten que existe reclutamiento en sus cantones. Qué mejor que los alcaldes, los prefectos que conocen la situación de su territorio puedan alertar de inmediato este tipo de situaciones y se pueda coordinar con el ente rector nacional. También establecemos a los municipios que dentro de los consejos de seguridad que tienen todos los municipios establezcan las mesas técnicas de seguridad con este tema, reclutamiento, y se brinden las alertas inmediatas también para poder generar todas las acciones que correspondan dentro del ámbito de las competencias que establece esta ley. Hemos sido claros, no es fácil para nosotros poder generar esta norma porque hemos escuchado a quienes están de cerca en esta situación, madres. Hicimos la sesión en Durán, en Guayaquil, y hemos escuchado realidades muy fuertes.
0: ¿Pero esto está en primer, segundo debate?
1: Para segundo debate.
0: Para segundo debate ya.
1: ¿Qué también hemos incluido, Rommel, que es importante? Esta propuesta también establece que se eviten las representaciones, manifestaciones en las instituciones, en los alrededores de las instituciones, los perímetros sagrados.
0: Educativas.
1: En efecto. Entonces, estamos estableciendo modificaciones, reformas al COTAD, para que a través de ordenanzas los municipios puedan generar prohibiciones y adopten medidas para prevenir que en los espacios públicos ubicados dentro de los perímetros de las instituciones educativas se eviten la existencia de manifestaciones o representaciones que promuevan la apología o incentiven actividades delictivas. Es decir, no es posible que dentro o cerca de una escuela tú veas ahí el logo de los lobos, el logo de los tiguerones. Entonces, esto ya está generando también un llamado a los jóvenes para este tipo, y más aún cuando estos tipos están cercanos a instituciones. Sabemos que hay un plan importante de la policía sobre la seguridad de las instituciones.
0: Había microtraficantes cerca de las instituciones.
1: Entonces,
0: educativas antes.
1: Este es un trabajo de todos, no solamente del gobierno central, también de los gobiernos seccionales. Al momento que incluimos esta reforma en el COTAD, los municipios tendrán que generar ordenanzas para que no existan dentro de los perímetros. Este es un trabajo de todos, no solamente del gobierno central, también de los gobiernos seccionales. Al momento que incluimos esta reforma en el COTAD, los municipios tendrán que generar ordenanzas para que no existan dentro de los perímetros sagrados de instituciones educativas este tipo de apologías al crimen. También estamos estableciendo que en los eventos públicos o de concentración masiva se establezcan medidas de prevención y control de vinculación de niños, niñas y adolescentes, incluido el reclutamiento, el uso y utilización para fines delictivos, así como la promoción, apología o glorificación de actividades delictivas. Porque también hemos visto que en conciertos de ciertas, conciertos. Ahí van algunos grupitos, hacen las apologías, las señas, etcétera. Entonces, los gobiernos seccionales también tienen que generar normas y ordenanzas para aquellos que generan este tipo de eventos, pues eviten este tipo de situaciones que puede generar sanciones. Aquí la responsabilidad es de todos, mapas de riesgos también para identificar instituciones y los entornos con mayores niveles de exposición a factores de riesgos asociados a este tipo de, de delitos, también mecanismo técnico de monitoreo por parte de la autoridad sanitaria para el análisis estadístico sobre el consumo de drogas. La reserva de identidad también es importante, lo estamos incluyendo aquí.
0: Se plantean objetivos bastante reto para
1: Somos ambiciosos porque la niñez y los jóvenes lo necesitan. Si vamos a estar pasivos, si vamos a estar tibios, no hagamos esta ley, no pongamos esto. No, no. Yo creo que la delincuencia, la criminalidad debe entender que aquí no estamos nosotros con pasividad, que nuestra verdadera prioridad y nuestro verdadero reto es librar a nuestros jóvenes y nuestros adolescentes de la criminalidad y que no habrá tregua con los delincuentes. Y ya lo hemos demostrado. Creo que el gobierno nacional y también la Asamblea Nacional ha sido claro a través de las leyes que hemos aprobado que no hay tregua con la delincuencia, que a nosotros nos importa la gente que quiere que este país salga adelante, que quiere que los niños y niñas sean protegidos y no sean partes de las estadísticas de los niños asesinados o niños sicarios. Eso está muy claro para nosotros y vamos a seguir trabajando en ello, como lo mencioné, formación a los profesionales de la educación también. Es importante, gran parte del tiempo los niños pasan con ellos, es importante que ellos sepan cómo detectar y cómo manejar un tema de esta índole. Porque
0: el
1: no
0: sistema
1: queremos,
0: de alerta que lo den los profesores o docentes.
1: Y inmediatamente reportarlo al Sistema Nacional de Protección de Niños, Niñas y Adolescentes para que se tomen las acciones correspondientes. Hemos hecho algunos cambios, como mencioné, 62 artículos que lo que promueven y lo que buscan es precisamente la mayor protección de niños, niñas y adolescentes. También estamos trabajando sobre el proyecto de ley de infancia segura, que se trata también de incluir un registro donde estén los sentenciados, sentencia ejecutoriada de aquellos que hayan estado vinculados en material de abuso sexual infantil. Hay un trabajo muy fuerte. Yo creo que la mayor protección es para los niños. Al final del día nosotros vamos a heredar este país a ellos. Y mientras mayor protección y claridad en las leyes existan para los operadores de justicia y también para los administrativos, será importante para tener una buena sociedad. Yo siempre digo, ¿quieres tener una mejor sociedad? ¿Quieres tener mejores adultos? Pues empieza por tratar bien a los niños. Y eso es lo que estamos haciendo, con buenas leyes.
0: Perfecto, listo. Una exposición bastante amplia en torno al trabajo legislativo de Diana Jácome. Muy bien, sí, está muy bien. Gracias la participación de Diana Jácome, asambleísta de ADN en el grillo de RCN. Muy amable, gracias.
1: Muchas gracias, Romela, a usted y a su audiencia.
0: Gracias también.

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5: Aunque me cueste la vida, es un clásico inmortal de la música tropical y el bolero de mediados del siglo XX, interpretado magistralmente por el cantante dominicano Alberto Beltrán, popularmente conocido como el Negrito del Batey. Fue escrito por el destacado compositor dominicano Luis Calaf, una de las figuras más prolíficas e influyentes en la creación de merengues, bachatas y boleros de su país. La canción se grabó en 1954, cuando Alberto Beltrán viajó a Cuba y unió su talento con la legendaria orquesta La Sonora Matancera, bajo los arreglos y dirección musical del maestro Javier Vázquez. Antes de llegar a Cuba, Beltrán era conocido principalmente en su país natal. La combinación de su voz cálida y conmovedora con el sonido afinado y rítmico de la Sonora Matancera transformó Aunque me cueste la vida en un éxito fulminante en toda América Latina y el Caribe. El tema habla de la entrega total e incondicional en el amor. Narra la determinación de luchar por el efecto de una persona, el afecto de una persona amada, sin importar los sacrificios, los obstáculos o las consecuencias que ello implique, bajo la firme promesa de que, aunque me cueste la vida, te tengo que querer. Aunque me cueste la vida, en el grillo de RCN.

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3: Ahora un nuevo contacto con cabina satelital y Giselle Jácome, que nos tiene novedades desde los Estados Unidos de Norteamérica. Giselle, una buena tarde. Adelante.
7: Rodmel, muchísimas gracias. Nos vamos para los Estados Unidos porque en Nueva York hay una agenda que se debe cumplir con los asistentes a la Asamblea General de la ONU que va a empezar mañana. Pero ya están llegando los líderes que van a dar los discursos. La presidenta encargada de Venezuela, Delcy Rodríguez, llegó ya a los Estados Unidos. Es la primera vez en 8 años que un mandatario venezolano asiste a la Asamblea. En la antesala, el presidente Donald Trump mencionó que se va a reunir con Rodríguez, en el que será el primer encuentro presencial, y se espera que también se reúna con el líder ucraniano Volodymyr Zelensky, así como con su homólogo Emmanuel Macron, con el alcalde de Nueva York, Sonram Mandani. Hay varios temas que están en este momento siendo tratados en los Estados Unidos, y esta Asamblea General está marcada por algunos hechos. Primero, porque Irán puede asistir. El presidente Donald Trump ha mencionado que espera que se porten bien. Va a ir el presidente iraní. Y también el presidente Donald Trump ha señalado que la presencia de los 71 jefes de Estado le da galardón a esta asamblea, que es muy especial, porque también estarán 45 jefes de gobierno, estarán 11 vicepresidentes y 50 ministros y un príncipe heredero que van a intervenir en el debate general de la asamblea, que tiene lugar entre martes y el próximo lunes 28 de septiembre. Es muy, muy largo el encuentro y los primeros líderes en intervenir van a ser el presidente de Brasil, Luis Ignacio Lula da Silva, el de Estados Unidos, por supuesto, porque es el presidente que está dando la bienvenida al resto de mandatarios del mundo, el rey Abdalá II de Jordania, el presidente turco Recep Tayyip Erdogan, y acuden a la cita el primer ministro israelí Benjamin Netanyahu, el presidente ucraniano, como ya lo hemos mencionado, Zelensky, Masoud Pezeshkian, el presidente iraní, y la presidenta interina de Venezuela, que son como estas presencias que resultan un poco más destacables, ¿no? El presidente de la Autoridad Palestina, Mahmoud Abbas, tiene previsto intervenir por videoconferencia, puesto que el gobierno del presidente Donald Trump le ha negado el visado para ingresar en el país. Hay programadas 1,553 reuniones bilaterales entre los representantes de las delegaciones, además de las del secretario general Antonio Guterres, que tiene previsto mantener con la mayoría de líderes durante la semana. Y aquí también se va a hablar del reemplazo de Guterres, que sin duda va a ser una mujer, pero esperan que esto sea ya la antesala para saber y conocer exactamente quién tendría más apoyo en la próxima elección del secretario general de la Organización de Naciones Unidas, dado que Guterres ha dejado muchísimos temas pendientes y seguramente no alcanzará a tratar otros más. Para El Grillo, Giselle Jácome. ¡Suena!

Maringá es una icónica canción de origen brasileño que cruzó fronteras para convertirse en un clásico de la música romántica hispanoamericana, especialmente popularizada en habla hispana por el cantante Leo Marini. Fue escrita en 1932 por el compositor y médico brasileño Joubert de Carvalho. A finales de los años 20, en una severa sequía azotó el noroeste de Brasil, provocando la migración masiva de campesinos hacia las ciudades. Entre ellos, se encontraba una joven migrante cuyo recuerdo de origen inspiró a Joubert de Carvalho a escribir sobre la nostalgia de la tierra nativa, bautizando ficticiamente la canción como Maringá. El éxito de la canción en Brasil fue tan rotundo durante los años 30 y 40 que cuando la Compañía de Tierras del Norte de Paraná comenzó a fundar una nueva ciudad en 1947, decidieron bautizar oficialmente a la urbe con el nombre de Maringá, en honor al famoso tema de Joubert de Carvalho. Leo Marini la grabó en español con acompañamiento de la Sonora Matancera, transformándola en un éxito en toda Latinoamérica que evocaba la nostalgia y la belleza femenina. Maringá. Y también, como decimos en nuestras tierras, algo de yapa con Ave María Lola, en El Grillo de RCN.

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6: En los Estados Unidos se genera la información internacional desde la Casa Blanca. Los detalles con Giselle Jácome desde cabina satelital en El Grillo. Adelante, una buena tarde, Giselle.
7: Rommel, continuamos con más información internacional. OpenAI sugiere que Estados Unidos impulse normas globales para la inteligencia artificial. OpenAI propuso que Estados Unidos lidere esfuerzos globales para establecer un marco normativo de inteligencia artificial en medio de las crecientes preocupaciones sobre los peligros que conlleva el desarrollo de esta tecnología para la humanidad. La preocupación se ha intensificado en los últimos meses debido a varios incidentes de modelos de AI, a las advertencias apocalípticas de actores vinculados con este sector, y como contraparte, el presidente estadounidense Donald Trump ha asegurado que no va a frenar el crecimiento de la inteligencia artificial en un momento en el que asegura que el país va por delante de China, por delante del resto del mundo. Pero todos saben que China está sumamente adelantado con el tema de la inteligencia artificial y que el presidente Donald Trump no quiere quedarse atrás. Ahora llevamos la delantera frente a China, al resto del mundo. Voy a mantener esa posición, no voy a frenar el crecimiento de algo que será más grande que la revolución industrial o que el internet mismo. Así lo escribió el mandatario en su red social Truth Social. Para el presidente Trump, quien gane la carrera de la IA, gana todo. Y este es el motivo por el que rechaza las peticiones de una regulación para contener el desarrollo de inteligencia artificial. Además de esto, se va a reunir con Xi Jinping en los próximos días, así que el tema fundamental de conversación será precisamente la inteligencia artificial. Para El Grillo, Giselle Jácome.
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0: Y hasta aquí llegamos con esta entrega informativa de El Grillo de RCN Radio Católica. En tu corazón se viene 90 minutos, siempre esta franja informativa importante, en la cual destacamos también Informe Central Noticias. Gracias por habernos acompañado. Una linda tarde y una excelente noche.
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0: Muy buenas noches, qué gusto poderles saludar ya a los oyentes de RCN en tu corazón. En este día lunes 21 de septiembre del 2026 iniciamos un nuevo ciclo de programas aquí a través de 90 minutos y RCN en tu corazón. 18:32, usted no me lo va a creer, pero al menos desde donde levantamos la señal de RCN y el programa 90 minutos, llueve a esta hora. Eso sí es, pero un milagro. Yo creo que han sido más de 2 meses sin una gota de lluvia y este momento, al menos desde el sector del Valle de Cumbayá de Tumbaco, se hace presente la lluvia hace unos pocos minutos. Yo considero que esto sí es una gran noticia. Esperemos que no se nos vengan aguaceros, pero al menos ante la sequedad que hemos estado viviendo, esto ya es bueno y positivo. La presencia de lluvias hace pocos minutos en este sector de la capital y de la provincia de Pichincha. 18:33, un estrechón de mano simbólico donde quiera que usted se encuentre a esta hora de la noche. Le estamos dando la cordial bienvenida a nombre de Cristian Bastidas en asistencia técnica y de quien les habla su amigo y servidor Fernando Cajo Cisneros. 18:33, despedimos a Rome López y el Grillo en la continuidad informativa de 90 minutos. Estamos ya nosotros y le deseamos buen retorno a casa a nuestro amigo Rome López. 18:33, el 21 de septiembre se celebra el Día Internacional de la Paz, una fecha para fortalecer los ideales de paz y en el que se pide todos los años un respeto de 24 horas de no violencia y el alto el fuego. El lema oficial del Día Internacional de la Paz 2026, que se celebra cada 21 de septiembre, es invertir en la paz para todas las personas en todas partes todos los días. Además, el 21 de septiembre también se celebra el Día Mundial del Alzheimer, proclamado por la Organización Mundial de la Salud, OMS, y auspiciado por Alzheimer's Disease International, sus siglas ADI. La enfermedad de Alzheimer se considera la nueva epidemia del siglo XXI. Se estima que para el año 2050 el número de personas con Alzheimer ascienda a 131,5 millones de habitantes en el planeta. Son cifras que nos ponen a pensar, que son motivo de preocupación, y esperemos de que los organismos mundiales de la salud hagan algo sobre estas enfermedades que son parte de cada día. Son las 18:35. San Jonás, Nuestra Señora del Henar, Santa Ifigenia, Santa Lutrudis, Débora y Mateo son los santos del día. 18:35 también, un 21 de septiembre de 1979, el tren de pasajeros del ferrocarril transandino realiza su último viaje partiendo desde Mendoza en Argentina con rumbo a los Andes en Chile. 18:35, dicho esto, ahora saludamos a nuestros patrocinadores que nos acompañan noche a noche aquí en 90 minutos. 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Ya son las 18 horas con 37 minutos. Estamos avanzando con el programa de esta noche, el primero de esta semana. 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Vamos a arrancar oficialmente con el programa. Lo que usted siempre escucha al inicio son conmemoraciones, el santoral, algo de los hechos que se han destacado en la historia reciente y también a nuestros patrocinadores. Pero nos adentramos ya de lleno con nuestra propuesta radiofónica de todas las noches. Queremos acompañarle de la mejor manera, pero sobre todo tratando exquisitamente al micrófono. 18 con 38 minutos, bienvenida, bienvenido a 90 minutos.
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0: Vamos a iniciar la noche de este lunes, que reiteramos, llueve acá en el sector del nororiente de Quito, Cumbayá, Tumbaco, Puembo. Estoy esperando más reportes. Es lluvia ligera, pero llueve, al menos, y ante la sequedad impresionante, cae muy bien refrescarse. Y hoy, que fue uno de los días más calurosos, creo yo, que se han dado en los últimos tiempos. Estuve por Checa esta mañana. Muy bonito Checa, saludos a quienes nos escuchan en Checa. Esto está entre Yaruquí y El Quinche. Y qué sol que hizo, y lo propio la radiación UV. Vamos con Gloria Gaynor, I Will Survive. Ahora te puedes marchar de Luis Miguel y Rock Your Body de Justin Timberlake. Al iniciar la semana, al iniciar 90 minutos, bienvenida, bienvenido.

18:42, era Gloria Gaynor, una de las más grandes voces de la música disco y una figura emblemática de los años 70 y 80. La carrera comenzó profesionalmente en los años 60 y continúa vinculada a la música. I Will Survive, 1978, fue cuando se lanzó esta canción y es la más famosa. Llegó incluso al número uno de el Billboard Hot 100 y se convirtió en uno de los himnos más reconocibles de la era disco. También ganó Gloria Gaynor 2 premios Grammy. En 1980 obtuvo el Grammy a Mejor Grabación Disco por I Will Survive y en el 2020 ganó por el álbum Gospel Testimony. Bien por Gloria Gaynor y su música. Ahora te puedes marchar, es el nombre de la canción. Usted siga con nosotros, siga con 90 minutos. Viene desde México Luis Miguel.

0: Ahí estuvo esa voz potente de Luis Miguel acompañándonos esta noche con Ahora no te puedes marchar. Luis Miguel es conocido como el Sol de México y es uno de los intérpretes de los más grandes de Latinoamérica y exitosos en las últimas décadas. Él inició a cantar en los años 1982 ya profesionalmente, pero siendo un niño. Ahí toma un giro internacional importante hacia los años 80 y especialmente en los 90. Se señala que Romance de 1991 fue el que revitalizó el interés internacional por los boleros. Ha sido también ganador de múltiples premios Grammy y Latin Grammy a lo largo de su carrera. Bien por Luis Miguel y gracias por su música. 18:47, vamos al tercer tema invitado aquí en 90 minutos al iniciar esta jornada de lunes. Rock Your Body con Justin Timberlake aquí en 90 minutos.
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0: 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La música de Justin Timberlake aquí en 90 Minutos, productor, bailarín y actor estadounidense, conocido inicialmente por su participación en NSYNC y posteriormente por su exitosa carrera como solista. Un dato curioso es de que antes de convertirse en estrella mundial, Timberlake apareció de niño en el programa estadounidense de Mickey Mouse Club junto a futuras estrellas como Britney Spears y Christina Aguilera. Aquí tenemos para todos los gustos, sin descuidar la temporada de los clásicos, que es el plus de 90 minutos, 18:52. Vamos a lo nuestro en este día lunes, inicio de semana. Las noticias, como siempre, aquí de inmediato en titulares.
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0: Dieciocho horas con 53 minutos. Desconexión eléctrica a las empresas con alto consumo comienza el 22 de septiembre. La mayoría está en la provincia de Guayas. Alrededor de 150 empresas e industrias que están entre las que más electricidad consumen tendrán desconexiones de electricidad desde este martes como una medida para preservar el embalse de Mazar en el estiaje. Médicos y agentes estaban dentro de una red delictiva, simulaban la presencia del capo albanés Dritan Rexki. 7 médicos del Ministerio de Salud y un funcionario del SNAI fueron detenidos tras 11 allanamientos en Guayaquil, Quito y Macas. Cobraban sobornos para validar la biometría y emitir certificados falsos de un narcotraficante que ya había huido del país. Ministro Reinberg lanza advertencia por corrupción en hospitales. A ti te digo, estamos atrás tuyo. El sospechoso estaría enviando mensajes amenazantes para evitar su detención. 18:54. Militares destruyen base de permanencia del Frente Oliver Sinisterra en Imbabura. La base ubicada en Urcuquí también servía como sitio de apoyo logístico, según el Ejército de Ecuador. Capturan a sospechoso de asesinato del ex candidato a la alcaldía de Puerto Viejo, José Miguel Mendoza. El capturado es considerado el segundo más buscado de la provincia de Manabí. 18:55. Alcalde suspendido de Cuenca viajó a México mientras Fiscalía pide fecha para procesarlo. Se trata de Cristian Zamora, que salió del país por motivos de salud, según anunció. No tenía prohibición de salida y ahora la Fiscalía busca procesarlo por presunto enriquecimiento ilícito. Durán, conductora huye de control con agente de tránsito sobre el capó y termina detenido. El implicado habría avanzado varias cuadras con el vigilante sobre el vehículo mientras intentaba escapar de un control. El reventador mantiene actividad superficial alta y registra material incandescente. Material incandescente descendió hasta 1100 metros por el flanco oeste-sureste del volcán. También se reportó caída leve de ceniza del volcán Sangay en la provincia de Chimborazo este 21 de septiembre. 18:56. Un sismo de magnitud 3,2 con epicentro cerca de Cotacachi se sintió en 6 cantones de Imbabura. La Secretaría de Gestión de Riesgos informó que el sismo se sintió en 6 cantones de la provincia del norte Imbabura. 18:56. La empresa de repuestos Conauto podrá comprar Tecnova, representante de Bosch en Ecuador, tras autorización de la superintendencia. La Superintendencia de Control autorizó a Conauto comprar el 100% de Tecnova, empresa de baterías, lubricantes y productos automotrices. Dos cafeterías de Ecuador están en el top 10 de las mejores de Sudamérica, una en Quito y otra en Riobamba. El ranking South America 100 Best Coffee Shops 2026 se reveló ya. 15 marcas ecuatorianas entraron a la lista y dos de ellas se destacan en el top 10. 18 horas con 57 minutos. Ahora, titulares internacionales. La caída del petróleo y las acciones tecnológicas impulsaron a Wall Street, que cerró este lunes cerca de nuevos récords. La Organización de Naciones Unidas, ONU, reclama al Estado venezolano terminar con la censura y el bloqueo de medios. 18 con 58 minutos, deportes. Lionel Messi mostró la camiseta que vestirá en su despedida de Argentina. El encuentro ante el seleccionado africano tendrá un significado especial, ya que será el partido número 208 de Messi con Argentina y marcará su despedida de la albiceleste. En el mundo de la farándula del espectáculo murió Presley Herbert, hijo de la supermodelo Cindy Crawford. La familia confirmó la muerte del modelo y pidió privacidad, semanas después de que su hermana Kay hablara sobre sus problemas de salud mental. 18 con 59 minutos. Y para cerrar este bloque de titulares, con el cual espero usted esté plenamente informado, ¿qué es el TRX? La práctica en suspensión que permite ganar fuerza, equilibrio y estabilidad. Cleveland Clinic repasa las claves de esta modalidad, los ejercicios que pueden realizarse y las recomendaciones para ajustar la dificultad de forma segura. 18 horas con 59 minutos. Saludamos a esta hora de la noche a nuestros oyentes en Pichincha a través de 94.1. Estamos en El Oro a través de 99.9. Llegamos a Imbabura a través de 104.7. Nos escuchan en Manabí en 88.9 y difundimos la señal de la estación matriz en Santo Domingo de los Áchilas a través de 101.7 frecuencia modulada. 19 horas en punto. 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
0: Así es, vamos con el tema de la movilidad, siempre con datos de utilidad para usted. Recordarles que el pico y placa para este día lunes restringe la circulación vehicular a automotores terminados en placas de 1 y 2. Se cumple el horario de la tarde y noche, que va de 16 a 20 horas. El pico y placa se aplica solo en la zona urbana de Quito, por lo tanto los valles de Los Chillos y Tumbaco no forman parte de dicha restricción. Evítese las multas por infringir la medida. Recuerde, es $72.30 la primera vez, $144.60 la segunda ocasión y $241 si el conductor reincide por tercera ocasión o más. 19:02. También le recordamos a la transportación pesada que desde enero hay una restricción de este tipo de transporte en las avenidas Simón Bolívar y Ruta Viva, de lunes a domingo de 6 de la mañana a 10 de la mañana, el horario matutino. Esto para reducir los siniestros viales. Y desde el pasado abril se implementó también en la tarde de 16 a 20 horas. Y los camiones pequeños de dos ejes están exceptuados, permitiéndose el uso de rutas alternas o salvoconductos. 19:02. Ahora le indicamos cómo está el tema de los contraflujos. Hay tres que funcionan a esta hora. El contraflujo, estoy con la lengua trabada este lunes. El contraflujo para el túnel de Guayasamín empezó a partir de las 16 horas hasta las 19:30. Es desde la avenida 6 de diciembre y avenida Osvaldo Guayasamín hasta las avenidas Guayasamín y Simón Bolívar. En cuanto a la avenida Velasco Ibarra, el contraflujo comenzó desde las 17 horas y va hasta este momento, 19 horas en la avenida Velasco Ibarra, desde el redondel del Coliseo Rumiñahui hasta la calle Remigio Crespo Toral, entrada a la Tola, sector El Trébol. Y un tercer contraflujo es el de la autopista General Rumiñahui, que inició a las 16:30 y va hasta las 19:30, desde la avenida Pichincha en el sector El Trébol hasta la autopista General Rumiñahui en el sector de Cuscungo. Gracias a quienes nos llevan sintonizados en sus automotores. Qué gusto poderles acompañar de la mejor manera desde RCN en tu corazón. Son ya las 19:03.
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1: Diecinueve horas con 4 minutos, vamos con más del plus de 90 minutos porque queremos acompañarle de la mejor manera, hacerle atractivo su retorno a casa o su salida a laborar en la noche y madrugada. Rick Astley.